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3: Canciones y hits en tu radio, Agapornis, Día de Enero. Te conocí.

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0: decimos.
1: ¿Cómo?
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7: Esta dupla se forma con Coti y Valentino Merlo. ¿Dónde está el corazón?
8: ¿A dónde fue el pasado que no volverá?

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2: En esta canción, lleno de personajes en su videoclip, Tini y Ulises Bueno, dos amantes.
1: Ella

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2: Para esta canción aparecen juntos Daddy Yankee, John C. y FIFA Sound con Echo.

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3: El Garca es el nombre del tema. Con ustedes en tu radio, Ciro y los Persas.

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7: Acá aparecen juntos los Caligaris, Junto Silvestre y La Naranja. El reloj me miente.

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1: Es la colaboración de Lucra y la gente un poco de ruido en Último Baile.

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5: Acá aparece una triple colaboración. Esto es en vivo, esto es Fama de Diabla. David Bisbal con La Conga y Emanero.
6: ¡Sí!

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1: Suena por acá, Mano, junto a los Auténticos Decadentes, suena Fósforo.

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1: Esta colaboración es Double Song Feed con J Balvin y Obvious Drums para hacer Godzilla.

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2: 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Primero, el tutor tendrá que registrar los datos del menor a su cargo en una cuenta asociada. Si el menor tiene el beneficio del boleto estudiantil gratuito, aparecerá en esa cuenta. 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
4: Ella es Elena Rose y pasa por tu frecuencia con Happy.

0: Tranquila, happy.
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2: Recorremos el mundo buscando éxitos. Ya mismo, Charlie Puth, Hero.

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1: Una recreación de un gran hit del italiano, Eros Ramazzotti junto a Lali, Fuego en el Fuego. Fuego en el Fuego.

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0: aplauso. Poppy Espantoco, la Filarmónica de Mendoza.
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1: Compartimos más canciones, más momentos apto para todo público. The Black Keys, A Little Too High.

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Por el estilo que nos caracteriza. 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

0: reciban con un cariñoso y caluroso aplauso, porque valoro mucho que haya querido estar acá a una gran artista, Yami Safdie.
1: Buenas noches, muchas gracias. Qué honor estar acá.
2: Esto fue grabado en vivo en Gran Rex. Gracias, Soledad y Yami Safdie, Alma, Corazón y Vida.

0: Qué placer, muchas gracias, un sueño.
1: Fuerte ese aplauso, bien, bien arriba.
0: Muchas gracias.

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3: Es un remix de un gran clásico de la década del 90, Auto Rojo, Marama, Vilma, Palma y Vampiros.

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1: Él es puertorriqueño, dueño de excelente voz y un gran carisma. Chayanne, bailando bachata.

Hoy sigue el pago de ANSES. Cobran titulares de jubilaciones y pensiones que no superen un haber mínimo y cuyos documentos finalizan en 8. Perciben el haber más el bono de 70 mil pesos. También se paga asignación universal por hijo y asignación familiar por hijo. Cobran titulares con documentos terminados en 8. Y también se paga asignación por embarazo. Perciben hoy su beneficio las titulares con documentos concluidos en 6. ANSES recuerda que, mediante sus operativos de atención en diferentes ciudades del país, responde consultas y realiza trámites de la Seguridad Social. Los interesados, que deben acercarse con documento nacional y la documentación requerida, pueden llevar a cabo gestiones sobre la asignación universal por hijo y por embarazo, asignaciones familiares de pago único como nacimiento, matrimonio y adopción, presentación del certificado escolar, prestación por desempleo, cambio de lugar de cobro, designación de apoderados, generación de clave de la Seguridad Social, constancia de empadronamiento a una obra social, actualización de datos personales, entre otras gestiones. En agosto, Campo Ramón va a agasajar a los niños. Por ese motivo, la municipalidad de esa localidad ya está trabajando en la organización de los acontecimientos. La municipalidad organiza el recorrido de fiestas con actuación de animadores especiales, animadores infantiles que le van a poner música y le darán juegos recreativos a los chicos asistentes. Regalos, chocolatada, bollos y sorteos forman parte también del agasajo. Las actividades se van a hacer el sábado 8 y el sábado 15 y el domingo 23 y el 30. Estas son las fechas en las que se realizarán los agasajos en Villa Bonita, Campo Ramón Pueblo, kilómetro 11 y sección 10.

policiales. En la localidad de Piñalito Norte, un hombre mató a su esposa y luego se ahorcó. El hecho ocurrió en la noche del 20 de junio en paraje... en la zona de Piñalito Norte, según el informe de la policía de Misiones. Una mujer de 40 años, identificada como Sandra Beatriz Vilau, fue encontrada muerta en su habitación. Había en su cuerpo lesiones que habrían sido producidas por impactos de una escopeta. Según el informe, una joven hija de Sandra Beatriz, fue quien encontró el cadáver y dio aviso al personal de la unidad regional que se hizo presente en el lugar. Después, siempre de acuerdo con el informe de la policía de Misiones, fue encontrado ahorcado el presunto femicida, identificado como Edgardo Luis Schutz. Mientras tanto, hasta ayer al mediodía, continuaban internados 4 pasajeros que viajaban en el colectivo que chocó en la mañanita de ayer en la zona de Capiobí. El último parte médico confirmó que los pacientes derivados al hospital de la ciudad de El Dorado permanecen internados con traumatismos diversos, aunque estables y lúcidos. En tanto, decenas de pasajeros continúan bajo observación en centros asistenciales de la ciudad de Puerto Rico tras el grave siniestro vial ocurrido ayer muy temprano. El último parte médico difundido antes del mediodía de ayer sobre el estado de salud de los pasajeros confirmó que 54 personas que viajaban en el colectivo, que pertenece a la empresa Crucero del Norte y que había salido desde Buenos Aires anteayer con destino a Puerto Iguazú, permanecían bajo atención médica y observación. De ese total, es decir, de las 54 personas, 43, hasta el mediodía de ayer por lo menos, continuaban en observación en Puerto Rico, mientras que 7 permanecían en la clínica.

Clínica Vecchia de esa localidad, en tanto que cuatro personas fueron derivadas al Hospital Samit de El Dorado, un centro de mayor complejidad, donde permanecían internadas lúcidos y con traumatismos diversos.

0: Intendentes de la provincia de Misiones le pidieron a los senadores nacionales por nuestra provincia que voten en contra el proyecto de extranjerización de tierras para defender los intereses de la provincia. También ayer, así se expresó el ministro del Agro y la Producción de Misiones, Facundo López Sartori. La tierra no es una mercancía más, dijo, al afirmar que está en contra de la ley de tierras. Él también pidió a los legisladores que son parte de la Cámara Alta de nuestro Congreso de la Nación y que representan a todos los misioneros que voten en contra este proyecto. Hora en la República Argentina, 6:23 minutos.
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0: La selección de fútbol volvió del Mundial. Una multitud en el aeropuerto de Ezeiza fue a recibir a los jugadores. Un micro descapotable y un emotivo recibimiento se vivió ayer en Ezeiza. El plantel argentino regresó al país y en el inicio de su nuevo tiempo en nuestro país, al tocar suelo argentino, fueron recibidos por miles de hinchas que acompañaron la llegada. Los jugadores han regresado después de su participación en el Mundial y vivieron un recibimiento cargado de emoción por parte de los hinchas que se acercaron al aeropuerto para agradecerle al equipo el esfuerzo realizado durante el torneo. La delegación aterrizó en Ezeiza, donde fue recibida por la banda de los Granaderos, que interpretó la canción Muchachos, convertida ya en un himno para los fanáticos de la albiceleste, según pudo confirmar la agencia Noticias Argentinas. Pese al sabor amargo de la derrota en la final, una multitud se acercó para saludar a los jugadores y al cuerpo técnico que fue encabezado por Lionel Scaloni. Los aplausos, las banderas y los cánticos acompañaron el paso del plantel desde el aeropuerto en una muestra de apoyo y reconocimiento por la campaña realizada en el Mundial. Tras dejar el aeropuerto, la delegación continuó el recorrido en un micro descapotable, desde donde los futbolistas saludaron a los miles de simpatizantes que se ubicaron a lo largo del trayecto. La caravana permitió que los hinchas pudieran despedir y homenajear a un plantel que volvió a colocar a la Argentina entre las mejores del mundo. El destino final del equipo fue el predio Lionel Andrés Messi de la AFA en Ezeiza, donde los jugadores fueron recibidos por sus familiares y personas cercanas en un clima mucho más íntimo. El reencuentro con sus seres queridos marcó el cierre de una extensa concentración que comenzó semanas atrás con el inicio del Mundial. Aunque no hubo festejos como los de un título, la bienvenida dejó en claro el cariño de los argentinos hacia la selección. Miles de personas decidieron acercarse para agradecer el compromiso del plantel y acompañarlo en el regreso al país tras una nueva final mundialista. Mientras tanto, Messi va a regresar a Rosario esta mañana, luego de la derrota de la selección argentina ante España en el Mundial. El capitán no volvió junto con el resto del plantel a Buenos Aires, sino que emprendió un viaje por separado que incluyó una escala en Miami, antes de arribar a primeras horas de hoy a la ciudad en la que nació. Según se informó, Messi va a aterrizar en el Aeropuerto Internacional Islas Malvinas durante la mañana de hoy y luego se trasladaría a su residencia para descansar junto a su familia tras la exigente competencia disputada en Estados Unidos, México y Canadá. La decisión de regresar directamente a Rosario se da en medio de las incógnitas sobre su continuidad en la selección argentina. Si bien la caída frente a España habría significado su despedida de los mundiales, todavía no existe una confirmación oficial sobre un eventual retiro del conjunto nacional y distintas versiones indican que el capitán se tomaría un tiempo antes de comunicar una determinación. Tras la final, Messi dijo su dolor por la derrota mediante un mensaje publicado en sus redes sociales, ocasión en que admitió que va a costar que cierre esta herida, aunque agradeció el apoyo de los hinchas y destacó el recorrido realizado por el equipo durante el certamen. Culminó una nueva ronda para las cotizaciones de las divisas estadounidenses en Argentina y el dólar oficial del Banco Nación cerró estable en la primera jornada de operaciones de la semana, en torno a los 1.500 pesos, como lo había hecho el pasado viernes. El dólar oficial comenzó ayer en los 1.501 pesos con 67 para la venta y terminó el día en los 1.500, mientras que la compra finalizó la jornada en los 1.450 pesos. Confirmaron que el menor entrevistado en Paraguay no es Loan. El departamento especializado en búsqueda y localización de personas desaparecidas de la provincia de Formosa confirmó que el niño entrevistado en la expoferia Roque Alonso de Paraguay no es Loan Danilo Peña. Fuentes periodísticas indicaron que los padres del menor, que se hacía llamar Ramiro, se presentaron en una comisaría de la ciudad de Clorinda ante el revuelo que se generó por el video de la entrevista. Además, analizaron una característica distinguida en la alerta amarilla emitida por Interpol, una cicatriz situada en el remolino de la cabeza. Casi 100 militares de Estados Unidos han resultado heridos en las últimas semanas, según la información que procede de los Estados Unidos. Son muchos los soldados pertenecientes al ejército estadounidense que han sufrido heridas, todo en el marco de la guerra entre Estados Unidos con Irán. La información procedente de allí indica además que en las últimas horas han muerto militares estadounidenses, porque ayer Estados Unidos reportó la muerte de otro miembro de su servicio, quien falleció en el norte de Irak durante la detonación controlada de un dron iraní derribado. Estados Unidos, recordemos, está aumentando el número de aviones de combate en Medio Oriente, mientras el presidente Trump evalúa cómo proceder en esta escalada del conflicto, según un funcionario estadounidense. Además, se supo ayer que el precio promedio que pagan los conductores estadounidenses por un galón de gasolina alcanzó los $4 debido a la intensificación de los combates que perturbaron aún más la situación. Hay que decir también que los estados del Golfo están sufriendo las peores consecuencias de las represalias por parte de Irán. A lo largo de su guerra con Estados Unidos, la contraofensiva iraní se ha dirigido principalmente contra los países árabes ricos en petróleo que bordean el Golfo Pérsico. Irán entonces ha atacado repetidamente activos e infraestructura energética de Estados Unidos en los 6 países que integran el Consejo de Cooperación del Golfo: Bahrein, Kuwait, Qatar, Omán, Arabia Saudita y los Emiratos Árabes Unidos. 6 de la mañana, 32 minutos. La temperatura en la ciudad, según Infoclima, 18 grados. El Servicio Meteorológico Nacional pronostica lluvias y fuertes tormentas. Hasta aquí, damas y caballeros, en Radio Integración y en un nuevo sol hemos presentado Noticias a la Mañanita.
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1: Medallita de la suerte, la versión de Alfredo de Angelis.
0: Con mucho gusto, y para los amantes de la música del Río de la Plata, alguna pieza musical siempre suena en este horario y en el aire. ¿Usted cómo está? Bueno, nosotros muy bien. Ojalá que usted también, viviendo con entusiasmo un nuevo amanecer. Arranca otra jornada, martes 21 de julio. En Misiones, vacaciones, última semana, vacaciones de invierno, descanso para los docentes, el personal administrativo, los porteros y los alumnos, los estudiantes. Los de la primaria, los del jardín, bueno, los del secundario, nivel terciario, universitario, todo el mundo descansando, recobrando fuerzas, energía para encarar la segunda etapa, que ya arranca el lunes, por lo menos en Misiones. Esta semana empezó en Buenos Aires y en otras provincias también, así que posiblemente haya un movimiento importante turístico de gente que viene a conocer nuestra provincia, posiblemente, ¿no? Visitantes. Y otros trabajando, como nosotros y como usted. Amanecer con lluvia, decimos, jornada en que sorteamos un kilo de milanesas caseras de pollo Don Ramos, de Noruega y Santiago del Estero. Números de integración para comunicarse y para participar de ese sorteo, estos, el 458530 y el 686020. Nuestro fijo, el de siempre, 400717, 400717. Pues se comunica con nosotros, escribe su nombre y los últimos tres números del documento nacional de identidad, y con los numeritos participamos entonces del sorteo que hacemos antes de las 9. 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
1: Reiteramos datos de las tómbolas, señores apostadores. Nocturna tradicional, 4.223. Nocturna Plus, 6.355. 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

Luego de un corte en el suministro de la energía eléctrica, Radio Integración retoma su transmisión. Recuperado el fluido eléctrico, continuamos con la programación correspondiente a esta hora. 6:50 minutos en todo el país. El Servicio Meteorológico Nacional elevó para hoy de amarillo a naranja el nivel de alerta para gran parte de nuestra provincia. La alerta amarilla que el Servicio Meteorológico Nacional había emitido para hoy en toda Misiones fue actualizada anoche y elevada a naranja, que es el segundo nivel de mayor importancia para gran parte de nuestra provincia y ante la previsión de fenómenos meteorológicos severos. En este sentido, se espera que se registren tormentas aisladas fuertes, algunas severas, acompañadas por precipitaciones intensas en cortos periodos, granizo de diversos tamaños, ráfagas intensas que pueden superar los 90 km por hora e importante actividad eléctrica. En cuanto a las lluvias, el Servicio Meteorológico Nacional indicó que se esperan valores de precipitación acumulada entre 70 y 90 milímetros que pueden ser superados de forma puntual, según el informe. Recordemos que la alerta naranja rige para la zona sur y centro de Misiones, que comprenden los departamentos de Capital, es decir, Posadas, Candelaria, Libertador General San Martín, San Ignacio, 25 de Mayo, Apóstoles, Caingüás, Concepción de la Sierra, Leandro N. Alem, Oberá, San Javier y el sur de Guaraní. Los fenómenos más intensos se prevé que se registren durante

0: Durante esta mañana, como así también durante la tarde, periodo en el que estará vigente la alerta naranja. Para el resto de la provincia, el nivel de alerta es amarillo. Ante la advertencia de nivel naranja por tiempo severo, el Servicio Meteorológico Nacional recomienda evitar actividades al aire libre y limitar al mínimo la circulación por la vía pública. Asegurar objetos en balcones o techos que puedan ser desplazados por el viento, alejarse de árboles, postes de luz y estructuras endebles, y cerrar puertas y ventanas para evitar corrientes de aire o la rotura de vidrios. Por su parte, el norte de Misiones permanecerá durante toda la jornada de hoy bajo alerta amarilla por tormentas aisladas de variada intensidad. Algunas fuertes, acompañadas por precipitaciones intensas en cortos periodos, posibles granizos, ráfagas intensas e importante actividad eléctrica. Además, se esperan valores de precipitación acumulada de entre 50 y 80 milímetros, que también podrían ser superados de forma puntual. Esta advertencia rige para la tarde y la noche de hoy y comprende los departamentos de El Dorado, Iguazú, General Belgrano, Monte Carlo, Guaraní y la localidad de San Pedro. En cuanto al miércoles, toda la provincia permanecerá bajo alerta amarilla durante la primera mitad de la jornada.
1: Participación de nuestros oyentes, mensajes que van ingresando, 15 45 85 30, disponible las 24 horas, y también el 15 68 60 20. Hola Johnny y Tony, buenos días, quisiera participar al sorteo por las milanesas. Salva 967, José 778, Ariana 355. Muchas gracias.
0: Controlamos los relojes, 6:52 minutos.

0: 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Don Ramos.
1: 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Entonces ahí está a disposición de lunes a sábados, de 6 de la mañana a 8 de la noche, en horario de corrido.
0: La Municipalidad de Colonia Alberdi invita a participar esta tarde de una experiencia para disfrutar de la naturaleza y la compañía. Aprender y relajarse en el entorno natural de la granja, entre senderos y sabores, se llama la actividad que se hace hoy. Arranca a las 15:30 en Granja La Lechuza, de 15:30 a 19. Senderismo, taller de panadería, merienda, en la chacra, claro, en Granja La Lechuza. ¿Le interesa ir? Bueno, se comunica ya, hace la reserva y recibe toda la información. 43 90 83, 43 90 83.
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0: Atención, Alberdi. Las personas que mencionamos tienen que presentarse en el registro de las personas a retirar documento nacional de identidad. José Moraes, Ornella Jazmín Chenoval, Johan A. Bernard, Mateo Ezequiel Butch, Emily Alana Malonek, Bruno Nicolás Sell, Franco Ezequiel Fray, Dardo Héctor Amarilla, Guillermo Adán de Lima, Silvio Orlando Lima, Elianel Ferreira, Ivanka Milagros Brites, Milagros Samaniego Fray, Miguel o Miguela E. Do Amaral, Ivana Belén Riegel, Aixa Nicole Nesteruk y Jessica Mariel Benítez. Repetimos, estas personas se tienen que presentar en el registro de las personas de Alberdi en el horario de 6:30 a 12 a retirar el documento nacional de identidad.
1: Bueno, terminó la espera. Comienza este fin de semana una nueva fecha del fútbol argentino. River juega el sábado a las 19:15 ante Barracas Central. ¿Y Boca cuándo juega? Bueno, Boca juega el domingo 26, va como visitante ante Deportivo Riestra a las 19:30. Primera fecha, comienza este jueves 23 con Belgrano Rosario Central a las 19:30.
0: Ok, ¿y el campeonato se llama?
1: La
0: Estamos
1: verdad que...
0: perdidos. Estamos
1: Bueno, la
0: consustanciados.
1: información te lo dice: tras el Mundial vuelve el fútbol argentino, ya está todo listo para el inicio del torneo Clausura.
0: Ajá,
1: O sea, se llama
0: clausura.
1: torneo Clausura, conoce el cronograma completo, bla, bla, bla, bla.
0: Bueno, entonces,
1: Comienza este jueves 23, 19:30, Belgrano Rosario Central, 19:30 Sarmiento Argentino, 21:45 Defensa y Justicia Aldo Civi. El viernes 24, Gimnasia Central, Córdoba. 16:45, Racing Gimnasia, Vélez Instituto, en ambos casos 19 horas. A las 21:45, dos partidos, Huracán Banfield, Platense Unión. Sábado, 14:45, Estudiantes de Río Cuarto enfrenta a Tigre, Newell enfrenta a Talleres. A las 19:15, River Barracas Central, 21:30, Lanús San Lorenzo. Domingo 26, hay tres partidos, a las 15, Atlético Tucumán enfrente Independiente Rivadavia, 19, perdón, 17:15, Estudiantes enfrente Independiente de Avellaneda y 19:30, Deportivo Riestra recibe a Boca.
0: Perfecto, primera fecha, clausura. Entonces, seguramente el fútbol oficial hobereño también se va a reanudar. La fecha número 12 tendrá que jugarse este fin de semana. Hoy es martes, bueno, los martes se reúne la Liga Regional, por ende, esta noche se van a programar los encuentros. Uno supone, posiblemente sea así, en el marco del torneo Apertura. Bien, y hay Copa Sudamericana también, hay equipos argentinos que participan de ella, como Lanús, Tigre,

0: Boca juega el jueves, cuando arranca el Clausura argentino, por la Sudamericana. Boca se mide con O'Higgins de Chile a las 21 y 30. En esta instancia hay partido y revancha, así que esta semana el jueves 9 y media de la noche en la Bombonera, y la semana que viene el 30, mismo horario, en Chile. Y lo mismo le pasa a los otros argentinos, ¿no? Como Lanús, que va a jugar con Cienciano, Tigre, que tiene que jugar con Nacional de Uruguay, en el marco de este campeonato, de este torneo, de esta Copa Sudamericana, que tiene a estos argentinos como protagonistas. Y hay también Copa Argentina, que se viene dentro de poco. Bueno, digamos que todo se va normalizando, ¿no? Terminó la gran convocatoria futbolera mundial. España es el campeón. Argentina terminó allá arriba, segunda, re bien. Y cada país, bueno, retoma entonces sus competencias futbolísticas. Y en Argentina está pasando eso. Y tendremos que esperar 4 años para que venga un nuevo mundial, ¿no? Tendremos 64 ya en ese tiempo. Y Johnny va a tener 34 dentro de 4 años, cuando se haga otro mundial. 27, 27.
1: 27, no, dentro de 4 años voy a tener, para el próximo mundial todavía voy a tener 39.
0: Quiere decir que
1: Y voy a cumplir.
0: Scaloni puede
1: Y
0: convocarte.
1: todavía, imagínate lo que hizo México con 39.
0: Claro, y nosotros andaremos por los 64. Pero uno dice y tac, tac, tac, te das cuenta y ya, ya estamos en el mundial otra vez. Pasa la
1: Se juega
0: vida.
1: acá en Argentina, en Sudamérica. Así que
0: Claro.
1: será un mundial bastante especial.
0: Sí, Argentina, Uruguay, Paraguay, ¿no?
1: Sí.
0: Y después se traslada a Europa, creo.
1: Creo que es así la metodología, no entiendo muy bien cómo.
0: Como que está perdiendo la esencia,
1: Sí.
0: ¿no? Me parece que antes era más posta que un país real.
1: Pero el tema
0: Mucha
1: es que no
0: guita
1: sé,
0: también, ¿no?
1: hay que ver si incorpora, porque la idea de la FIFA es incorporar a más países.
0: Claro.
1: Entonces, en un solo país, ahora es imposible organizar un mundial.
0: Sí.
1: Es imposible porque tenés que tener cuántas canchas disponibles, todo lo que la logística y demás
0: Sí, mucha
1: es
0: guita.
1: imposible. No, y aparte todo lo que es logística y demás, imagínate
0: Sí.
1: todo lo que conlleva trasladar, resguardar,
0: Alojar,
1: alojar,
0: dar de
1: los otros,
0: comer.
1: porque cada equipo además tiene que tener su zona de entrenamiento, tiene que tener una
0: Sí.
1: cancha, todo tiene que, además de la cancha donde juegan, tiene que tener una cancha de entrenamiento y demás. Entonces, no sé si hay un país que pueda. No, yo creo que a partir de ahora ya no, el Mundial no se va a organizar solamente en un país, me
0: No,
1: parece.
0: no, y además se anunció ya que va a aumentar la cantidad de equipos participantes de la ronda final, así que imagínate. Bueno, son las 7, che. Arranca otra hora. 7, 2 minutos en la República Argentina.
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3: sentirse seguro. Nuestro texto en este día dice: el Señor es mi pastor, nada me falta. Eso lo encontramos en el Salmo 23, versículo 1. Como era nuestra costumbre, entramos con mi esposa en una casa de artículos del hogar y miramos cocina, heladera, batidoras, equipos de audio, lavarropas. De pronto un empleado del comercio se acercó y nos preguntó gentilmente qué necesitábamos. Nos miramos y le respondimos: la verdad que no necesitamos nada, solo estamos mirando. Poder decir con convicción y certeza: el Señor es mi pastor, nada me falta, es confesar con cuerpo y alma que el Señor nos provee de todo lo que necesitamos para la vida. Esa seguridad no tiene precio, porque aún faltando algo o atravesando una gran pérdida o una difícil situación, podemos estar seguros de que la presencia y compañía del Señor todo lo suple. La fe genuina en Dios Padre, Hijo y Espíritu Santo nos hace andar seguros, pase lo que pase, sea un oscuro valle o la cercanía de la muerte, con todos los temores y angustias que esto despierta en nosotros, estamos seguros de que Él, como tantas otras veces, nos pastoreará y protegerá y librará de todo mal. Esa certeza va más allá de lo material y lo emocional. Está avalada por la presencia misma del Espíritu Santo en nuestro corazón. Él nos sostiene en la fe de que el buen pastor dio su vida por nosotros, sus ovejas. Oremos. Gracias, Señor, por estar conmigo. Contigo me siento seguro y nada me falta. En Cristo. Amén.

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0: 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Está previsto que salga dentro de 10 minutos. Está previsto que aparezca a las 7 y 28 y que se esconda a las 18 y 7 minutos. Es lo que nos anticipa el Servicio Meteorológico Nacional, que habla de una jornada intensa, con lluvias, con tormentas, con ráfagas, con posibilidad de granizo. Bueno, son los datos relacionados con la meteorología y que posiblemente sucedan durante la presente jornada. Vamos a ver qué pasa. Se anuncian fuertes tormentas. Hay 100% de probabilidad de que esto ocurra en horas de la mañana. Incluso tormentas fuertes para la tarde, incluso para la noche. Va a ser una jornada complicada. Ojalá que no se cumpla lo que los pronosticadores han anunciado. Ojalá que no. Que sea una lluvia piola, no más. Pero hay alerta naranja. El alerta color naranja es uno de los más fuertes, vamos a decir. Uno de los que exige mayor precaución. Por lo tanto, hay que estar atentos. Ojalá que no pase nada. Bueno, 7 y 20. Argentina volvió. Estamos hablando del seleccionado de fútbol. Los jugadores han llegado ayer. El pueblo porteño, más que nada, de la provincia de Buenos Aires, le ha ofrecido una muestra de afecto. Los que viven allí, en cercanías del aeropuerto, los que viven en la capital del país, tienen esa oportunidad. Y nos parece que quienes concurrieron, quienes fueron a darles la bienvenida, que fueron muchos, una verdadera multitud, lo han hecho en representación de todos los argentinos. Así que, con todos los honores, podemos decir, han vuelto. 7:21. Y aquí nosotros, sorteando un kilito de milanesas caseras de pollo. Por lo tanto, si quiere participar de él, del sorteo, decimos, se puede anotar, puede enviar un mensajito, puede enviar un mensaje vía WhatsApp y dejar escrito el nombre y los últimos tres números del documento nacional en el 458530 o, si prefiere, en el 686020. Son dos números que están disponibles. Y nos puede llamar también, si quiere, prefiere. Y marca entonces, en este caso, el 400717. Y antes de las 9, hacemos el sorteo. Bueno, ¿qué onda con los diarios? ¿Qué nos dicen los matutinos? La mayoría hace referencia a la llegada de la selección. Obviamente, en este tiempo, en esta época de competencias mundialistas, es, en el ámbito deportivo, el tema que mayor espacio ocupa. Y en este caso también. Finalizó, pero aún quedan las repercusiones, y por ende, por unos días, estarán en los sitios digitales, en las primeras planas de los diarios, todo lo que tenga que ver con el retorno del seleccionado subcampeón. Y el Terry dice: la selección llegó al país, una multitud saludó al plantel, y hay un colectivo descapotable, es decir, descubierto, sin techo, y en él fueron trasladados los jugadores, y en el trayecto que va del aeropuerto al predio que la AFA tiene en Ezeiza, recibieron el saludo del público. Llegó sin vida al hospital tras subir a un tanque de agua y sufrir una descarga. Ese es otro de los títulos, muy triste en este caso, muy muy triste, pero que está también en la primera plana del territorio digital. Es un chico, muy jovencito, 16 años, quien falleció tras recibir una descarga eléctrica en San Vicente. Ariel estaba sobre una torre de agua en una casa en el paraje Flor, en la zona de San Vicente. Y según la policía, y según dice también este diario, la principal hipótesis indica que una chapa del techo habría dañado el recubrimiento de un cable que pasaba por encima de la vivienda y energizó la estructura metálica, es decir, electrificó, digamos, llenó de energía eléctrica la estructura metálica, lo que provocó la descarga, que fue fatal y le costó la vida a este chico de 16 en esa zona de la provincia. El hecho ocurrió ayer, cerca del mediodía, en una propiedad en este paraje que está sobre la ruta provincial 13, a la altura del kilómetro 18. Y de acuerdo con las primeras averiguaciones, el papá del chico manifestó que momentos antes había sentido una leve descarga al tocar una cocina a leña. Instantes después, su hijo Ariel subió a la torre de agua y recibió una fuerte descarga y quedó adherido, pegado a esa estructura metálica de la torre. Muy triste, ocurrió ayer. Y está en la tapa, está en el portal digital del Terry. Y hay declaraciones también de Messi. El dolor es muy grande, pero también me quedo con todo lo bueno, dijo el capitán de la selección. En otro recuadro, en primer plano, aparece Chiqui Tapia, que fue quien descendió primero del avión que llegó a Ezeiza. Saco blanco, vestido de sport, el presidente de la AFA. Con él Scaloni. Y detrás, integrantes del plantel. Con Tapia y con Scaloni también está el defensor, el de barba, Otamendi, Nico Otamendi, ahora jugador de River. Son los tres que encabezan, digamos, que dieron los primeros pasos en el descenso del avión que llegó a Ezeiza. Otamendi, Scaloni y Chiqui Tapia. Detrás todos los jugadores. Otro de los títulos es: la FIFA abrió una investigación disciplinaria por los incidentes tras la final, del que fue protagonista Paredes. Uno no sabe bien qué pasó, porque no habría que revisar minutos o instantes antes cómo empezó todo. Lo que sí se ve a Paredes enojado, malo, le toma del cuello a un adversario, actitud que nos parece de muy poco caballero, antideportiva, una actitud antideportiva. Por lo tanto, si le van a sancionar, que le sancionen, y bien, ¿no?, a Paredes por esa actitud. Pero claro, hay que investigar, por ahí reaccionó ante una actitud previa del español, no sabemos, uno ve solo una parte, pero se está investigando según el título de esta información. ¿Qué dice? Bueno, que se abrió una investigación y posiblemente haya medidas disciplinarias por lo que pasó. Apenas terminó el partido, estaban todavía dentro del campo y se armó una trifulquilla de la que participó Scaloni, que intervino y paró la moto allí, porque se podría complicar. Muy depichado también, ¿no? Si fue una actitud propia de los argentinos. Un policía de Bernardo de Irigoyen fue agredido con arma blanca durante las celebraciones de la final del Mundial. Es otro de los títulos también que tiene hoy este diario, que ojalá esté ya piola y recuperado. Bueno, y un millón de títulos más, por supuesto. Ofrece un informe también del estado de salud de cuatro pasajeros del colectivo crucero del Norte, que chocó ayer en horas de la mañana, muy tempranito, en la ruta nacional 12, en la zona de Capiobí. Sobre el particular, el Terry publicó ayer cerca del mediodía un informe al respecto. Información poco vieja, pero no hay más sobre el tema, por lo tanto es como valedera, digamos, la información que tiene este diario. Es un informe médico que se dio cerca del mediodía de ayer, y después de ese informe no hubo más. Por lo tanto, para estar más o menos enterados de la situación de esta gente que venía de Buenos Aires, que partió el domingo a la noche de Buenos Aires en un crucero del Norte, y que se iba a Iguazú, vamos a leer. Es el último parte médico, posiblemente hoy se dé otro, se dé a conocer otro. Y el diario dice que 54 personas que viajaban en este colectivo, es decir, un colectivo iba lleno, 54 personas, permanecen bajo atención médica y observación en distintos centros asistenciales de la zona. De ese total, 43 pacientes continúan en observación en el Hospital de Puerto Rico, mientras que 7 permanecen en la Clínica Vecchia de esa localidad, en tanto que 4 personas fueron derivadas al Hospital Samic de El Dorado, donde permanecen internadas lúcidos y con traumatismos diversos. Entre los pacientes trasladados se encuentra una mujer con traumatismo lumbar que fue evaluada por el servicio de traumatología y aguarda la realización de una tomografía. Un hombre con traumatismo de cráneo, estable hemodinámicamente y pendiente de estudios. El chofer, con lesiones en miembros inferiores, hombro y luxación de codo, quien ingresó al quirófano para una reducción bajo anestesia, y un niño, un pequeño de 11 años, con fractura de fémur, también estable, y evaluado por los especialistas. La directora del Hospital de Puerto Rico, Paola Florentín, dijo con el programa Acá te lo contamos, de Radio Activa, que es la radio del diario El Territorio, que la mayoría de los heridos presenta lesiones de menor gravedad. Dijo que por suerte no hay fallecidos, todos estarían fuera de peligro, aunque algunos requieren más horas de observación porque los traumatismos de cráneo pueden complicarse con el transcurso de las horas. La médica destacó, la doctora Florentín, destacó el trabajo coordinado entre los distintos equipos de emergencia y confirmó que la mayoría de los pasajeros eran turistas provenientes de la provincia de Buenos Aires y que se dirigían a Puerto Iguazú. Las novedades de este siniestro vial de ayer. Importante, pero no grave, por suerte. De todas maneras, cualquier rasguño para uno es grave. Y el susto también tremendo. Pero así está la situación. Posiblemente, insistimos, hoy las autoridades, o quizás la policía, con información de los médicos de los diferentes centros asistenciales donde están las personas internadas, puedan ofrecer otro parte médico. Posiblemente hoy entonces haya más datos. El ministro del Agro, dice también el diario El Territorio, pidió a los senadores rechazar la ley de extranjerización de tierras. Ley de extranjerización de tierras que tiene que tratar el Senado. Los 3 diarios de Posadas, con los que o a los que ingresamos permanentemente y consultamos, hacen referencia a este tema. En este caso, El Territorio puntualmente indica como título: el ministro del Agro pidió a los senadores que rechacen la ley de extranjerización de tierras. Facundo López Sartori es el ministro del Agro. Bueno, él se pronunció sobre el proyecto que volverá a tratarse en agosto y advirtió que la provincia no puede quedar expuesta frente a la adquisición de áreas estratégicas por grandes capitales extranjeros. Su postura se suma al reciente rechazo expresado por Adin y CODEIM, que son las instituciones de Misiones, digamos, que nuclea a funcionarios, gobernantes, intendentes de diferentes lugares de Misiones, de diferentes zonas, ¿no? López Sartori ayer entonces se expresó sobre el particular y expresó su preocupación por el impacto que podría tener la iniciativa sobre toda la geografía nacional, ¿no? Todas las provincias, pero en particular la nuestra. Dijo: como ministro del Agro y la Producción sigo con atención el proyecto de reforma de la Ley de Tierras. La pregunta es si realmente fortalece el federalismo o si, al eliminar un régimen nacional, termina dejando a las provincias en una situación de desprotección. En ese sentido, remarcó que la situación de Misiones presenta características particulares por tratarse de una provincia de frontera, con una de las mayores reservas de biodiversidad del país y una economía sustentada en miles de pequeños y medianos productores. Aclaró además que su postura no implica un rechazo a las inversiones extranjeras, aunque planteó límites cuando están en juego áreas estratégicas. No estamos en contra de las inversiones extranjeras, al contrario. Siempre serán bienvenidas cuando generen producción, empleo, industrialización y desarrollo local, pero nunca vamos a ceder nuestra soberanía ni aceptar un marco legal que facilite que nuestras tierras estratégicas terminen en manos de grandes capitales extranjeros que no generan arraigo, no generan empleo ni oportunidades para nuestra gente, dijo. Es otro de los temas entonces que tiene en su carátula este diario, el territorio de la ciudad de Posadas. Y a las 7:35 y antes de la música vamos a ver también qué nos dice Primera Edición. Este matutino indica como título central en internet: aumentaron los casos de quemaduras en niños menores de 3 años. Quemaduras, accidentes domésticos, ¿no? Accidentes en casa. A ver de qué se trata. En lo que va de junio, dice el diario, la unidad de quemados del Hospital de Pediatría, hospital que está en Posadas, capital de Misiones, atendió a 6 pacientes. 6. Julio, lo que va de julio. Hoy es 21. Bueno, en lo que va de este mes, la unidad de quemados del Hospital Pediátrico atendió a 6 pacientes, la mayoría menores de 3 años, que sufrieron quemaduras por contacto con agua caliente. La cocina, el lugar más inseguro, dice este título de Primera Edición. Además de las subas, el aumento de cuadros respiratorios, las bajas temperaturas que se registraron este mes trajeron consigo un aumento de los accidentes domésticos por quemaduras, principalmente entre niños hasta 3 años que por un descuido llegan hasta la cocina y se queman con agua o con aceite. Así lo advirtió la responsable de la unidad de quemados del Hospital Pediátrico, la doctora Mariana Valdés Viñuales, quien en diálogo con Primera Edición confirmó que este mes ya ingresaron 6 pacientes con quemaduras por agua caliente, 4 de ellas menores de 3 años, en lo que definió como una estadística que se repite año a año. Según explicó, el frío multiplica la cantidad de elementos calientes al alcance de los más chicos, como el agua para el baño, el mate cocido o las pavas eléctricas. Bueno, hay que tener cuidado en casa, más que nada con los chiquititos, con los nenes. El informe de este diario dice que los menores de 3 años son por lejos los más afectados por los accidentes domésticos en esta temporada. Los niños que todavía están en brazos de mamá o recién aprendiendo a caminar se queman con líquidos calientes que en invierno abundan: agua, infusiones como té, mate o aceite o comida directamente de la olla. De hecho, la profesional, Viñuales, señaló que uno de los objetos más peligrosos es el termo de agua caliente, junto con las pavas eléctricas, que quedan al alcance de los niños, de los chiquititos en la cocina, que es el lugar más inseguro de la casa. De acuerdo con la especialista, si los niños no ingresaran a ese espacio de la casa, la estadística de quemaduras bajaría en un 60%. Por eso, la principal recomendación es evitar que los chicos entren cuando hay alguien cocinando. Y si la persona a cargo está sola, hay que buscar la forma de aislarlos de esa zona, con un corralito, con una barrera. Otros puntos de riesgo en el hogar son la plancha, que atrae a los chicos por su brillo metálico, los tomacorrientes, los enchufes, los electrodomésticos sin protección. Hay varios motivos, causas y elementos que generan riesgo. La doctora Viñuales se refirió también a qué pasa después de estos descuidos. Los accidentes con líquidos, con líquidos calientes, generan quemaduras de espesor total, es decir, que llegan a la hipodermis, porque hay contacto con metal caliente o con fuego. Bueno, esas heridas no cicatrizan solas, requieren de injertos de piel y al menos un mes de internación, muchas veces en terapia intensiva, como uno de los casos que ocurrieron en estos días y que está en tratamiento. Y en ese sentido, la médica remarcó que las cicatrices acompañan de por vida. Y no son solo estéticas, también son funcionales, muchas veces discapacitantes, y necesitan cirugías reparadoras hasta la adolescencia, indica el informe. Bueno, el central a las 7:40, tema central en el portal digital del diario Primera Edición de la ciudad de Posadas. Son las 7, vamos a controlar los relojes. Controlamos los relojes. 7:40 en la Argentina.
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0: Bueno.
1: Buenos días, Johnny y Tony. Excelente mañana para ustedes. Soy Alberto. Muy bien, saludos, Alberto. Buenos días, don Mario. Don Mario de Lima.
0: El asador. El que inauguró, estrenó parrilla en la ciudad.
1: A ver, si podemos escuchar su audio. Siempre. Me parece que por ahí anda don Mario. A ver, ahora sí. Buen día.
2: Hola, buen día Tony y Johnny.
0: Hola, buen día.
2: El sorteo 425, bendiciones. Estamos viendo.
0: Nos vemos en la parrilla el domingo. Vamos a dar los números de teléfono. Hoy ya es martes. Hay tiempo, pero podemos tomar nota del número de Mario, o por lo menos el número que nos dio para averiguar, preguntar, bueno, sobre los productos, sobre no. La parrilla habilitada ahí en Villa Schuster.
1: Nos comentaba don Mario que este próximo fin de semana se va a realizar el sábado, el asado. El sábado al mediodía, horario habitual, solamente cambia entonces el día, se adelanta para el sábado, porque los domingos planean hacer locro. Por ejemplo, el 2 de agosto, ya confirmado, nos comentaba don Mario, domingo 2 de agosto, gran locro allí en la misma dirección. Barrio Schuster, manzana 192, casa número 21. Los combos de asados para los sábados son para dos personas desde 15.000 pesos, que incluye cerdo, pollo, choricito, mandioca. Para dos personas, pero con carne vacuna, bueno, vaca, cerdo, pollo, choricito y mandioca, también a 18.000 pesos. Son dos opciones, 15.000 o 18.000, insisto, porciones para dos personas.
0: Ok, ahí están los números entonces. Opción de buen almuerzo y bien criollo también. Son las 7:43, hoy es el día del perro. Hágale un mimo especial. Vio que ayer fue el día del amigo. Una jornada muy particular, la del 20 de julio, ¿no? Día de la amistad. Demostración de afecto ayer hacia quien consideramos nosotros nuestros amigos. Pues bien, y hoy es el día del perro, otro de nuestros amigos, para muchos, ¿no? Así considerado. Así que también le podemos hacer una atención muy particular, muy especial a nuestra mascota. Nilton nos escribe, participa con el 940. Ramona con el 813. Y aquí, a ver, ¿qué nos dicen por aquí? Cuando decimos que participan, es participan, o se anotan para participar del sorteo del kilito de milanesas caseras. Por aquí nos dice Edita, buen día, Como siempre me gusta opinar y para mejorar. Y te cuento que fui al Parque de las Naciones el sábado. Encuentro latinoamericano de checos y eslavos. Vino gente con danzas de Buenos Aires y otras provincias, y de acá otras presentaciones. Ahora voy si vas a hacer tan lindo homenaje, le quiero decir a la presidenta de la federación que mínimamente el baño tenga agua, que era un asco, picaba los ojos el olor a pis. Bueno, teléfono entonces para la Federación de Colectividades. Esta oyente del aire de integración hace referencia a su presencia en este encuentro de checos y de eslovacos y dice, repetimos, la federación debe tener en cuenta que el baño para el público tenga agua. Era un asco, picaba los ojos el olor a pis, sucio. Y la visita entraba ahí porque no esperaba tanta mugre. Bueno, y acá menciona a alguien con la plata que recauda. Hace referencia seguramente a la federación, pero da un apellido y en este caso me gustaría que lo haga personalmente, que venga aquí, Edita, y que mencione con apellido entonces personalmente aquí en integración. Pero vamos a resumir que puede hacer referencia a ella, la oyente, a la federación en general. ¿Qué se hace con la plata que se recauda? No alcanza para pagar a una persona que limpie, porque muy bien las colectividades le pagan mensualmente la cuota a la federación. Y otra cosa, un solo foco para todo el escenario mayor. No se veía nada. Una verdadera vergüenza para Oberá. Y una falta de respeto para los checos. Y la acústica, horrible. Me decepcioné. Y me fui. Porque no se podía apreciar ni disfrutar de ese bello evento. Bueno, me parece que la iluminación del escenario y el sonido no es responsabilidad de la federación. Me parece, ¿no? Sin saber mucho, creo que el organizador, cualquiera sea, ¿no? En este caso la colectividad checa, es la responsable de los aspectos del escenario, ¿no? Supongo.
1: El evento no fue organizado por la federación.
0: No.
1: Por eso.
0: Entonces. Por supuesto, las cosas del parque sí, pero iluminación, sonido, otras cosas del escenario ya corre por cuenta de quien elige ese lugar para hacer y es responsable de dotar del escenario, del espectáculo, del sonido, luz, ornamentación, imagino, ¿no? Bueno, ahí está Edita, que se comunicó entonces y dejó su postura sobre estos temas.
1: Más participación de nuestros oyentes, mensajes que llegan vía WhatsApp. A ver, ¿qué nos cuentan por acá? Carlitos 600, se anota para el sorteo. Bueno, ahí está, sin más preámbulos, Carlitos. Buen día, que tengan una excelente jornada a pesar del clima, bendiciones. Rosa 505, muy bien Rosa, saludos. Buenos días.
3: Hola Johnelino, hola Don Tony Sabarén.
0: Buen día.
3: Que tengan un bendecido día a pesar de la lluvia. Bueno, todo bien, gracias a Dios. Quiero participar por el sorteo 218, mi número. Bueno, linda lluvia, todo bien, gracias a Dios. Mando saludos a mi hermana Hilaria, a mi cuñado Egon. Está cerca el cumpleaños ya de mi hermana.
0: No me digas, Gladys, de cumple.
3: Si Dios quiere, vamos a estar por allá.
0: Vamos a estar, vamos.
3: Bueno, muchas bendiciones para ustedes, para todos.
0: Bueno.
1: Un abrazo. Marcelo San nos envía imágenes. Es el que estuvo ayer en el recibimiento de la selección. Marcelo, mirá.
0: Wow. Qué lindas imágenes. Que como ya habilitamos nuestro streaming, podemos ver. Entonces, es la recepción, Johnny, de los argentinos a la selección, ¿no?
1: Claro, exacto.
0: Cuánta emoción, che. Qué capo. Bien la gente. Hoy decíamos un poco más temprano que los que pudieron ir van en representación de todos los argentinos. Los que estamos lejos de Buenos Aires, tenemos ganas de ir también a tributar este reconocimiento, este muchas gracias, pero por cuestiones de distancia no podemos. Por lo tanto, quienes viven allí lo hacen en representación de todos los argentinos. Qué lindas imágenes. Está lloviendo en Oberá. Y la municipalidad de Campo Ramón reitera a los vecinos de esa localidad que las ambulancias solamente están al servicio de traslados de emergencia. En casos graves, el vecino debe requerir el uso de la ambulancia. Cuando son síntomas leves, como fiebre, un dolor de cabeza, dolor de panza, cuadros gripales, etc., los vecinos de Campo Ramón, dice la municipalidad, deben asistir al centro de salud a recibir la atención médica correspondencia, a recibir la atención médica correspondiente, y no pedir la ambulancia. Sí, obviamente, en caso de una situación de gravedad, de algún accidente, en caso de un parto, de situaciones que revisten riesgo de muerte. En ese caso, obviamente, sí. Pero si no, asistir a la salita, al centro de salud, y no pedir la ambulancia. Es lo que nos recuerda la municipalidad de Campo Ramón. Bueno, 7:51, che, 7 pasa la vida, 7:51. Con imágenes de la ciudad en este amanecer lluvioso, aquí estamos en el aire de Integración esperando al sol.
1: 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Alberto Cortés. Callejero.
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0: Hoy es el día del perro. Saludos para las mascotas. ¿Cómo se llama el suyo? ¿Nos quiere contar su nombre? ¿Nació en su casa? ¿Fue un regalo? ¿Lo encontró en la calle? ¿Es un perro que fue adoptado? ¿Nos quiere contar la historia breve? En el 45-85-30 o en el 68-60-20. ¿Cómo se llama su perrito? Bueno, hoy es el día del perro, entonces, y aquí está Alberto Cortés. Nos parece que en recordación, en homenaje a ese perro que marcó una historia y que vivió en la ciudad de Resistencia, en la provincia del Chaco. Todo indica que hace referencia a ese recordado perro de la provincia del Chaco, callejero en este caso, Alberto Cortés. Día del perro. Y el perro tiene también, bueno, hoy es el Día Mundial, hay que decir que en Argentina particularmente el Día del Perro tiene otra fecha, creo que es en junio, y hoy es en el mundo el Día del Perro. Y además en Argentina hay otra fecha también para recordarlo, pero es específicamente el Día Mundial del Perro Adoptado, en septiembre, el 23 de septiembre. Pero más allá de todo, vamos a ocuparnos de lo de hoy, que después llegará septiembre, nos vamos a ocupar de los perritos adoptados también. Y hoy, entonces, en honor a ellos y en agradecimiento a ellos, estamos escuchando esta bonita canción y pidiendo, si usted quiere, nos cuenta por lo menos el nombre de su perrito o de su perrita, de su mascota.
1: Aprovechamos para decir que también usted puede acercarse al canil municipal, al Departamento de Salud Animal, a adoptar si es que quiere tener una mascota. Lógicamente tiene que llevar una correa, sea responsable. Acercate al área de salud animal con collar y correa de lunes a viernes de 6 de la mañana a 12 del mediodía. El Departamento de Salud Animal es en José Ingenieros al 1400, ahí comúnmente llamado la perrera municipal. Bueno, hay perros y gatos también.
0: Así es. Y de paso saludamos a los que laburan allí, a los médicos veterinarios, al personal de la municipalidad que labura allí y que le da una atención más que preferencial a estos canes.
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18: La información procede de Rosario. Leo Messi arribó a su ciudad junto a su esposa Antonella Rocuso y sus hijos Tiago, Mateo y Ciro. El astro llegó a Rosario a las 6:20 de esta mañana. La familia se traslada a la vivienda que posee en Rosario y después de ese descanso volverá a incorporarse al Inter Miami para retomar la competencia oficial con su equipo. Messi no había viajado junto a la delegación que llegó ayer al país, debido a que desde Nueva York fue a Miami y desde allí emprendió vuelo en un avión privado con destino a Rosario, donde llegó hace minutos. Además del astro rosarino, el otro futbolista que vive en Miami y que no abordó el avión que partió con una parte del plantel ayer y el cuerpo técnico es Rodrigo De Paul. El avión, repetimos, que trasladó a Messi, aterrizó en la capital, en la ciudad santafesina, a las 6:20 de esta mañana.
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20: A esta hora, Radio Integración ofrece un espacio para los que dan trabajo y para los que los buscan. Aquí están las posibilidades laborales. 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

0: Posibilidades laborales. Eduardo Hogar, comercio ubicado en la avenida Beltrame de nuestra ciudad, busca talento. Community Manager, desarrollador web con experiencia e-commerce. Los interesados tienen que presentarse en ese lugar. Eduardo Hogar, sucursal Oberá, avenida Beltrame. Experiencia comprobable, capacitaciones en el área, entrega presencial de currículo aquí en Oberá, currículo aquí en Oberá, para una pre-entrevista. Beltrame 1460, esa es la dirección de Eduardo Hogar. Beltrame 1460, entrega presencial personal de currículo para una pre-entrevista. Repetimos, se necesita Community Manager, desarrollador web con experiencia en e-commerce. Experiencia comprobable y o capacitaciones en el área. Posibilidad laboral. Personas que se ofrecen para trabajar. Ángel es albañil. Hace todo tipo de construcciones, además tareas de plomería, pintura, electricidad, soldadura, colocación de cerámicas y más. Carlos hace trabajo de carpida y macheteo de chacras y terrenos. Oscar se ofrece como chofer. Ramón hace todo tipo de construcciones. Ana quiere trabajar en la cocina, como cocinera o ayudante de cocina o como dama de compañía. Además cuida personas mayores y también puede cuidar chicos. Tiene referencias. Señor se ofrece como ayudante de mecánico. Además puede trabajar como chofer. Elisa cuida personas mayores. José Miguel corta pasto, limpia terrenos y poda árboles. Rosana Inés tiene 52 años, busca trabajo, puede trabajar en el cuidado de personas mayores. Ramón cuida chacra o casa quinta. Raz ofrece servicio de redacción y corrección de textos. ¿Estás escribiendo un libro? Raz te orienta para que la redacción sea perfecta. Gabriel le pone voz a tus videos. Servicio de doblaje en castellano neutro. Luis cuida varones adultos. Hace también tarea de limpieza de terrenos y puede desempeñarse como chofer. Elena se ofrece para el cuidado de personas mayores y de niños. Milagros tiene experiencia en atención al cliente, busca trabajo. Ofelia, de 48, se ofrece para trabajar cama afuera en el cuidado de personas mayores. Todas las personas que ofrecen sus servicios dejan un número de teléfono aquí en Radio Integración. Además, hay otra posibilidad laboral. Atención, se necesita empleada para trabajar en el cuidado de una persona mayor. Cama adentro. Interesadas, comunicarse con el 3755-5451-57. Repetimos, se necesita empleada para el cuidado de una persona mayor. Empleada cama adentro. Interesadas, comunicarse con el 3755-5451-57.
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0: Hace minutos, la oficina de prensa de la Unidad Regional 2 de la Policía de Misiones, que tiene su asiento en Oberá, nos informó que se necesita conocer el paradero de Emanuel Dos Santos, quien se ausentó de su casa y todavía no regresó. Por lo tanto, si usted tiene alguna información sobre su paradero, se tiene que comunicar con el 911 o con el 101, 911 o 101, o presentarse en la dependencia policial más cercana. Emanuel Dos Santos, de 33 años, rubio, de tez trigueña y de 1,60 m aproximadamente. Es de contextura física delgada. Su familia lo necesita, quiere saber su paradero. Según los datos que nos acercó la policía de Oberá sobre los rasgos particulares de Emanuel Dos Santos, hay que decir que en el momento de su desaparición vestía una remera roja, buzo negro, ojotas celestes y una gorra negra. Cualquier dato, repetimos, comunicarse por favor con el 911 o con el 101 o personalmente en la dependencia policial más cercana. Día del perro. ¿Sabe cuántos perros hay en el mundo? Más o menos unos 300 millones de perros. Eso dijo la Organización Mundial de la Salud. 300 millones de perros. Y se estima que el 70% no tiene un hogar. Entonces, más allá de la celebración o de la conmemoración de este día, esta efeméride busca que tomemos conciencia sobre la cantidad de perros abandonados que todavía están a la espera de una familia que los quiera adoptar. ¿Y qué hay que tener en cuenta a la hora de adoptar? ¿Cuáles son los consejos que leemos en el diario Primera Edición? Bueno, se aconseja que durante los primeros días se asegure que el cachorro tenga por lo menos 45 días antes de ser adoptado, antes de llevar a tu casa. Lo ideal es dejarlo hasta 60 días con su mamá, ya que esas semanas serán clave a nivel aprendizaje, a nivel determinación, en gran medida, sobre su comportamiento futuro. Y una vez en casa, hay que hacer una consulta con el veterinario para, bueno, que se le haga un chequeo general. Y el médico veterinario va a definir seguramente un cronograma de vacunas, las medidas de prevención, una dieta adecuada, ¿no?, para el cachorrillo. Los cachorros son curiosos, muy curiosos, ¿no? Por lo tanto, hay que tener cuidado y evitar situaciones de riesgo, como dejar a su alcance piezas pequeñas que pueda llegar a llevarse a la boca, atragantarse. Otras muy nocivas son las pilas, por ejemplo, las baterías, objetos cortantes, cables que él pueda masticar, que ella, la mascota, pueda masticar. Así que hay que incluso ponerle ciertos límites, porque puede haber en casa un lugar inseguro para, como un balcón, un patio con una pileta de agua, la calle, la vereda, ¿no? Todo es un riesgo. Y hay que asignarle un lugarcito, una cucha. El cachorro debe tener un espacio definido y con el tiempito él tiene que ir reconociendo que ese es su lugar. Para esto sería bueno usar una colchoneta, un canasto. Para que, bueno, se adecue al espacio de la casa, ¿no? Y dejarlo dormir. No hay que preocuparse si duerme mucho, los cachorros pasan muchas horas durmiendo, así que es importante no molestarlos, ya que se pueden estresar. A nosotros nos molesta cuando nos despiertan, ¿no? Y queremos seguir durmiendo. Bueno, y ponerle un nombre, por supuesto. Un nombrecito, a ver, un apodo, ¿no? Es fundamental y decirle o reiterárselo varias veces Después ya se va acostumbrando y bueno, cuando oiga ya va a venir, ¿no? Como moviendo la cola. Así que mucho amor, mucho cuidado. Bien, y aquí estamos viendo lo que nos propone la Muni de Oberá, que tiene su hogar de cachorros y de perros y gatos, ¿no? El Centro de Salud Animal en la avenida José Ingenieros, ahí al lado del corralón de la municipalidad, en la Ingenieros, donde están todas las motos estacionadas, hay 1.000.000 de motos ahí. Bueno, ahí está el Centro de Salud Animal. Atiende a la mañana, lunes a viernes de 8 a 12, así que puede haber allí un perrito o un gato que quieras adoptar. Posiblemente haya. Y está esperando una familia a propósito del Día del Perro. A tener en cuenta entonces. Y lo que estamos viendo ahora son imágenes de la ciudad de Oberá, de ahora, casi en directo, en nuestro streaming. Las imágenes muestran cómo está el tiempo hoy en la ciudad. Llueve, no es una lluvia torrencial, pero está oscureciendo, es como un cielo amenazante, cubierto con nubes muy oscuras, lo que habla de la proximidad de una posible lluvia fuerte. Y hay que recordar entonces que el Servicio Meteorológico Nacional emitió alerta amarilla para, mejor dicho, bueno, ayer amarilla y después en horas de la noche elevó ese nivel al color naranja. Es decir que subió de nivel en cuanto a la importancia y que indica cierto riesgo, ¿no? Por lo que pueden causar los vientos y la cantidad de agua que se pronostica va a caer en las próximas horas. Fuertes tormentas es lo que se está anunciando para esta zona de Misiones, la zona sur y la zona centro. Estamos hablando de los departamentos Capital, Candelaria, Libertador General San Martín, San Ignacio, 25 de Mayo, Apóstoles, Caingúas, Concepción de la Sierra, Alem, Oberá, San Javier, el sur de Guaraní. Así que a tener en cuenta, porque se esperan valores de precipitación acumulada de entre 70 y 90 milímetros, que pueden ser superados, estos niveles, estos valores pueden ser superados. Así que todo indica que las tormentas van a ser fuertes, ojalá que no, pero es lo que se está pronosticando y es en lo que insistimos a efectos de tener cuidado. Algunas van a ser muy severas, acompañadas por precipitaciones intensas en cortos periodos, posiblemente granizos de diversos tamaños, ráfagas intensas que pueden superar los 90 kilómetros por hora e importante actividad eléctrica también. Así se presenta este nuevo sol, este nuevo amanecer en Misiones. Johnny Lino.
1: Con la participación de nuestros oyentes, mensajes que van llegando vía WhatsApp. Tenemos algunos audios.
2: Buen día, Johnny. Buen día, Tony. Feliz día.
0: Buen día. Tengan.
2: Acá estamos escuchando el programa siempre por la mañana.
0: Bueno.
2: Todo el día, viste. A la tarde y todo. Y acá tengo mi mascota. Todo adoptado.
0: Qué capo.
2: Todo bajo mi firma, mi responsabilidad. Uno es la Negra Márquez, la otra la Coca Márquez, la otra la Canela Márquez, la otra la Katy Márquez. Todos son mis perras.
0: Bueno,
2: todo bajo mi responsabilidad.
0: Y con apellido.
2: Todo para mí son muy importantes mis perritos. Acá Sergio 180.
0: Bueno, eso es amor, Sergio. Gracias.
1: Más participación de nuestros oyentes. Su lema se anota para los sorteos, 039, Héctor 454 también se anota para los sorteos. También nos envían por acá algunas fotos.
0: A ver.
1: De las mascotas. A ver. Ita, que también se anota para los sorteos, nos deja la foto de su perrito allí con los colores de la selección.
0: Ah, mirá.
1: Chispi. de la nieta.
0: Con una rubiecita muy linda también. Mirá, che, la mascotita con la bandera de la Argentina.
1: Buen día, Johnny Tony. Me anoto para los sorteos. Siglo 191. Perfecto, te anotamos. A ver, ¿qué más tenemos? Tenemos algunos audios también, pero también tenemos fotos por acá. Carmen, que nos envía la foto del mate, el termo. Lógicamente, en compañía de Radio Integración. Con unos bizcochos allí, al parecer. ¿O no? Quien se anota también es don Anselmo, 380. Y bueno, Carmen, con el 864. Perfecto. Anotados. Y a ver, escuchamos los audios.
0: A ver.
1: Audios de nuestros oyentes. Buenos días, Lidia.
3: Bendiciones, Johnny, Tony.
0: Gracias.
3: Yo tengo una perrita que se llama Pichicha. Ella es cría de dálmata. Y ya hace varios años que le tengo, pobrecita. Ella ya está casi viejita. Y tengo también un perrito que se llama Cachorro. Pero ese es el perro que le estoy cuidando a mi nieta que vive en Entre Ríos. Ajá. Así que por ahora tengo dos. Bueno, bendecido día, que tengan un lindo día.
0: Bueno, muchas gracias, muchas gracias.
1: Saludos, más participación, buenos días.
4: Mi número es 482, Agripina, de la 16 de julio, el día del perro.
1: Agripina, buenos saludos.
0: Buena sí, jornada. Claro, es lo que decíamos hoy. A ver, que estoy intentando reenviar una foto a Johnny Lino. Sí, por eso decíamos, en la Argentina hay una fecha, en el mundo hay otra, la del mundo es hoy es el Día Internacional, digamos. Y después está, hay otra fecha que también mencionábamos, pero que es en septiembre, particularmente para el perro adoptado, ¿no? Porque algunos nacen en casa de la perrita que tenemos, entonces ya es como, es de la casa, es de la familia. Pero después hay otros casos que los perros son adoptados, y también tiene un día particular que es el 23 de septiembre. Y hay una encuesta de una consultora, la consultora Kantar, que indica que la Argentina es el país con mayor cantidad de mascotas por habitante en el mundo. Mirá vos la estadística. Bueno, gracias por el dato, Agripina. Y estamos recibiendo más fotos de Puki. Acá está Puki. Mi perro lo conseguí por Facebook. Vi que regalaban y busqué para mi nieto, Puki. El perro se llama Puki. Era chiquito y ahora está grande. Ah, parecido al mío. Este es Puki ahora. Nos indica, a ver quién nos escribe, nos envía la foto. Maximiliano. Bueno. Mirá, ahí está en la cucha el tipo, durmiendo, panchuleto. Se despertó justo para la foto, parece. Bueno, así es el mío, Canelo. El mío se llama Canelo, es similar a Puki. Ahí está Puki, en la imagen de Radio Integración. Por aquí, hola Tony. Quiero participar del sorteo. Beatriz 507, que está de vacaciones. Bueno, a descansar. La lluvia espectacular para la cama, tranqui en el rancho, sin salir. Beatriz 507 también participa entonces, se anota, descansando, vacaciones de invierno. Bueno, copado, muy gentil. Los números de Radio Integración que se repite para que usted también se prenda. Porque hoy sorteamos un kilo de milanesas caseras de pollo de Don Ramos. 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Y el sorteo hacemos antes de las 9, es decir, dentro de un ratito.
1: Tengo 4 perros, dice Rosa. Teo, Salchi, un labrador, Luz y Rayo. Son manto negro, También dos gatos, Mickey y Tom. Mirá, Tom.
0: Bueno, hay que mantener cuatro perros y dos gatos, ¿eh?
1: Sí. Pato negro son.
0: Sí, no, no.
1: Comilones.
0: No es barato, digamos.
1: ¿Tú sabes que la otra vez alguien me preguntaba por los salchichas? Los salchichas son muy cotizados, ¿viste? Son perritos caros. Había alguien que estaba buscando comprar un salchicha. La idea es que se adopte, ¿no? Porque la raza no cambia en absolutamente nada el amor que te puede dar la mascota. Pero yo no sé si todavía es legal comprar y vender perros. Creo que todavía no está muy, muy normalizado, pero... la idea es siempre adoptar.
0: Sí, bueno, y una posibilidad es entonces el Centro de Salud Animal de nuestra municipalidad, lugar al que uno puede acudir para ir a ver y puede rescatar y adoptar alguno.
1: Buen día.
5: Hola, Choni, yo tengo un perro que se llama Canela y tiene un Michi que se llama Nene Malo.
1: Michi Nene Malo. Bueno, tiene un perro que se llama Canela y un Michi que se llama Nene Malo.
0: Bueno, Canela podría ser la novia de mi perro que se llama Canelo. Bueno, muchas gracias, Nene Malo. 8:33, va pasando la vida, llueve en la ciudad. Hoy es el Día Internacional del Perro. Hace un rato cantó Alberto Cortés, callejero, hace un ratito. Ya estamos buscando más música también para compartir en la lluviosa mañana de este invierno misionero. Llueve, hay pronóstico de tormentas que pueden ser muy fuertes. Veremos qué sucede, ojalá que no. La temperatura a esta hora 17 grados en la ciudad, alto porcentaje de humedad, 96, 17 la tempe, el viento viene del sudeste a 16 kilómetros por hora. A esta hora la temperatura en la capital de la provincia de Buenos Aires, en la ciudad de Las Diagonales, en la ciudad de La Plata, 10 grados. En General Hacha, provincia de La Pampa, 6 grados. En Paraná, capital de la provincia de Entre Ríos, a esta hora la tempe es de 11. En Lago Puelo, provincia de Chubut, 7 grados bajo cero. En San Miguel de Tucumán, 11 grados. En Allen, Río Negro, 4. En Tupungato, Mendoza, 4 grados. A esta hora la temperatura en la ciudad de Chilecito, provincia de La Rioja, es de 6. Y en la ciudad de Río Cuarto, provincia de Córdoba, 7 grados.
1: Y hablando de mascotas, llegan los gatos.

0: viento, dile a la lluvia, los gatos.
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0: La información procede de Buenos Aires. El gobierno designó al ex secretario de prensa Javier Lanari en el cargo de director del Banco de la Nación Argentina y reemplazará a Gonzalo Pascual, quien había presentado su renuncia. Así se informó esta mañanita en el decreto 618 que se publicó en el Boletín Oficial hoy martes, al que tuvo acceso la Agencia Noticias Argentinas y que indicó: acéptase a partir del 31 de enero de 2026 la renuncia presentada por el abogado Gonzalo Pascual al cargo del director del Banco de la Nación Argentina. En su reemplazo, el gobierno designó entonces al exsecretario de prensa Javier Lanari para que se haga cargo de ese puesto en el Banco de la Nación.
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0: un nuevo sol. Bueno, el solcito del 21. Vamos rumbo a fin de mes ya, ¿eh? Se va el séptimo mes de este 2026. ¿Usted qué onda? ¿Bien? Bueno, nosotros también. Esperando ya a Norma Lunge, que va a llegar dentro de un rato para hacer Sin Vuelta en el aire de Integración. Seguramente con Alejandro Zavala, con Marcelo San, con Johnny, que continúa. Así que continúa también la programación en vivo del aire de Integración. Ahora nos vamos un ratito hasta Medio Oriente para decir que hay bajas estadounidenses, hay muertos en las fuerzas de Estados Unidos, pero hay muchos heridos también. Y en las últimas horas se supo que el secretario de Defensa de ese país, don Pete Hegseth, va a comparecer en el Congreso, y lo va a hacer por primera vez desde esta escalada del conflicto entre Estados Unidos e Irán. Casi 100 miembros del servicio estadounidense han sufrido algún tipo de lesión en estos últimos días. Desde el 7 de julio hasta ayer, por lo menos 100 heridos en el ejército o entre las fuerzas de los Estados Unidos, según el Pentágono. Y se ha sabido en estas últimas horas que un petrolero en el estrecho de Hormuz fue alcanzado por un proyectil frente a la costa de Omán, lo que obligó a la tripulación a abandonar el barco, y otros dos buques también fueron atacados, según la autoridad marítima del Reino Unido. Allí entonces el tráfico se está complicando. El tráfico diario ha disminuido de manera constante desde el colapso del alto el fuego. Alto el fuego que no se está cumpliendo y los ataques mutuos continúan. En las últimas horas también las Fuerzas Armadas estadounidenses dijeron, confesaron, vamos a decir, que realizaron más ataques contra Irán anoche, y los medios estatales iraníes informaron de explosiones en varios lugares. El presidente de Irán, por su parte, dijo que el país está inmerso en una guerra a gran escala que se extiende incluso y afecta a su economía. Mientras tanto, los hutíes que son de Yemen y que tienen todo el apoyo de Irán hace mucho tiempo, son algo así como Hamas en Gaza o Hezbollah en Líbano. Bueno, en Yemen están los hutíes, que tienen todo el respaldo del gobierno iraní y han declarado su propio bloqueo marítimo contra el transporte, en este caso puntual, de Arabia Saudita, el transporte de petróleo de los saudíes. Esto también marca una escalada que podría reactivar otro conflicto regional y amenazar el suministro mundial de petróleo. Hay un video que la agencia de noticias Reuters, está mostrando, y en él se ve a mucha gente, a muchos hutíes en Yemen, reunidos, congregándose ayer en Sanaa, que es la capital, para celebrar, para festejar este bloqueo naval. Los hutíes, uno de los principales aliados de Irán en esa región, bueno, hay que decir, hace ya un buen tiempo, llevan mucho tiempo advirtiendo que podrían tomar medidas. ¿Para qué? Para bloquear otro estrecho, otro paso, otra vía. Es el estrecho de Bab el Mandeb, un punto estratégico de paso obligado de los barcos que llevan petróleo en el extremo sur del Mar Rojo. Y el cierre de esta vía marítima, que también es estratégica, podría perturbar considerablemente el comercio mundial y agitar todavía más los mercados petroleros del mundo. También allí se centra entonces la expectativa por lo que va a suceder. Bueno, y en un ratito, no más que unos minutillos, vamos a hacer el sorteo del kilito de milanesas caseras de don Ramos, que hemos sorteado hoy. Mañana y pasado vamos a sortear un par de kilos de yerba mate rojo también. 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Y este es el número de Alcohólicos Anónimos que damos todos los días para aquellas personas que quizás tengan necesidad de contactarse, de recibir ayuda, de asistir a las reuniones que diariamente el Grupo Oberá de Alcohólicos Anónimos hace en su local propio de Sáenz Peña 1670. El número es este, 225045. 225045.
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0: Está lloviendo y se está intensificando la lluvia. Volvemos a la municipalidad de Colón y Alberdi, porque tenemos que recordar una lista de personas que se tienen que presentar en el registro de las personas de esa localidad, porque llegaron documentos, y si llegaron documentos hay que ir a retirarlos. Así que atención, atención, es una lista de vecinos que han gestionado el documento nacional, o quizás son de chicos, de bebés, bueno, pero que ya han llegado. Y son José Moraes, Ornella Jazmín Chenoval, Joan A. Bernard, Mateo Ezequiel Buch, Emily Alana Malonek, Bruno Nicolás Sell, Franco Ezequiel Fray, Dardo Héctor Amarilla, Guillermo Adán de Lima, Silvio Orlando Lima, Elianel Ferreira, Ivanka Milagros Brites, Milagros Samaniego Fray, Miguela E. Do Amaral, Ivana Belén Riegel, Aixa Nicole Nestaruk y Jessica Mariel Benítez. Lunes a viernes, 6:30 a 12, registro de las personas, Colonia Alberdi, documento nacional de identidad que han llegado. 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
0: Hoy es martes, hoy es día de reunión de la Liga Regional Obereña de Fútbol. Seguramente se va a programar la fecha número 2. Que bueno, no se jugó este finde, pero uno supone que se va a programar para el que viene, fin de semana que viene. Y además hoy hay fútbol por la Copa Sudamericana, juega un equipo argentino. Hoy Tigre, el equipo de Victoria, enfrenta a Nacional de Montevideo, partido que arranca a las 7 de la tarde y se va a disputar en el Estadio Gran Parque Central de la ciudad de Montevideo, capital de la República Oriental del Uruguay. Tigre Nacional, Copa Sudamericana.
1: Para hoy también está pendiente la actividad de Flexiblemente en conjunto con el municipio de Colonia Alberdi. Si quiere saber mayores detalles, bueno, puede comunicarse con la profe Estefanía Schoenwald. Digo, mayores detalles con respecto al tiempo.

0: bueno, con muchos juegos, con regalos, con sorteos, con chocolatada, con payasos seguramente. Pero falta, se va a hacer el sábado 8 y el sábado 15, y después se hace también domingo 23 y domingo 30. Después les vamos a ir contando, en Villa Bonita, en Campo Ramón Pueblo, en el kilómetro 11, en la sección décima. Pero ya cuando se acerque la fecha les vamos a contar.
1: Escuchamos los últimos mensajes antes del sorteo.
0: Sí, dale.
1: Buenos días para participar. Feliz Día del Amigo. Ayer.
0: Gracias.
1: Dice Paola, pero no nos deja su DNI. Hola, buen día. Feliz martes. Linda lluvia. Mi perrito se llama Rocco, DNI 026. De mi hermana María, el DNI es 770. Y el perro se llama Zeus. Bendecido día. Bueno, muchas gracias. Saludos. Hola, bueno, chicos. Aquí escuchando. Tenemos 5 mascotas. Naya, Pelusa, Pitico, Negrita y Bandido, el mayor de la casa. Son terribles guardianes. Cele, de Ruta 6, DNI 336. También anota Juan, 159. Emma, 160. Y Alan, 961. Todos anotados para participar. El amigo Roberto nos envía un audio. Extenso audio, a ver.
0: Bueno, dale que se nos va el tiempo.
2: En cuanto a la trágica e injusta jugada de la expulsión de la joven estrella.
1: Ah, bueno, nos reenvía un audio. No es un audio que lo grabó él, pero bueno, después vamos a chequear a ver de qué se trata.
0: ¿Chequeamos y pasamos después?
1: No sé, porque es un audio grabado, vamos a ver de qué se trata.
0: Vamos a ver de qué se trata, sí. Vamos a chequear primero.
1: No, todo lo que nos envían solemos pasar al aire, eso sí. Sí, porque hay cosas que no vienen al caso.
0: Sí, vamos a ver de qué se trata y después en sin vueltas seguramente, posiblemente se reproduzca, porque ahora ya tenemos que cerrar, ya llega Norma Lunge, así que anunciamos, damas y caballeros, porque aquí Marcelo San hizo el sorteo, y anuncia que Beatriz 507 se lleva el kilo de milanesas. Beatriz 507, kilito de milanesa, gentileza, cosas ricas, ches, para el mediodía. Gentileza de Don Ramos, milanesas caseras de pollo, Don Ramos. Copado, bueno, felicitaciones, felicidades, a disfrutar. Beatriz 507. Nosotros volvemos mañana. Muchas gracias. Buen día.

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0: Buen día, buen día, buen día. ¿Cómo les va? ¿Cómo andan? ¿Cómo están ustedes? Muy, pero muy buenos días. Aquí estamos arrancando nuestra segunda mañana en un día totalmente lluvioso, tal cual lo decía el Servicio Meteorológico Nacional. Bueno, tenemos mucha, mucha lluvia de ratos. Realmente es increíble la cantidad de agua que cae, ¿no? Y esto genera inconvenientes en algunos lugares ya. De hecho, el personal de Obras Públicas sigue trabajando y en un rato vamos a estar hablando con el titular de Obras Públicas respecto a esta problemática que, bueno, tendrá bastante tiempo, que se va a quedar durante bastante tiempo por este fenómeno del Niño, que incluye tormentas fuertes, vientos fuertes y mucha agua caída en poco tiempo, ¿no? Más allá también de probabilidad de granizo en algunos lugares. La temperatura bajó un poquito, tenemos mucha humedad, eso sí, y a esta hora de la mañana 17 grados 3 décimas es la actual temperatura y 95% el porcentaje de humedad. Sí, y así vamos a transitar estos últimos días de las vacaciones de invierno de los niños y docentes misioneros, porque tendremos así, altibajos, lluvias, chaparrones. Después saldrá un ratito el sol, parcialmente nublado y así. Después, nuevamente, se viene el frío. Temperaturas que son de invierno. Invierno que estamos transitando, por cierto, ¿no? Es así. También lo que estamos transitando es una modificación, un recambio de, diferentes sectores de nuestra provincia. Sectores institucionales, funcionarios que quedan sin efecto, otros que los reemplazan o lugares que son absorbidos por otros. Bueno, ya ha firmado decretos el gobernador Hugo Pasalacqua en el caso de Biofábrica Misiones y Micio Pharma, que van a pasar a depender funcionalmente del Ministerio del Agro y la Producción. Estarán concentrados allí este desarrollo científico, biotecnológico y productivo, y también algunos otros cambios en lo que hace en rentas, por ejemplo, Belén Gregory ya no estará más y en su reemplazo quedará Héctor Chesani al frente de este organismo tributario. Lo mismo que en arquitectura, fue removida la conducción y Juan Carlos Balsari, ¿se acuerdan ustedes del director de Obras Públicas de la Municipalidad de Oberá en gestión de Baldo Rinfles? Bueno, es el que queda al frente de manera provisoria, dicen, hasta tanto se nombre un nuevo director de arquitectura. En el caso del Ministerio de Acción Cooperativa, también Matías Vilches, el intendente ya en uso de licencia de San Javier, reemplaza a Liliana Rodríguez. Y también en el directorio de EMSA, Julio Chumbarreto, ya lo habíamos dicho, intendente en uso de licencia de Monte Carlo, asume esa gestión, acompañado del ex intendente también de la zona de Aristóbulo del Valle, Garay, que estará también dentro de ese directorio. Esto se va a dar hoy con esta nueva modificación o reingeniería o recambio, como quieran llamarlo, que hasta acá parece ser en principio de nombres, que seguramente tendrán más vinculación con Movimiento por lo que viene, que es el movimiento que representa a Hugo Pasalacqua, y no con Encuentro Misionero, que es el sector que responde a Carlos Rovira. Hay algunos ministros que van a quedar en su lugar, hay algunos que también ya dieron su beneplácito a este movimiento por lo que viene, el caso del ministro de Cultura, por ejemplo. Y de esta manera también la Administración Pública Provincial tiene este cambio de cara y también de achique, porque el caso del Ministerio del Agro y la Producción, le decíamos, también va a absorber la Secretaría de Estado de Agricultura Familiar, va a dejar de funcionar como secretaría y pasará a formar parte de la estructura ministerial con cargo de subsecretaría de Agricultura Familiar. Ahora un cambio ahí también notorio, ¿no? El Ministerio de Hacienda, Finanzas, Obras y Servicios Públicos va a incorporar a su estructura las actuales Secretarías de Estado de Energía, de Cambio Climático, que van a pasar a funcionar como la Subsecretaría de Energía y Cambio Climático y Créditos de Carbono, respectivamente, ¿no? Bueno, estos son algunos de los cambios. Hoy se van a oficializar otros, ya con participación, en el caso de EMSA, de todo el directorio que tiene que reunirse, que se está reuniendo hoy para aprobar esta incorporación de Julio Chum Barreto como titular de EMSA y también de Garay, y el alejamiento de Virginia Cluca, que estaba en ese lugar, ¿no? ¿Cómo le va, Alejandro?
1: ¿Qué tal? Buen día.
0: ¿Pasado por agua?
1: Pasado por agua, Norma. ¿Cómo estás? ¿Cómo están los oyentes? Bien. ¿La gente?
0: Bien,
1: ¿todo bien?
0: ¿Viste? Yo así estoy carraspeando.
1: Yo sigo así con alergia, básicamente. Mm. Un poco congestionado, pero menos que ayer, me parece. Bien,
0: sí, cierto. Se te escucha mejor.
1: Sí. Bueno, estaba escuchando atentamente lo que decías antes de entrar. Y tengo una duda.
0: A ver.
1: Porque el boletín oficial de hoy, que lo tengo acá, dice que el vicepresidente no va a ser José Luis Garay de 2 de mayo, sino Hugo Amable. Eso dice el boletín. Te voy a leer.
0: Mira, cambió
1: por eso tengo
0: momento,
1: por eso tengo esa duda. Y va a ser director general. Exacto, y director general José Luis Garay.
0: Claro. Eso dice. Roque ahí.
1: Claro,
0: bueno,
1: pero
0: no,
1: viste
0: pero
1: que
0: no
1: todo
0: se dijo que...
1: Dice, mira, instruyase al directorio de Electricidad de Emisiones Sociedad Anónima, EMSA, para que en la reunión del directorio, la primera reunión del directorio, que va a ser hoy, a celebrarse con posterioridad a la presente asamblea, nombre en carácter de presidente del directorio al señor Julio César Barreto, el DNI de Barreto, y como vicepresidente al señor Hugo José Amable, y el DNI de Amable, y después... Bueno, en otra parte también habla de que será director general José Luis Garay.
0: Bueno, no, se hablaba de que iba a integrar el directorio, no se dijo que iba a
1: Claro, sí es verdad, sí, porque hasta que no se haga la asamblea no.
0: Por supuesto.
1: Pero sí se mencionaba que podría ser el vicepresidente por una cuestión también política.
0: Hugo José Amable, te cuento, era funcionario hasta acá de Estelato.
1: ¿Sí?
0: Municipalidad de Posadas.
1: Hugo José. ¿No era de carrera en EMSA?
0: No, que yo sepa. Hay dos también. Eso hay que ver quién de los dos es. Porque Hugo José Amable.
1: Me parece que es el que
0: es
1: fue nuestro profe.
0: Sí, trabajaba conmigo en ciencia política. El Hugo José Amable, este que te digo.
1: Este.
0: Que trabajaba en Municipalidad de Posadas.
1: Pero, ¿sabes por el DNI?
0: ¿Qué número de DNI tiene?
1: 12.
0: Ah, entonces sí es el Papa.
1: Claro, por eso te digo, porque es funcionario de carrera.
0: Sí.
1: Claro, sí, a ver, miro bien para no... Sí, 12 millones.
0: Sí.
1: ¿Qué?
0: El otro que está trabajando
1: que fue profe en la Facultad de Humanidades.
0: Sí, el hijo también es profesor.
1: Sí.
0: Por eso te digo, pero es mucho menor, claramente, y trabaja con Estelato.
1: Trabaja con, claro.
0: En la Municipalidad de Posadas.
1: Sí, es un poco lo que decíamos ayer.
0: Sí.
1: Es un poco lo que decíamos ayer. Ojo. Que vos decías, vienen más cambios. Hay que leer bien los cambios, hay que leer los nombres, hay que leer los organismos. Es para estar atento, se pone interesante.
0: Se pone interesante, ¿eh?
1: Pone muy interesante. Y además, ahora creo que ya están reunidos Matías Vilche y Liliana Rodríguez.
0: El traspaso ahí.
1: Sí, y también no, ahora le va a mostrar todo el funcionamiento.
0: Ya
1: y después
0: también
1: ya...
0: en EMSA.
1: En EMSA también, claro.
0: Para este... Porque es una...
1: Y parece que por ahí se quedarán los cambios por ahora. Por ahora, según lo que me decían, por ahora. Y van a haber reacomodamiento en segundas líneas. También es lo que me decían. Pero bueno, las fuentes tienen información. La decisión la tiene y la lapicera el gobernador, así que todo lo que se puede decir son presunciones.
0: El que firma el decreto después va al boletín.
1: Exactamente. Y son muy poco lo que saben lo que va a pasar.
0: Sí, tal cual. Ahora, yo lo que no estoy entendiendo es este cambio de este enroque, por ejemplo, en el caso de Balsari, que estaba en segunda o tercera línea y pasa
1: queda como a primera, interino.
0: Sí, interino por ahora. Pero ponele, y los otros cambios que hay, donde hay enroques, básicamente, esto de Amable que sí está desde carrera, pasa arriba.
1: Sí, sí.
0: ¿Qué implica en cuanto a achicamiento?
1: No, pero en realidad no es achicar, es lo que decíamos ayer, lo que buscan es dar señales.
0: Bueno, pero anteriormente
1: señales de oxigenación,
0: que iba a achicar.
1: Claro, pero no, pero son otros. Ministerio, evidentemente, no estos, o en todo caso, recién cuando presente el proyecto de presupuesto para el 2027, ahí se verá reflejado.
0: Claro, pues por
1: ¿qué
0: ahora
1: es lo que fíjate, va a achicar? Porque ahí tiene que estar. Ese achique va a estar en el presupuesto.
0: Tendría, pero fíjate vos que el Ministerio de Hacienda, Finanzas, Obras y Servicios Públicos va a absorber la Secretaría de Estado de Energía y de Cambio Climático, que pasará a ser Subsecretaría de Energía y Cambio Climático, pero va a estar igual ahí.
1: Claro. Se reduce básicamente
0: la cuestión de secretaría a subsecretaría.
1: En gastos funcionales, en fin, no en salarios, digamos. Yo, porque los que son de carrera son reubicados,
0: claro,
1: y cobrando sueldo.
0: Imagino que sí.
1: Pueden, sí, los contratos. Sé que muchos contratos de la administración pública se están dando de baja. IFAI, o sea, IMAC.
0: Sí, eso sí, el IMAC también. Que sale
1: entre
0: también.
1: Otros, sí, sí, sí. En el marco de esta política de austeridad necesaria, por imperio del contexto nacional,
0: claro,
1: hay que achicar. Pues si no, alcanza la plata. Vos podés querer ser generoso, pero o en todo caso cumplir con todos, pero no hay plata.
0: Bueno,
1: ¿cómo haces?
0: De hecho, le otorgó un plazo de 60 días para que los ministerios involucrados presenten su reacomodamiento, digamos, su programa de reacomodamiento, ¿no? Eso también lo decidió el gobernador.
1: Yo voy a pecar de, por ahí, arriesgado. Viste que Balsari va como interino, o sea, ya la cúpula de arquitectura se va a cambiar.
0: Sí.
1: O sea, ya empezó el proceso de reorganización.
0: Sí.
1: Queda Balsari interinamente, como podría haber quedado otro que esté ahí también. Él está en arquitectura y evidentemente está en unas líneas, primeras líneas, y entonces queda ahí como interino. ¿Te acordás cuando Carlos Caco Sartori fue elegido para ir en ese lugar estratégico que es el Ministerio de Gabinete, Jefatura
0: de Gabinete?
1: Que era para fortalecer la relación con los intendentes, receptar las necesidades de los intendentes. ¿Dónde salió Caco Sartori? De la CODEIM.
0: Sí.
1: Una relación con los intendentes. Actual presidente de la CODEIM, Carlos Cot de Puerto Rico.
0: Que
1: y
0: también
1: es uno que va a arribar a... Yo no quiero decir que va a ir ahí.
0: ¿A dónde?
1: Por eso digo que puedo ser arriesgado, que vaya él a ocupar arquitectura de la provincia.
0: Es que Carlos Cot está nombrado como uno de los funcionarios.
1: No, él va a ir, claro. Pero ¿dónde está?
0: Todavía no se nombró.
1: Por eso. Arquitectura maneja obras con los municipios.
0: Claro, yo creo que las cajas más importantes son EMSA y Renta, ¿cómo se llama? Ministerio de Hacienda.
1: ATM. Pero en el caso específico de la relación con los intendentes, de las pequeñas obras que es a las que quiere apuntar el gobierno provincial, el gobernador Hugo Pasalacqua, en este último tramo de su mandato, de cara al 2027, y también con claras intenciones de ser reelecto, y fortalecer y recuperar de alguna manera la relación, no sé si recuperar, porque nunca la perdió, pero digo, fortalecer la relación con los intendentes a través de pequeñas obras de alto sentido de impacto social, cuadras de asfalto, 5, 6, 10 cuadras de asfalto, 10 cuadras de empedrado, 10 cuadras de cordón cuneta, un pozo perforado, todo obras pequeñas, porque no hay plata para grandes obras.
0: Sí.
1: Entonces, ahí entra a jugar un rol importante arquitectura de la provincia. Porque si las obras no se hacen a través del IPRODA, en algunos casos por la administración del IPRODA, se hacen bajo la administración de arquitectura de la provincia.
0: Claro.
1: Y no es descabellado que esté un intendente, que sea el presidente de la CODEIM, que esté ahí, que es el que tiene la relación con los intendentes.
0: Claro.
1: Es una total y absoluta presunción mía que no, no sé si realmente es así, pero me surge ahora, digamos.
0: Sí, claro.
1: Porque yo presumía otro organismo para... O pensaba, cuando se lo nombró, porque ya se dice que va a estar en el gabinete, sí. Yo pensaba para Carlos Kott otro lugar vinculado más al agro, no al ministerio justamente. Pero, y después me puse a pensar, digo, hoy, cuando me enteré de esto de arquitectura, digo, bueno, evidentemente ahí se está preparando el terreno para que desembarque Kott. Por ahí estoy equivocado, digo, esto no es información, esto es
0: suposición.
1: Especulación pura mía.
0: Bueno, ayer se reunieron los exintendentes en General Urquiza, lo habíamos dicho ayer a la mañana acá.
1: Tierra de Horacio Blode.
0: Sí, se reunieron para analizar esta cuestión de esta presunta ley que pretende el gobierno nacional llevar adelante y que tiene que ver con las tierras argentinas, digamos, este proyecto de extranjerización de tierra, que en realidad es mucho más amplio, tiene otras cuestiones que también la dimos a conocer acá. Al término de esta reunión se armó un comunicado, digamos, dirigido al pueblo de Misiones, sobre todo a los legisladores nacionales que representan a la provincia de Misiones, tanto diputados como senadores, y al gobierno, a los dirigentes de todas las agrupaciones políticas, donde dicen que creemos firmemente que los misioneros, a través de nuestros legisladores nacionales, ya hemos cedido más que suficiente en favor de la gobernabilidad central. Fijan postura directa y contundente. El resultado está a la vista. Se ha perjudicado gravemente y destruido la actividad yerbatera, la cuenca tabacalera, la cuenca cañera, la producción e industria maderera, el resto de las actividades industriales y el comercio local. Es hora de que los legisladores elegidos por el pueblo de esta tierra colorada tomen conciencia de la realidad. Hoy enfrentamos una provincia sumida en dificultades importadas desde Buenos Aires. No queremos que se repita ya la conocida historia de localidades como Puerto Libertad, Puerto Piraí y otras tantas, con sus tierras productivas, casi el 80% en la primera y más del 65% en la segunda, pasaron a manos de capitales extranjeros que las convirtieron en desiertos verdes. Por todo esto apelamos a la responsabilidad histórica de nuestros representantes para que no acompañen la autorización que se pretende otorgar para la compra irrestricta de tierras por parte de capitales extranjeros, ¿no? Contundente y directamente le dicen a los legisladores: no voten a favor. En la sesión anterior dieron quórum. Después se suspendió por otro tema, pero dieron quórum.
1: Te cuento algo, Norma, que me enteré. Que en la reunión, ¿viste esa reunión que fue a conocer acá?
0: Sí.
1: Vos lo entrevistaste a Lito Rezuc y ahí contó en esa reunión en la residencia de exintendentes con el gobernador, donde le dieron el apoyo. Bueno, tuvo trascendencia esa nota a nivel provincial y después empezaron a hablar con otros exintendentes y varios exintendentes, entre ellos estaba Adolfo Pichic, bueno, Joaquín Olivera, y uno dicen de los que habló fue Pichic, y como que dijo, manifestó su desconfianza respecto a algunas cuestiones relacionadas con la relación de la provincia y la nación, y el voto cuestionó o puso de manifiesto, preguntó por qué se le vota todo, por qué se acompaña en todo el gobierno nacional, le preguntó al gobernador. La respuesta desconozco, pero dicen que ahí dejaron de manifiesto eso que ahora dan a conocer en este escrito, en este comunicado, que es que no están de acuerdo con que se le vote toda la nación, porque las políticas del gobierno nacional, fundamentalmente las que tienen que ver con las economías regionales, el agro fundamentalmente, están causando estragos.
0: Sí, tal cual. Ahora, más allá de esto, también me pregunto, Alejandro, algo que mencionaste anteriormente y que tiene que ver con el presidente actual de la CODEIM y de donde salió también, más allá de ser intendente de Campo Grande, el actual jefe de gabinete, ¿no? Carlos Kott Sartori. Qué loco, ¿dónde llegó la CODEIM? Que nació con Oberá. Y Oberá no tiene ninguna incidencia en ninguna de estas cosas.
1: No. Y es medio, esto va por cuenta mía, también es medio raro así como se manejan algunas cuestiones en la CODEIM. Sí. Hay una figura de un secretario general que es el que maneja, ¿te acuerdas que decíamos la otra vez? Y ahora hablando con otra gente, él va en representación, en actos oficiales, en representación del gobierno provincial y de la CODEIM, de una manera, así que no sé. es medio raro. Pero bueno, tiene fuerza, están todos los intendentes. Tiene mucha fuerza.
0: Tiene mucha fuerza, sí. Están los intendentes y están, por otro lado, los exintendentes también, que en este caso
1: cuando, perdón, Norma, cuando, para que no se malinterprete, cuando hablo de manejo, hablo exclusivamente de que la en representación de la CODEIM hay un, va siempre una persona que no es intendente. A eso voy, no hablo de otra cosa porque desconozco el resto.
0: Pero habla en nombre de los intendentes.
1: Sí, sí, habla en nombre de los intendentes y yo escuché prometiendo cosas en un almuerzo.
0: Bien. Y ayer también se reunieron los partidos políticos que apoyan este movimiento por lo que viene, que son 14 en total, y también dejaron sentado que no están de acuerdo con que los legisladores misioneros voten este proyecto de extranjerización de tierras, ¿no? Es lo que también han hecho, han dado a conocer, así que hay varias. El que sale está haciendo así como, acá estoy.
1: ¿Quién es?
0: El ministro del Agro y la Producción, ¿viste? Por todos lados anda él queriendo dejar su...
1: ¿Su impronta? ¿Su impronta o queriendo decir acá estoy?
0: Estoy, claro, eso me parece.
1: Que estuvo gestionando cosas
0: como que,
1: de exportación.
0: Que perdió protagonismo y ahora, ¿viste? Quiere de alguna
1: y
0: manera...
1: estuvo un tiempo en la cuerda muy floja.
0: Listo. Por eso creo que estaba haciendo, dando manotazos así acá.
1: Muy floja.
0: ¿No? En fin. Bueno, veremos qué pasa hoy. Después le vamos a estar contando a la gente, por supuesto, como siempre. Hay cosas que mencionamos y que son trascendidos y que, bueno,
1: sí.
0: Nos enteramos por.
1: Y otras son especulaciones nuestras, claro. Basadas en alguna información, en algunos movimientos, no tampoco algo arriesgado así, tan arriesgado, tan de decir, ¿cómo habla pavada este tipo?
0: Claro. Bueno, ayer llegó la selección o parte de la misma, la Argentina, que también fueron recibidos por una gran multitud. La verdad que mucha gente se acercó allí al 6 a mirar.
1: Con la frente bien arriba.
0: Sí, la verdad que sí.
1: Eso es lo que corre.
0: Y le sacaron sonrisas a Scaloni, a los jugadores que venían medio capa caída. Bueno, la verdad fue muy, muy importante este recibimiento, como para inyectarle un poco de optimismo y un poco de todo el amor que los argentinos le vuelcan a esta selección, ¿no? Que ha hecho mucho en definitiva.
1: Muchos creen que, dicen, ¿no? Obviamente que en el terreno de las interpretaciones quedan la libertad de cada uno, ¿no? Interpretar lo que ve, lo que observa, lo que pretende interpretar, ¿no? Para satisfacer seguramente algunas creencias, qué sé yo. Pero muchos dicen que, o muchos interpretan de que pudo haber influido en el ánimo de los jugadores, yo no creo, porque dieron todo en la final, por emocionalmente, las críticas recibidas por haber portado la bandera de Malvinas.
0: No sé.
1: Yo creo que no, críticas que provinieron del mismo presidente de la nación.
0: Claro, sí, por cierto.
1: Yo no creo, ¿no? Para mí dieron todo, y es fútbol. Le hicieron un gol faltando poco para terminar el segundo tiempo complementario, y bueno, es fútbol.
0: Y ayer, más allá de este recibimiento, donde no estuvo Messi porque viajó por separado, recibieron bueno todo el afecto. Messi llegó en un avión privado directamente a Rosario, a pasar con su familia a descansar después de este Mundial 2026, ¿no? Bueno, ahí va a pasar unos días antes de volver a Miami, donde se va a reincorporar obviamente a su club. Y bueno, es entonces cómo termina este Mundial de Fútbol 2026, ¿no? Nosotros hoy vamos a estar hablando de lo que nos pasa también, porque más allá de esta lluvia que no para, o por lo menos esta lluvia que viene de a rato con una gran cantidad de agua.
1: ¿Va a seguir toda la semana, Norma?
0: Sí, está previsto, sí. No de continuo, pero sí mucha lluvia en poco tiempo, para, digamos, y después sigue otra vez gran cantidad de agua, ¿no? Y esto no tiene que ver solamente con nosotros, sino con una gran parte del país que está en esta situación. Por eso, desde Obras Públicas de la Municipalidad están trabajando otra vez en toda esta cuestión de los desagües y los taponamientos, ¿no? De arroyos y de lugares específicos que, bueno, tienen mucha basura. Tenemos alerta naranja por tormenta hoy. Esto implica que podría haber granizo, gran cantidad de agua, vientos.
1: Para no se cumpla.
0: Sí, pero hay un 70% de probabilidad, así que es muy elevado. En la mañana 100%, mañana miércoles 70% también por la mañana, y después va cambiando. El jueves, por ejemplo, va a estar mayormente nublado, igual que el viernes. Y a partir de ahí ya estaría solamente nublado, no habría tanta agua. pero el lunes vuelve a bajar la temperatura notoriamente. Tendríamos casi entre un 9 y un 10 grados, 9 y 10 grados el día lunes para retomar las clases otra vez, porque después de las vacaciones retoman las clases.
1: Y retomar el invierno.
0: claro que sí. Don Johnny Lino, ¿qué cuenta? ¿Cómo andan con esta lluvia? Se quería quedar seguramente a dormir un rato más.
1: Ahí vemos, mirá.
0: Johnny, ¿o solamente tenías ganas de venir a trabajar?
2: Igual. Buenos días. No, ganas de trabajar tengo siempre.
0: Sí. Pero de salir.
1: Eso se nota.
0: Salir a la lluvia y venir, porque tenés que salir y venir temprano.
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0: Ah, bien, sí, ahí sí, claro.
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0: Yo debo reconocer que hoy tenía ganas de quedarme un rato más.
1: Y dan ganas. Dan ganas, pero... No sé, bueno, Johnny está acostumbrado, claro. Porque trabaja. A mí me pasa que ya temprano ya me despierto bien, también ya el reloj biológico, ¿no?
0: Tal cual, sí, tal cual. Eso significa que ya estamos bien.
1: Ya estamos bien.
2: Bueno, terminó el Mundial, comienza el fútbol argentino, comienza la Sudamericana, Libertadores, después le vamos a comentar
1: la grilla. Crepa la cosa en River, ¿eh?
2: Y con todo lo que invirtió, y vos fíjate cómo sí. Le fue. Por suerte, viste que el Mundial como que tapó todo ahí.
1: Sí, perdió con Aldo, sí, hay un...
0: Qué locura.
2: Sí, así que después le vamos a comentar, porque este fin de semana ya comienza sí. El torneo clausura.
1: ¿Juega OTA o no juega OTA, Mendy?
2: Yo creo que sí.
1: ¿Llegó? ¿Va a jugar ahora ya el domingo sí. Con Barracas?
2: No sé si este domingo, pero...
1: ¿Domingo juega con Barracas,
2: no? Sí. No, yo creo que va a tener descanso también.
0: Sí, parece. Porque terminó destruido.
1: Pero ya se puso a disposición del
2: sí, técnico. Sí, me imagino que sí.
1: Sí. Leía eso hoy.
2: Sí, creo que Otamendi fue uno de los primeros que bajó del avión con Chiqui y con el DT Scaloni.
1: Sí.
2: Así que bueno, me imagino que va a tener unos días de descanso y después sí. Pero el resto de los jugadores sí ya estuvieron, no estuvieron muy bien. Sorprendente derrota, pero bueno, ojalá que esta derrota les sirva para ajustar las últimas tuercas a Chacho Coudet.
1: Sí.
2: Bueno, jubilados y pensionados, aquellos que están esperando saber cuándo cobran. Bueno, hoy cobran aquellos que tienen el DNI finalizado en 7. Asignaciones universales a UH y SWAP, hoy cobran aquellos que tienen el DNI finalizado en 7 también. Corrijo, DNI 8 para jubilados que cobran la mínima y DNI 8 para las asignaciones. DNI finalizado en 8. Asignación por embarazo, DNI finalizado en 6, asignación por prenatal, ya se pagó en su totalidad, y becas progresar, hoy se paga DNI finalizado en 4 y 5.
0: Ahí está. Bueno, un mensaje que nos mandaba Norma decía, Balsari viene de la escuela de Rinfles, sí, era funcionario, es lo que dijimos, de obras públicas, y hace rato ya que están en la dirección de arquitectura, después que salió aquí, digamos, como funcionario.
1: Y estuvo local. Con Rinfles.
0: Sí.
1: Se fue con
0: Rinfles. Exacto. Y que Pasalacqua no le dé cargo a Gervasoni en la lista porque pierde las elecciones, dice Norma, que manda su mensajito. Bueno, gracias por los mensajes que vos también podés mandar al 1545-8530. Ya te vamos a contar de qué se trata la consigna del día de hoy para que puedas participar, porque el viernes tenemos sorteo nuevamente, ¿eh? 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
1: Es verdad.
0: Bueno, vamos a arrancar con nuestra frase en esta segunda mañana. Dice lo siguiente: el valor de cada persona está en la forma de tratar a los demás. Esa es nuestra frase elegida, y de esta manera entonces vamos a comenzar nuestra segunda mañana para informarte, para acompañarte, como siempre decimos.
1: Para debatir, para analizar, para escuchar, que es fundamental también.
0: Tal cual, es así. Como siempre, sin vueltas.
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0: Y esto que vemos en imágenes tiene que ver con el frente justamente de nuestra emisora, ¿no? Así está el día, lluvioso, gente con paraguas, muy pocos por cierto, en la calle, pero bueno, se estaba señalando esto, ¿no? Que iba a suceder, así que si no tiene que salir de su casa, no lo haga, porque la verdad hay, insisto, alerta naranja. Esto implica que podríamos tener una gran cantidad de agua en poco tiempo. Y además, tormentas muy fuertes en algunas zonas, con ráfagas intensas de vientos que pueden superar los 90 kilómetros por hora, e importante actividad eléctrica, con una gran cantidad de agua entre 90 milímetros, 70 y 90 milímetros que puede estar esta jornada, que puede caer durante esta jornada, ¿no? Según lo que dice el Servicio Meteorológico Nacional. Mucha humedad, eso sí. Bueno, más allá de todo lo que estuvimos señalando en el ámbito provincial, también en el ámbito nacional hubo cambios. El gobierno de Javier Milei designó a Javier Lanari como director del Banco Nación. Y usted me va a decir, ¿quién es Javier Lanari? Bueno, miren. En principio, esta medida fue publicada en el Boletín Oficial hoy, mediante el decreto 618, firmado por Javier Milei y el ministro de Economía Luis Caputo, y designa a Javier Lanari como nuevo director del Banco de la Nación Argentina. ¿Quién es Lanari? Bueno, era la mano derecha de Manuel Adorni. Sí, la mano derecha de Manuel Adorni, es así, ¿no? Se desempeñó como subsecretario y luego como secretario de Comunicación y Prensa del gobierno, función que dejó a fines de junio de este año, en sintonía con las reestructuraciones de la jefatura de gabinete, donde sale Manuel Adorni, por todo lo que ya sabemos. El designado director del Banco Nación es licenciado en periodismo y cuenta con un extenso recorrido en medios de comunicación antes de su ingreso a la gestión pública. Pero de economía, nada. No, está bien, en periodismo cuando estudiamos tenés materias que tienen que ver con la economía, pero nada más. Allí a estar de director de un banco, del Banco Nación, encima. No, me parece que se fueron a la China con esta decisión. Pero bueno, lo cierto es que, bueno, este hombre ahora será el que va a trabajar en el Banco Nación, al frente del Banco Nación, con, bueno, desafíos importantes que tienen que ver con el funcionamiento de este Banco de la Nación Argentina, ¿no? Pero bueno, es el nuevo director entonces del Banco Nación, Javier Lanari. Por otro lado, también hablamos de qué pasó, porque en principio se decía que iba a haber feriado por el regreso de la selección. Bueno, finalmente el presidente dijo que no hubo feriado por la tristeza de los jugadores y porque decidieron no hacer festejo. Para muchos está bien, para otros no, en fin, como siempre, opiniones divididas en nuestro país, que forma parte, en definitiva, de la democracia, ¿no? De poder opinar libremente y decidir libremente. Y también, bueno, se verá ahora qué pasa con el tema de esta ley de extranjerización de tierras, ¿no? Que pasó para unas semanas más adelante, donde se volverá a poner sobre el tapete en el Congreso de la Nación, si se aprueba o no se aprueba. Por ahora, en el ámbito provincial, bueno, hay varias propuestas de que los legisladores voten en contra, ¿no? Pero veremos si esto es escuchado o no. En general, los legisladores nacionales responden al mandato de Carlos Rovira, ¿no? Y habrá que ver, bueno, qué deciden estos legisladores que hasta acá siempre votaron en consonancia con una decisión, digamos, del presidente del partido, ¿no? Quien les ubicó en ese lugar. Bueno, por otro lado, también le vamos a contar que, así como mencionábamos ayer este hecho tan triste, este femicidio en Peñalito Norte, tenemos que decirle que hubo, según varias personas que conocían a este hombre, ya antecedentes de que podría ser esto, ¿no? Y esto es lo llamativo, cuando nosotros hablamos de hechos de esta naturaleza, siempre decimos, pero ¿cómo no hubo un aviso previo, alguien, una señal de que esto podría llegar a suceder? Bueno, recordemos que esto ocurrió en la noche del domingo. La víctima fue identificada como Sandra Beatriz Vilau, de 40, que fue asesinada por su pareja Edgardo Luis Schott, 45, y quien encontró a su mamá fue su hija adolescente, que después llamó a la policía, y la policía encontró el cuerpo de este hombre. Y según algunas versiones, vecinos de la zona, gente que los conocía, decían que el hombre ya había adelantado esta acción, ¿no? Pero que nadie le tomó en serio. Algo que también nos tiene que llamar la atención, porque muchas veces pasa y hacemos como que no escuchamos o fingimos demencia, como decimos, ¿no? Normalmente. Y la verdad que se podría evitar si es que uno interviene o toma acción, o por lo menos llama a la policía o dice, ¿no?, que escuchó tal cosa. Así que es algo que duele y es algo que sorprende, pero también algo que nos debe replantear, estas situaciones, que hay muchas, muchas alrededor nuestro y que a veces preferimos no involucrarnos, ¿no? Bueno, pasan 53 minutos de las 9 de la mañana. Recordá que el 1545-8530 está totalmente habilitado para que te comuniques con nosotros, nos dejes tu mensajito, nos cuentes, bueno, cómo te trata la lluvia en este día. Día martes, la humedad sobre todo, ¿no? ¿Y qué previsión o qué previsiones tomás ante una situación de esto, alerta naranja como la que tenemos hoy, en tu familia, en tu casa? Bueno, ¿qué es lo que haces? Eso contanos al 1545-8530, nuestro celular para mensajes de texto y WhatsApp.
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0: Y sigue lloviendo y pasan 4 minutos de las 10 de la mañana y nosotros tenemos para contarte información que sucede en nuestra ciudad. Por eso Marcelo San, nuestro cronista de exteriores, ya estuvo recorriendo varios lugares, en este caso el complejo deportivo de nuestra ciudad, donde está vigente el programa Ver para Ser Libres. Es un programa de Nación, el nombre lo dice todo, que tiene que ver con la oftalmología, y la verdad que una gran cantidad de personas se dieron cita en este lugar. Silvina Martínez, que es directora de Inclusión y Desarrollo de la Municipalidad de Oberá, se refirió a este hecho, este programa que viene de Nación, que depende de Capital Humano y que, bueno, atiende todo lo vinculado a la oftalmología, ¿no? Y como ustedes ven en imágenes, hablamos de muchísimas personas que se dieron cita allí para ser atendidos en el marco de una situación muy difícil para muchas familias, donde el acceso a la salud y sobre todo a este tipo de prácticas es realmente muy, muy difícil, ¿no? Así que nos decían que había cupo, por eso no se dio información mayormente, ¿no? Porque si no, más gente todavía iba a ir y no había atención para todos. Pero bueno, habló Marcelo San con Silvina Martínez, la directora de Inclusión y Desarrollo de la Municipalidad, y esta es la nota.
1: Bien, Silvina, ¿qué consiste el operativo que se está llevando a cabo aquí en el complejo de Oberá?
2: Buenos días, sí, estamos acá en conjunto con el gobierno de la ciudad de Oberá y el programa Ver para Ser Libres, que viene desde Capital Humano. Es un operativo destinado a niños, niñas y adolescentes que oscilan las edades de 6 a 17 años, para aquellas personas que no cuentan con una cobertura social, se encuentran en una situación económica de vulnerabilidad. Entonces la idea es poder acercar este beneficio tan importante para los niños, para aquellos que necesiten y requieren una consulta, una atención oftalmológica.
1: ¿Este es un vínculo entre el municipio, Nación? ¿Cómo surge esta operación?
2: Exactamente, la iniciativa surge desde el gobierno nacional. Nos propusieron la idea, que nos pareció muy importante para nuestra ciudad, y así que estuvimos trabajando mancomunadamente entre el gobierno nacional y el municipio en la organización y coordinación de este operativo.
1: Justamente eso, ¿cómo se está coordinando? Porque vemos que hay muchas personas esperando para poder ser atendidas.
2: Así es, se hizo una preinscripción previa, sí, aquellas personas, como mencioné anteriormente, requieren de una consulta oftalmológica. Entonces hicimos a través de un listado donde se le van asignando números para que puedan ser evaluados antes de la consulta.
1: ¿Este se empieza a llevar durante todo el día? ¿Hoy vamos a hacer que un horario?
2: Tenemos previsto que hasta las 13 horas, si las condiciones del tiempo y todo marcha bien, la idea es que podamos terminar lo antes posible para la tranquilidad de todas las personas que se acercaron hoy.
0: Bueno, lo que decía Silvina Martínez entonces, directora de Inclusión y Desarrollo de la Municipalidad de Oberá, respecto a este programa que llegó de Nación para atender bueno, a las personas en lo que hace a consultas oftalmológicas, y que tiene una gran cantidad de personas justamente para poder ser atendidas. Ojalá que puedan todas entrar dentro de esta atención, porque realmente es necesaria.
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Más allá de las familias que tienen algún tipo de vivienda en condiciones muy precarias, quienes sufren estas condiciones meteorológicas adversas, lluvia, viento, frío, también los que sufren estas condiciones son los animales, como los perros, muchas veces atados a la intemperie, otras tantas sin lugar donde guarecerse, ¿no? Y justamente hoy es el Día Mundial del Perro. Sí, por eso es importante señalarlo, porque tiene que ver con un día justamente que se fijó a través de la Organización Mundial de la Salud para concientizar sobre el abandono masivo de animales y agradecer su compañía incondicional. Por eso hoy es el Día Mundial del Perro. Y la consigna de hoy tiene que ver con eso, ¿no? Con que nos cuentes, bueno, cuál es tu perro, si tenés, cuántos perros tenés, y cuántos has tenido a lo largo de tu vida, ¿no? Si tenés contabilizado o tenés una idea somera de eso, bueno, nos contás. Seguramente debe haber alguno que más haya quedado en tu

0: asesinado. O sea, llegó tarde. Como siempre decimos, cuando la justicia llega tarde, no es justicia. En fin. Lo cierto es que ahora, bueno, se espera que el juez tome declaración indagatoria a esta mujer, madre del chiquito, que hasta acá está acusada de haber sido la causante de la muerte del pequeño, ¿no? Y por otro lado, en Oberá se busca a una persona que está desaparecida, que tiene 33 años, cabellos rubios, color de ojos oscuros, tez trigueña, de unos 60 aproximadamente, vestía remera color rojo, buzo color negro, ojotas color celeste y gorra negra. Se llama Emanuel Dos Santos, se ausentó de su domicilio y hasta el momento no regresó, es quien vemos en imágenes para los que nos siguen vía streaming. Si alguien lo ve o tiene información, puede comunicarse al 911 o acercarse a la dependencia policial más cercana para dar a conocer entonces este dato importante en la búsqueda de esta persona. 19 minutos pasan de las 10 de la mañana.
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0: Bueno, decíamos hoy que esta lluvia, alerta naranja que tenemos sobre nuestras cabezas, es decir, está determinado por el Servicio Meteorológico Nacional, nos tiene que hacer prever que, bueno, mucha agua va a caer, está cayendo, por cierto, de a ratos, y esto puede generar inconvenientes si es que se taponan los desagües y demás. Por eso la Municipalidad de Oberá está trabajando también y otra vez en esta cuestión. Estamos comunicados con Francisco Stevenson, a cargo del sector de Obras Públicas, y demás, con quien vamos a charlar, ¿no? ¿Cómo está, Francisco? Buen día.
1: Hola, buen día a la audiencia.
0: Bueno, un trabajo intenso que no termina, parece este, ¿no?
1: No, la verdad que es un trabajo que hay que hacerlo rutinario, ya no se puede esperar a la lluvia para ir a solucionar el tema de los desagües. Uh-huh. Así que bueno, la verdad que hoy estuvimos recorriendo un poco todos los arroyos. En la gran mayoría está funcionando todo como corresponde, excepto algunos rincones por ahí que bueno, algunas ramas, algunas hojas, algo de basura todavía hizo alguna obstrucción y por ahí perjudicó a alguien, pero en general la verdad que no hay ningún problema.
0: Menos mal, porque después de estos días de mucho viento que tuvimos, hay un poco de todo que ha volado, ¿no? Solamente gajos, de todo.
1: Hay de todo, hay pedazos de cielo raso, hay chapas, hay de todo un poco. Uh-huh. La verdad que sí, y bueno, algunas particularidades que se están presentando y en la que estamos trabajando un poco para hacer prevención. Uh-huh. Es en la estabilidad de algunos muros, ¿no? O sea, claro. Yo ahí en el Tuichá, donde está el campamento de vialidad, un muro que tiene muchísimos años, se colapsó, cayó dentro del arroyo. Ah. Por suerte no es una zona habitada y no perjudicó a nadie, ¿no? Pero sí estamos detectando eso, que hay muchos muros que ya tienen un par de años y que están perdiendo la estabilidad. Así que en los próximos días vamos a estar recordándole a los vecinos que están viviendo, que tienen sus parcelas sobre los arroyos, que tomen las precauciones de verificar, ¿no?, cómo están sus bases, cómo está todo.
0: Claro.
1: La estructura de contención del arroyo dentro de su terreno, ¿no? Uh-huh. Nosotros estamos haciendo lo mismo en todos los puentes, verificando la estabilidad de los estribos, en el caso que sea un puente o el estado en que se encuentra la alcantarilla, ¿no?
0: Claro. En la zona del Bajo allí, yendo a 100 hectáreas, que fue una zona reformulada, digamos, con una especie de rotondita, también siempre había problemática que se socavaba el asfalto con la cantidad de agua, porque de por sí ya hay agua ahí. ¿Es una zona peligrosa o no? ¿O ya no?
1: No hay, a ver, a grandes rasgos no hay zonas peligrosas. Uh-huh. Y lo que hay que prevenir es justamente eso, hacer el monitoreo de los muros de contención. Muchos de los muros de contención están pensados y están calculados con desagües. Uh-huh. Muchos de esos desagües no están funcionando, entonces está bueno que los vecinos vayan previendo eso, ¿no? La limpieza. Uh-huh. De los desagües de los muros, las barbacanas que se llaman normalmente, son estos cañitos que aparecen en los muros para que se deprima el agua y no empuje al muro, ¿no? Uh-huh. Así que bueno, vamos a hacer algo de comunicación a través de los medios para que los vecinos tengan esas precauciones, ¿no?
0: Uh-huh. Otra de las cuestiones que en algún momento te habíamos adelantado y que preocupa mucho tiene que ver con la gran cantidad de cables caídos. Ahora con los vientos, peor. ¿Hay algún trabajo en este sentido?
1: Hace un par de semanas nos reunimos con los prestadores del servicio de telefonía. Uh-huh. En particular la empresa Telecom es la que está más avanzada con ese trabajo. Uh-huh. Empezar a levantar todo lo que son las líneas que ya están obsoletas, que son las líneas que tienen cobre,
0: claro,
1: ¿no es cierto?, de la telefonía vieja. Y bueno, la CELO y las otras prestadoras de servicios se pusieron también a disposición para trabajar en eso y empezar a limpiar un poco toda esta cuestión del exceso de cables en desuso, sobre todo los que son de la tecnología vieja, ¿no?
0: Claro, telefonía y cables, sobre todo, ¿no?
1: Sí, sí, sí, esos son los que más inconvenientes generan, ¿no? Porque como uno que están en desuso, bueno, medio que a nadie le interesa.
0: Claro, el tema es que a nosotros nos preguntaban los vecinos ayer justamente y ya el día viernes también, si hay algún teléfono donde avisar, porque la mayoría no sabe de qué es el cable, si es de luz, si es de telefonía o si está enganchado en uno de luz, es un perjuicio. La CELO lo que hizo ahora con los vientos este último fin de semana es decir que nadie toque el cable que está caído, pero el tema es que hay algunos que están en sitio, por ejemplo, tenés que salir de tu casa y el cable está frente al portón o al garage, ¿no? ¿Y hay algún teléfono donde comunicarse y decir esto o avisar?
1: El grueso de lo que es telefonía, hay que no tengo en mente ahora el teléfono de Telecom, ¿sí? que es la prestadora que más cables tiene, ¿sí? En desuso. Y bueno, y la cooperativa, ¿no? son las dos. El resto de los prestadores generalmente cuando se corta un cable o se corta el suministro reciben rápidamente el reclamo del contribuyente que se quedó sin el servicio, entonces lo reparan, ¿no? Uh-huh. Pero bueno, el problema es algo de esa tecnología vieja que como no le afecta a nadie, digamos, directamente, nadie sabe bien a quién reclamar.
0: Y nadie sabe a quién pertenece tampoco, porque la verdad, claro, me pasa a mí que frente a mi casa hay por lo menos 3 años cables caídos, cada vez más caídos, pero que están entrelazados con otros cables y que no sabes si tocar o no, porque es un peligro, digamos.
1: Bueno, en el caso este particular que uno ya detectó que hay un cable que tiene cierto tiempo caído, bueno, el lugar de reclamo es la municipalidad, ¿no? Obras Públicas y los muchachos de electricidad más o menos ya saben a quién pertenecen y se van y hacen ese retiro, ¿sí? Claro. En principio el que ya tiene detectado un cable que está hace mucho tiempo y no se lo retiró, claro, tiene que comunicarse con nosotros.
0: ¿Sí? Bueno, acá en Ralzinger y Rivadavia también hay uno caído, les comento, en la esquina, que es un pelito también. Bien. Pero más allá de esto, ¿se está haciendo un trabajo o se piensa hacer un trabajo como de ordenamiento, lo que se llamaba antes el multiposte? No sé si eso está en vigencia todavía o no.
1: El poste multiservicio.
0: Ese, multiservicio.
1: Un proyecto que se presentó que bueno, todavía falta que se acuerde bien la forma en que van a trabajar las prestadoras de servicio, ¿sí? Y cómo se van a distribuir las responsabilidades del uso de ese poste. Okay. Pero sí, se trabajó mucho y se sigue trabajando.
0: Pero ya vamos para 4 años que se está trabajando y...
1: Y bueno...
0: Y no se avanzó.
1: Es que hay cuestiones que atañan a muchos actores, ¿sí? Uh-huh. Entonces, a ver, pensar en un poste multiservicio donde tenés una línea de media tensión, una línea de baja tensión, una línea de alumbrado y una línea de bajas tensiones o de comunicación de señales, ¿sí? Uh-huh. Tiene que estar muy bien coordinado para que cuando uno de los prestadores de servicio vaya a hacer el trabajo en ese poste, ¿sí? Uh-huh. No corra ni un riesgo de no solamente de recibir una descarga, sino de transmitir o pasar una media tensión o una, claro, baja tensión, uh-huh, a una línea que es de señal, claro, ¿sí? Entonces, sí. Son cosas que parecen sencillas, ¿sí? Pero cuando uno se pone a hablar con los prestadores, bueno, hay toda una legislación que hay que aggiornar para que eso se pueda dar. Claro. Y en ese también tiene que intervenir el Consejo Deliberante, o sea, hay muchos actores y bueno, la burocracia de nuestra administración es así, ¿no?
0: Claro, mientras tanto las empresas muchas que tienen internet y demás siguen colocando postes, ese es el tema, ¿no? Y a veces uno al lado del otro.
1: Y sí, es triste, pero bueno, muchas veces la necesidad y los avances tecnológicos superan a la capacidad de acomodar la legislación para poder afrontar esas cuestiones, ¿no? Estamos trabajando fuertemente ahora en una nueva legislación para las antenas, ¿sí? Se viene todo una cuestión de 3G, 5G, digo, sí. Y una cantidad de cosas que, bueno, ya superan con

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0: minutos.
1: Bueno, según el Servicio Meteorológico Nacional, para el fin de semana ya va a cambiar la temperatura, va a empezar a bajar la temperatura de lo que teníamos en estos días, casi veraniegos, le diría, ¿no? Y justamente va a estar especial para comer un rico locro. Sí, el día sábado 25, el Club Atalanta de Newcom realiza un locro a beneficio del viaje que tienen que hacer que tenemos que hacer a un torneo nacional en Córdoba. Está 5.000 pesos la porción y 8.000 pesos las dos porciones. 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Y si alguien quiere porciones de locro, pues se comunica al 1565-9422. 1565-9422. 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Así que, bueno, si querés el sábado comer un rico locro, ahí está la posibilidad no solamente de comer un rico locro, sino también de ayudar, de acompañar y de ser posible este viaje, ¿no? Bueno, por otro lado, también hablamos de la situación yerbatera, lo venimos señalando, tenemos mensajes también de la gente que tengo que avanzar y leer. Y en este sentido, tanto productores como cooperativas cuestionan la desregulación del mercado de la yerba mate y van a recurrir la decisión de la Cámara Federal que dividió el expediente entre los juzgados de Oberá y Puerto Iguazú. Una demanda que presentaron tanto productores como cooperativas en cuanto al tema del INIMI y demás, los productores y cooperativas van a apelar esta demanda contra la desregulación del mercado de la yerba mate, y la decisión de la Cámara Federal de Apelaciones que dispuso dividir el expediente entre los juzgados federales de Oberá y Puerto Iguazú, ¿no? La estrategia de la defensa será insistir que con toda la causa, que toda la causa sea tramitada en un único tribunal. ¿Para qué dividir, no? Este planteo se realizó ante el Juzgado Federal de Posadas y solicita que se declare la inconstitucionalidad de los artículos 164 al 168 del DNU 70-2023, mediante las cuales el Gobierno Nacional eliminó facultades centrales del INIM. Entre ellas, la posibilidad de fijar el precio de la hoja verde y la yerba canchada, ¿no? Así que esa es la estrategia siguiente, digamos, de quienes han presentado este reclamo judicial, siempre lo decimos, hay que confiar en la justicia, aunque a veces se hace bastante difícil, sobre todo en lo que hace a la justicia federal, ¿no? Como en este caso, efectivamente. Tenemos más información también de nuestro municipio a través de la Gacetilla de Prensa de la Municipalidad de Oberá. El proyecto Leer Sin Barreras, Libros Accesibles, Aulas Posibles, impulsado por la Fundación Visibilia junto al espacio STEAM del Centro de Día Municipal de Oberá, fue seleccionado entre los 20 proyectos finalistas del Premio a la Inclusión Social. Esto se desarrolla con la dirección de Lucas Vogel, que está en la Coordinación de Bibliotecas Populares de la Municipalidad de Oberá, con el apoyo de Visibilia y sus libros para personas con discapacidades mayores de 14 años que asisten al centro de día, muchas de las cuales

no pudieron culminar sus estudios, o no accedieron a esa escolarización formal, y a través de libros de lectura fácil, validados por personas con discapacidad intelectual, los participantes investigan, experimentan, crean y comunican, demostrando que el aprendizaje es posible en todas las etapas, incluso con asistentes de hasta 70 años en este centro, ¿no? Bueno, el reconocimiento nacional destaca el compromiso del Centro de Día de Oberá y de la Fundación Visibilia con una educación verdaderamente inclusiva, ¿no? También se va a desarrollar este sábado 25 en el skate park de nuestra ciudad, una nueva competencia de freestyle, un encuentro que reunirá a participantes de distintos puntos de Misiones para compartir una jornada de música, improvisación y cultura urbana. Ya se registraron inscriptos de Leandro Inalén, Posadas, Campo Grande, Aristóbulo del Valle, Campo Viera, Guaraní, Puerto Rico, entre otras localidades, consolidando una convocatoria de alcance provincial, ¿no? Las inscripciones van a permanecer abiertas hasta las 12 de ese mismo sábado, 25. Si alguien quiere información acerca de la inscripción y demás, bueno, puede comunicarse al teléfono celular 39 97 59. La organización está a cargo de Flow de Plaza y el Departamento de la Juventud, y bueno, si llegara a llover, cosa que no está previsto, se suspende para nuevo aviso, ¿no? También este jueves a las 20:30 en la Casa de la Historia y la Cultura del Bicentenario se va a presentar una obra de teatro que se llama Caraí. ¿Se acuerdan del Caraí Octubre? Bueno, este es Caraí, es entrada a la gorra. La propuesta consiste en un monólogo basado en el cuento Gallinas del escritor Rafael Barret. La historia presenta a un hombre que mientras trabaja la madera comparte relatos de sus viajes y reflexiona sobre la vida desde la mirada de alguien que parece tenerlo todo pero al mismo tiempo no posee nada, ¿no? Protagonizada por Nacho Verde, cuenta con la dirección de Moira Hidalgo. Bueno, se va a presentar este jueves a las 20:30 en la Casa de la Historia y la Cultura del Bicentenario, y será a la gorra, así como la Murga del Monte. Bueno, cuando se termina, cada uno colabora con lo que puede, ¿no? Tenemos mensajes, a ver qué nos dice la gente. Buen día, por la consigna. Yo tuve solo una perra, hace 10 años que ya no está con nosotros, pero nunca me olvido de ella. Siempre en mi corazón, dice Beatriz 507. Con respecto a la consigna, porque hoy es Día Mundial del Perro, lo decíamos, ¿no? Entonces estábamos preguntando respecto a esto, ¿qué perros tuviste? ¿Qué cantidad? Si te acordás de uno más que otro, ¿todos han tenido el mismo valor para vos? Bueno, que nos cuentes. También Beatriz decía, vive en Villa Cristen, por calle Río Cuarto, hay un poste de teléfono de Telecom que hace mucho tiempo está inclinado, ya pedimos que vengan a retirar, pero nunca vinieron. Sí, nos pasa a todos, digamos. Es lo que le preguntábamos a...

0: atracciones, ¿no? Para niños, ya la de Minions y los monstruos se presentó esta semana última y la verdad que tuvo buena repercusión. Colores Perdidos, que va a llegar el viernes y domingo a las 15 también. Moana, también, jueves a domingo a las 17. Una joven Moana en un viaje por el océano para salvar a su pueblo. Back Room, también de jueves a domingo a las 19. Combina suspenso y terror psicológico, más para adolescentes adultos. Nico, también de jueves 23 y sábado 25 a las 21, una familia que intenta traer de regreso a un ser querido mediante un oscuro ritual. Y Hotline, viernes y domingo a las 21, un thriller de terror, sigue a una mujer que comienza a recibir llamadas de un asesino serial. 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

0: La Cooperativa Eléctrica Limitado Verá ha llamado a asamblea extraordinaria a los delegados para el 24, ¿no? De este mes. En el 24 será dentro de 3 días. Y tiene que ver con esto que le decíamos, hace a el pedido de informes, no solamente por la gran cantidad de cortes de luz que se produjo en el último fin de semana. Decíamos que desde la CELO argumentaron tiene que ver con postes caídos, líneas, básicamente la falta de mantenimiento, ¿no? Sino que estos prolongados cortes también generaron otra vez corte de agua en muchos lugares, ¿no? Algo que genera indignación y molestia ya hace mucho tiempo que se viene produciendo. Sumado a esto que también en su momento hablábamos con Omar Olson, gerente del ACELO, de este faltante supuesto de 14 millones de pesos que se dio a conocer a través de un informe que hizo una auditora externa, ¿no? Y que Olson explicaba acá no tiene que ver con la realidad, porque fue un panorama parcial de lo que pasa con ACELO. Básicamente, esta asamblea está definida para la participación de delegados, ¿no? Que son muchos, porque representan la totalidad de los socios, ¿no? Delegados que por otra parte también viven en Oberá, o sea que están sabiendo y supongo yo sufren las mismas consecuencias que sufrimos todos con los cortes de luz y de agua, ¿no? Pero bueno, desde el Consejo Deliberante también algunos concejales de la oposición presentaron pedido de informe a la cooperativa, ¿no? Por estos cortes de más de 12 horas en algunos lados, y también de agua, ¿no? Decíamos, muchas veces hace a la demagogia también esto de pedir informes, porque la oposición tiene también delegados dentro de la CELO en su momento. No voy a decir que se hizo un acuerdo, porque no hubo acuerdo oficial, pero hay gente que está dentro de la CELO que responde a la oposición, al PRO, ¿no? Así que no están desconociendo. Pero, bueno, muchas veces se hace esto para tener mayor repercusión, ¿no? Se llama demagogia. Pero está bien que así sea, porque en realidad todos tendríamos que pedir explicaciones. Todos los que somos dueños de la cooperativa, y no siempre pasa, o la gente por allí nos anima, o no sabe ni siquiera quiénes son sus delegados, también, es cierto, ¿no? Bueno, así que ahora, este viernes, habrá esta asamblea extraordinaria, que fue convocada por la CELO a propósito de este tema, que se va a desarrollar en el Salón San Basilio Magno, que está ubicado sobre calle Ucrania y España. Será a partir de las 18 horas. La cooperativa informa a todos los socios que conforme a lo establecido en el Estatuto Social y el Reglamento de Asambleas, se convoca a los delegados titulares electos el último 30 de octubre del año pasado a participar de esta Asamblea General Extraordinaria. Yo lo que no entiendo es, ¿por qué siempre se espera a que las papas quemen, digamos, para llamar a una asamblea? Si son delegados, tienen que estar sabiendo todo el tiempo lo que pasa dentro de la cooperativa y a su vez comunicar a quienes representan, ¿no? ¿No sería lo ideal? ¿La transparencia? Bueno, en este caso, esta asamblea va a designar 2 delegados asambleístas para que juntamente con el presidente y secretario firmen el acta de la asamblea, informe de la situación de la cooperativa, tratamiento del aporte accionario, algo que también hace ruido desde hace un tiempo, y proyecto de reformas del Estatuto Social y del Reglamento de Asambleas. Eso es lo que se va a tratar en la próxima Asamblea Extraordinaria de la Cooperativa Eléctrica, que insisto, será este viernes a partir de las 18 horas en el Salón San Basilio Magno. ¿Johnny?
1: Participación de nuestros oyentes. Ajá. Mensajes que fueron llegando. Yo pido disculpas a veces a este teléfono, realmente lo usamos como secundario, pero el principal es el 458530. Llegan de todo, leemos los mensajes que llegan al 686020, pero a veces estoy en otras cuestiones técnicas. Uh-huh. Y no los puedo leer. En este caso nos enviaban por acá una foto. Buenos días, le quería preguntar si algún político escucha que los ciudadanos pedimos que no solamente es el tema de la calle. Yo había escrito otro día, pero nadie se hace presente, solamente cuando hay elecciones se arreglan las calles. ¿Alguien se puede ver el tema de las calles Aristóbulo del Valle, Villa Stemberg? La basura que tiran en la vereda es una vergüenza y el agua se mete en los terrenos.
0: Sí, lo habíamos pasado esto, a Obras Públicas.
1: Sí, bueno, ahí te paso para que
0: bueno
1: lo reenvíes, por la duda. Muy bien, por ahí se
0: volvemos
1: olvidaron
0: a mandar.
1: Sí. Bueno, y aquí nos envía también la foto que mostramos a la gente que nos ve vía streaming y que nos ve a través de la grilla de Misiones.indio Digital, uh-huh, ya sea en el canal 45 o en el canal número 10.
0: Bien.
1: Bueno, la verdad que sí, mucha basura, ramas, de todo, sí, un poco ahí. Sí, claro, sí, y sí, eso, justamente, por eso se generan las grietas en el medio de la calle. Ahí esta imagen ilustra perfectamente, porque viene el agua por la canaleta, por la cuneta, choca contra eso que está ahí.
0: Algo que obstaculiza el agua, claro, por eso queda alojada ahí todo lo demás, claro, que viene.
1: Sí, sí, y se va a otro lugar. Pero bueno,
0: ahí, esa vereda, esa calle, tiene un vecino enfrente.
1: Claro, eso iba a decir. En este caso es culpa de los vecinos. Lo decimos siempre, ¿no?
0: Y claro.
1: Porque hay vecinos que también, cuando se arreglan las calles, inmediatamente lo que hace es tapar la cuneta que deja la canaleta que deja la municipalidad, sí, para hacer su entrada, rellena con piedra, con palo, lo que sea. Claro, después viene la anchorrada, choca contra eso, sí, se desliza o hacia, sí, sí, el medio de la calle generando grietas o hacia los terrenos que están un poco más abajo.
0: Pero aparte, a ver, hablando con sentido común, ¿no? Al menos que sea una persona adulta mayor que no pueda hacer ningún tipo de esfuerzo, no cuesta nada salir y sacar lo que está obstaculizando el agua para que después corra. Si es que el vecino que está frente a esa casa que vemos allí ve esta situación. A mí me ha pasado un montón de veces que queda obstaculizando alguna piedra o algún palo o algo el agua, salgo, saco. Y entonces, pero lo hago yo, no llamo a la municipalidad. Tampoco podemos estar llamando a la municipalidad por cada cosa que pasa en la ciudad, ¿no?
1: Claro. Más que nada, ahí es el vecino, el quien arroja esa basura.
0: ¿Quién vive ahí?
1: Claro.
0: Ese es el punto, ¿quién vive ahí? ¿No? Que se ve beneficiado, perjudicado con esta acción.
1: Y eso después va a parar todo, eso va a parar las alcantarillas, sí, al arroyo, y después el arroyo se, sí, desborda y bueno.
0: Tal cual.
1: Justamente es eso.
0: Es una cadena, ¿no?
1: Sí. Uh-huh.
0: Bueno, ¿hablamos de deportes un poco?
1: Hablamos de deportes, dale. Vuelve el fútbol después del Mundial, vuelve la crotera, decía Leo.
0: Vuelve el fútbol, argentino. El fútbol de acá.
1: Claro, vuelve el fútbol argentino. Pero bueno, antes, hoy también comienza la Conmebol Sudamericana. Hoy hay partidos, por ejemplo, hoy juega Tigre por los playoffs. Bueno, yo la verdad que estoy medio perdido con lo que es el nuevo formato de Sudamericana, porque hay playoffs, hay equipos que pasan de la Libertadores, como Boca, por ejemplo, uh-huh, que viene de la Libertadores. Bueno, es todo un mejunje la Copa Sudamericana. Si bien
0: estamos ante un embolleré, mirá, de todo tipo, sí, últimamente.
1: Sí, sí, la verdad que sí. Bueno, la FIFA, bueno, y ha implementado esto. Vos fíjate lo que es el Mundial. Hoy hablábamos con Tony. Hoy en día, alojar un Mundial, un solo país, no lo puedo hacer.
0: No.
1: Porque son más de 40 equipos y la, claro, FIFA quería ampliar, imagínate
0: vos.
1: Está
0: previsto que sea para 68.
1: Claro, imagínate vos, yo creo que sí o sí mínimo 3 países van a tener que organizar por cuestiones lógicas, uh-huh, ¿no?
0: Uh-huh. Es que está previsto Argentina, Uruguay y Paraguay.
1: Claro, que serán, sí, parte de la... porque sí, después, sí, se traslada a Europa.
0: Sí.
1: Bueno, la cuestión es que hoy juega Tigre por Conmebol Sudamericana a las 19. El otro partido es Universidad Central ante Santos. Esto es por Copa Conmebol Libertadores. Y mañana juega Lanús por Copa Conmebol Libertadores.
0: Uh-huh.
1: Perdón, por Copa Conmebol Sudamericana. Todos estos por Copa Conmebol Sudamericana. Lanús va a enfrentar a Cienciano mañana a las 21:30. Y por otro lado, sí, ya pasamos a lo que es el fútbol argentino, que ya arranca con todo. Arranca este jueves, uh-huh, con este cronograma, con varios partidos ya para el día jueves. por ejemplo, a las 19:30 Belgrano enfrenta a Central y Sarmiento a Argentinos. Mismo horario en ambos casos. 21:45 Defensa y Justicia enfrenta a Aldo Civi. Mismo día, jueves, 23 de julio, perdón, este jueves. El viernes, Gimnasia de Mendoza enfrenta a Central Córdoba. 19:00, dos partidos, Racing Gimnasia, Vélez Instituto. 21:15, dos partidos también, Huracán Banfield, Platense Unión. El sábado, por otro lado, a las 14:45, tempranito, Estudiantes enfrenta... Qué raro que Tigres, por ejemplo, Tigres juega hoy y ya juega el sábado. Generalmente juegan, los que juegan Libertadores juegan por último, o en Sudamericana, pero en este caso no lo tuvieron en cuenta, porque Tigres juega hoy por Copa Sudamericana y ya el sábado juega por el torneo claro. Clausura. Bueno, será a las 14:45 ante Estudiantes de... No veo acá,
0: De
1: Río Cuarto, ahí está. Bueno, a las 17 Newell's enfrenta a Talleres, a las 19:15 River enfrenta a Barraca Central. Veremos cómo le va a Chacho Coudet en esta nueva etapa después del bochorno, después del papelón por Copa con Argentina Aldo con Aldo Civi, cayó 3-1. Bueno, y a las 21:30, cerrando la jornada del sábado, Lanús enfrenta a San Lorenzo. Interesante partido. Sí. El domingo, por otro lado, Atlético Tucumán enfrenta a Independiente de Rivadavia, de Mendoza. 17:15, Estudiantes se enfrenta a Independiente de Avellaneda. Y a las 19:30, Deportivo Riestra recibe a Boca, cerrando.
0: El último del domingo será el de Boca.
1: El último, a las 19:30. Uh-huh. Así que, bueno, de esta manera quedó conformada la primera fecha del fútbol argentino que retoma su actividad.
0: Ahí está. Bueno, muchas gracias por la información, Johnny. Ya pasan 16 minutos de las 11. Seguramente que el señor en su casa ya está preparando la comida, ¿no? Aquellos que están de vacaciones, bueno, tienen un tiempito más para poder almorzar, porque si no a las 12 justo llegan todos, 12:10, 12:15, todo el batallón. Bueno, ahora se tiene un tiempito más, pero sin dudas pensando en qué va a cocinar para este día martes.

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Desde la Municipalidad de Campo Ramón están haciendo saber que se está realizando inspecciones en secadero.

para continuar con la construcción. Después se van a Villa Bonita a hacer lo propio. Y se viene ya la organización de el mes del niño, que es agosto y que falta muy poco, donde el municipio realiza festejos en diferentes lugares, ¿no? Con juegos, sorteos, sorpresas, chocolatadas, la animación de Claudio Doroz y la musicalización de Agustín de la Quinta Justa. Será el sábado 8 en el kilómetro 11, el sábado 15 en Campo Ramón Pueblo, el domingo 22 en sección novena y el domingo 30 en Villa Bonita. Todos ellos a las 15 siempre. A esa hora será el encuentro entonces para que los chicos puedan divertirse y pasar un buen momento en este mes del niño. Nos preguntaban quién salió sorteada ayer o sorteado ayer con el premio del Día del Amigo. Karina 641 fue la beneficiada, que tiene que ir a Silmar con un amigo o amiga que elija a retirar premios de ambos, porque había premios para los dos. Esa fue la sorpresa que le estábamos contando, iba a otorgar Silmar. Y este viernes tenemos un nuevo sorteo, por cierto, ¿no? Así que todos los que participen, hoy es Día del Perro, preguntábamos acerca del perro que tuviste, qué perro te quedó más en el corazón, cuántos perros tuviste en todo caso, que nos cuentes acerca de esto, es lo que preguntábamos, ¿no? Quiero contarles también que hablamos muchas veces de la situación de los jubilados, hablamos también de la situación de los discapacitados, de las universidades, ¿no? El Gobierno Nacional, a pesar de estas leyes que estipulan, se tiene que cumplir con la ley de financiamiento universitario, no lo estaba haciendo hasta que la Corte Suprema de Justicia determinó que lo tenía que cumplir. Lo mismo pasa con la ley de discapacidad. Y los jubilados, que están en una situación realmente muy precaria, porque se cobra muy, muy bajo el sueldo de un jubilado, la mínima, y ni hablemos de un pensionado, que ni siquiera cubre la canasta básica, ¿no?, que establece el INDEC. Paradójicamente, el año pasado, el gobierno, cada miércoles, donde los jubilados van a reclamar para tener un sueldo mejor, más allá de ese bono de 70 mil pesos que hace varios años quedó detenido en el tiempo y que realmente no llega siquiera a 500 mil pesos la jubilación mínima. Decía, todos los miércoles salen a reclamar, ¿no?, a que el gobierno les escuche. Bueno, son reprimidos siempre. Conocimos muchos casos de jubilados, de adultos mayores golpeados por la policía, por la gendarmería, por las fuerzas de seguridad, que tienen la orden de reprimir, con consecuencias muchas veces físicas, notorias para muchos de ellos. Incluso otras personas que acompañan a los jubilados en este reclamo. Y decía, paradójicamente, a lo que se reclama por un lado, el gobierno nacional durante todo el año 2025, con esta represión, que significa un operativo importante de personal y un gasto, porque obviamente si aquel que no está en hora de trabajo le tienen que pagar adicional, entre otras cosas, ¿no? Mover fuerza de seguridad implica gasto. Bueno, cada operativo en promedio costó cerca de 50 millones de pesos, cada operativo. Y esto incluye combustible y gastos de equipamiento, claro, personal. Y si uno sumara la cantidad de operativos que hizo el sector de seguridad de la nación, ¿no?, que fueron 43 operativos entre enero y diciembre del año pasado, donde intervino Gendarmería, Policía Federal y Prefectura Naval, donde en cada operativo participaron alrededor de 915 efectivos. Si tuviéramos todo esto en cuenta, donde el 12 de marzo del año pasado fue el operativo más grande, donde fue herido, ustedes se acuerdan, Pablo Grillo, el fotógrafo, ¿no?, que casi pierde la vida. Sumamos todo eso, ese dinero que se gastó en esos operativos de represión hacia los jubilados,

0: Resulta ser que ese monto equivale lo mismo que pagar 5.578 jubilaciones mínimas con bono incluido. Qué loco lo que estoy diciendo, pero es así. O sea, si sumamos todo lo que se gastó en reprimir solamente el año pasado, no hablemos de este año, ¿eh? Todo ese operativo hubiese pagado 5.578 jubilaciones mínimas, incluyendo el bono de 70 mil pesos. Realmente es una locura, porque lo que reclaman los jubilados y pensionados es que le aumenten un poco más porque no pueden vivir con eso. Que el trabajo de toda su vida, para muchos, se vea reflejado en esto, porque ahora necesitan medicamentos, atención, en muchos casos tienen que pagar su alquiler, vivir, así nomás. Bueno, de este dinero que le acabo de decir, según, y esto no es algo que estoy inventando yo, sino que hay un informe, que ha realizado el Centro de Estudios Legales y Sociales a partir de la información oficial que el Ministerio de Seguridad otorga, ¿eh? No es que también hizo un informe de acuerdo a lo que creíamos. No, no, no. El Ministerio de Seguridad, a cargo de Alejandra Monteoliva, informa, bueno, que cada operativo sale tanto. Y el Centro de Estudios Legales y Sociales hace este trabajo de investigación y de comparación, ¿no? Y menciona justamente que el presupuesto que el Ministerio de Seguridad destinó el año pasado para reprimir jubilados y jubiladas equivale a 5.578 jubilaciones mínimas con bono incluido. De los 2.000 millones de pesos informados, 35 millones fueron para combustible de los vehículos de todas las fuerzas y todo el resto, el 96% del gasto, para gastos de equipos de la Policía Federal. No dice qué equipos, pero dice equipos. Pero qué loco, porque si habláramos de sentido común, pues el gobierno debería aumentar u otorgar más jubilaciones, ahora que se frenaron, porque ahora ya no te podés jubilar como antes. Aquel que no aportó toda su vida, que no logró, que le echaron antes, como ahora, que hay un montón de gente que fue echada de su laburo y que no tiene más aportes jubilatorios, y a lo mejor no alcanza la cantidad de años de aporte, ¿no? Se queda sin jubilación, porque el gobierno ya no tiene este plan que anteriormente tenía, ¿no? De que vos completabas los años de jubilación, te faltaban 5 años, te faltaban 10 años, bueno, el gobierno te bancaba, te jubilaba, pero después de tu jubilación te descontaba para pagar ese aporte que no pudiste hacer por X motivo. Ya sea porque trabajaba en la casa, la señora, y nunca pudo aportar porque era ama de casa, o ya sea porque, como les decía, le echaron del trabajo, se quedó sin trabajo, no pudo completar los años de aporte, ¿no? De eso se trataba el plan anterior. Sin embargo, mucha gente dice, sí, pero se jubilaron con la nuestra, porque yo aporto por ellos. No, el que se jubiló sin la totalidad de sus aportes, a partir de su jubilación se le descontaba ese monto de aporte. Solamente se le adelantó la jubilación para que no quede varado, digamos, varada. Eso es lo que hay que entender. Bueno, ahora, con la cantidad de despidos, de cierre de fábricas, de comercios y demás que hay, ¿usted qué cree que va a pasar de aquí en adelante? Un montón de gente no se va a poder jubilar, porque lo que tiene es las PUAM. Que puede acceder a una pensión universal de adulto mayor, que es la mitad de una jubilación mínima casi. O sea, nada. Y sin embargo, el gobierno reprimiendo podría haber otorgado esta cantidad que le acabo de decir, sin ningún miramiento, prefiere aportar a pagar a la represión y no a 5.578 jubilaciones mínimas con bono incluido que podría haberlo hecho. Es nuestra Argentina, señores. 34 minutos pasan de las 11.
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0: 41 minutos ya pasan de las 11. Nos manda Norma la foto de Perla, su fiel compañera, dice. Está Pancha ahí dentro de su casa. Y Limón, que ya no está más, pero que era muy fiel, nos dice Norma, recordando a sus perritos, ¿no? Hoy Día Mundial del Perro, lo decíamos. Tiene que ver con esta decisión de la Organización Mundial de la Salud, que fijó esta fecha para justamente valorar a los perros, a nuestros animales, y sobre todo concientizar acerca del cuidado que tienen que tener, ¿no? Y por eso hoy es el Día Mundial del Perro. Los estatales se movilizan también con la CGT mañana frente al Congreso, en una jornada que reunirá a las dos CTA, Central de Trabajadores Argentinos, y la UTEP, para reclamar por la situación de los jubilados y rechazar el ajuste del gobierno de Javier Milei. A propósito de lo que recién le decía, tiene que ver con los miércoles esta protesta a los jubilados, en las que se suman entonces CTA y ATE, en un movimiento que busca consolidar un bloque de resistencia frente al programa económico del gobierno de Javier Milei. La Asociación Trabajadores del Estado adhirió a la jornada de protesta convocada originalmente por la CGT para este miércoles. La decisión de la entidad, conducida por Rodolfo Aguiar, no solo robustece la convocatoria, sino que sella una unidad de acción con las dos vertientes de la CTA y la Unión de Trabajadores y Trabajadoras de la Economía Popular, lo que evidencia un cierre de filas casi total del arco sindical y social. Esto será mañana a las 15 frente al Congreso de la Nación, bajo la consigna de defender la seguridad social como un derecho inalienable. El foco principal está puesto en la situación crítica que atraviesan los jubilados, quienes, según denuncian las organizaciones, representan el sector más castigado por la licuación de haberes y el ajuste fiscal que impulsa la administración de La Libertad Avanza, ¿no? Asfixia económica, básicamente, ¿no? Mucha gente, muchos adultos jubilados que no pueden garantizar su subsistencia, muchos están muriendo. Si no tienen familiares a los que recurrir, realmente muchos la están pasando muy mal. La jubilación mínima actual se ubica en 411.989 pesos. La canasta básica de los jubilados, que incluye vivienda y medicamentos, llega a 1.824.000. Imagínense la diferencia, ¿no? Tremenda, ¿no? Hoy los jubilados eligen entre comprar alimentos o medicamentos porque ambas cosas no pueden hacer, al menos aquellos que tienen y que cobran la mínima, ¿no? El conflicto promete extenderse. Según ATE, ya anunció que volverá a las calles el próximo 7 de agosto, que es la tradicional marcha de San Cayetano, bajo el reclamo de paz, pan, tierra, techo y trabajo, ¿no? Así que se están organizando cada vez más estas asociaciones, estas organizaciones sindicales y civiles, en relación a lo que está pasando en el ámbito nacional, ¿no? Y estos ajustes permanentes a sectores que ya están de por sí vulnerables y que se los vulnera aún más. Es así. ¿Algo más, Johnny, por allí para contar, para decir?
1: No, la verdad que no.
0: No te quedó pendiente nada. Bien. No.
1: Estábamos mirando a ver si había algún que otro mensaje pendiente. Con respecto a la actividad que organiza Flexiblemente con el municipio de Coronel Abreu, que hoy nos preguntaban si sale o no sale, le preguntamos a Estefan y todavía no nos ha contestado. Yo, la verdad, que creo que difícil, ¿no? Teniendo en cuenta que el tiempo está inestable.
0: ¿Para cuándo?
1: Era para hoy esta actividad, hoy a la tarde. Sí. Era una actividad de aire libre, de taller de panadería y otras que se hacían en la granja La Lechuza también. Contralado y demás, pero me parece que no se hace. Y tenemos un mensaje pendiente vía streaming. Belén Carlos dice, mira, Belén Carlos Márquez. Hola, buenos días, Norma, quería consultar cómo puedo anotarme para el banco de trabajo. Que tengan un hermoso día, debe ser la
0: bolsa de trabajo.
1: La bolsa de trabajo.
0: Sí, tienen que venir acá personalmente.
1: Sí, acá en Misiones, claro.
0: Sí. Porque a veces no sabemos si la persona que manda mensaje o que sea existe, claro. O puede ser alguien que...
1: Claro. De todas maneras, siempre recomendamos a la gente que se venga a inscribir, porque la otra vez nos decía alguien, sí, porque a veces no hay nada en la bolsa de trabajo y demás. Mucha gente, a mí particularmente me han pedido muchos que no publiquemos en la bolsa de trabajo, pero sí vienen y me piden datos de la gente que se anota en la bolsa de trabajo, porque nos decía una señora, tuve que casi desinstalar el WhatsApp porque pasamos un par de días en la bolsa de trabajo y le saturó el teléfono directamente, entonces decía, porque aparte se empiezan a compartir y demás, entonces dije, me pidió que saque el aviso porque ya su teléfono no daba para más.
0: Claro, es cierto, tal cual. Bueno, otra cosa, y hablando de economía, los salarios de los trabajadores registrados crecieron por debajo del aumento de costo de vida durante mayo, lo que hace a que volvió a perder vigencia, fuerza, valor ante el costo, la inflación y la crisis económica, ¿no? Aunque el índice general mostró una leve mejora impulsada por el sector informal, hablando de pedidos ya y motomandados y todas estas cosas, las remuneraciones del empleo formal no lograron acompañar el ritmo de los precios según los datos difundidos por el INDEC. Es decir, el empleo registrado en blanco quedó por debajo del avance de los precios. O sea, la gente cobra mucho menos en el sentido del valor que tiene su salario de un año a otro. Es increíble lo que perdió el trabajador asalariado, un incremento en realidad un 15,2%, ¿no? Perdió de su salario, es decir, tiene menos valor, ¿no?, que comparativamente hace un año atrás. Bueno, 15-45-85-30 es nuestro celular para mensajes de texto y WhatsApp. Mara también nos manda mensaje respecto al Día Mundial del Perro. Yo tuve en mi vida, dice, 8 perros, de los cuales el anteúltimo es el que más el que más recuerda, más valora. Era muy compañero, era fiel. Cucho, es un nombre de perro, justamente Cucho. Mirá vos. Perro callejero, dice, no de raza. Y a veces son realmente los mejores, muchas veces, ¿no? Bueno, en este Día Mundial del Perro, bien vale entonces este mensajito que nos mandan al 15-45-85-30. ¿Y esto qué tiene que ver con...?
1: Bueno, ya que estamos en el Día del Perro, recordamos que se puede adoptar allí en el canil municipal.
0: Es cierto.
1: Comúnmente llamado La Perrera, bueno, el área, el Departamento de Salud Animal.
0: De Salud Animal,
1: Es ahora donde hay perritos, gatitos, aquellos que quieran ir, pueden ir de 6 a 12 de la mañana a llevar collar y correa, lógicamente, y brindarle todo lo necesario, lo que puedan necesitar.
0: Y elegir un perrito para darle amor.
1: Perrito o gatito.
0: Sí,
1: y siempre insistimos
0: también
1: con esto, ¿no? Tener lo necesario, porque no es llevar el perro y tirarlo o atarlo ahí en el fondo del patio y sí, que sobreviva, ¿no? El perro necesita otras cosas, como un lugar, un espacio, buena alimentación, salud. Bueno, son cosas que hay que tener en cuenta a la hora de adoptar una mascota.
0: Está bien, es cierto. Bueno, recordemos que ya nos quedan nada más que 10 minutos de programa, así que hacemos la última pausa y volvemos para el cierre.
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7: Joshua 411 nos manda su mensajito y dice: buenos días, amo a mi perrito, es un fiel guardián, tiene 7 años, es un pincher mediano y se llama Teo. Lo quiero por ser mi amigo también, dice Joshua, qué lindo. Debe ser que Joshua está de vacaciones. Entonces aprovecha para mandarnos mensajitos contestando la consigna y participando, obviamente, del sorteo que vamos a realizar el día viernes. Y tenemos audios también aquí. Emma, como siempre, participando. A ver qué dice Emma. Vamos a ver si podemos...

0: todos vinieron ahí porque se ve que los abandonan en la ruta. Y como vivimos a una cuadra del asfalto de la ruta, van ahí. Y ella los trata, qué sé yo qué, los cura, viste, y depende cómo los dejan. Y después ya se queda, porque le da pena entregar y qué sé yo qué. Ya tiene 5 perros ahí en la chacra. Y todos que eran abandonados. Claro. Pero ahora, bueno, están bien, ahí tienen todo su comida diaria, tienen su techo, todo, así que...
1: Qué bien,
0: pero
1: qué bien.
0: Bueno, ahora de los nombres de todos, no me acuerdo, pero hermosos perros están ahora, sí. Y siempre nos da pena porque viste que abandonan sobre la ruta, a veces hay algunos muertos, qué sé yo, que pueden llevar en algún lado, viste, y dejar, qué sé yo, qué para adoptar o preguntar.
1: Sí, al canil.
0: Pero se ve que algunos pasan nomás por las rutas, viste, cuando no los pueden tener, qué sé yo, qué, los abandonan.
1: Ah. Es que siempre es lindo el perrito... cuando es chiquito, ¿no? Ay, ay, qué hermoso, qué pequeño, qué chévere. Bueno, cuando empiezan a crecer, claro, ahí ya molesta, ya come mucho, ya no saben qué hacer. Bueno, entonces hay que pensar muy bien antes de adoptar un perro, un gato también, porque después crecen, ¿eh? Los chicos normalmente les encanta cuando son chiquititos, pero después hay que pensarlo y hacerlo a conciencia, no porque es chiquitito y es lindito. Porque después hay que mirar todo. Es igual que tener una mascota hoy, implica responsabilidad, siempre lo implicó responsabilidad. Lo mismo que tener un hijo. Un hijo tenés que programarlo, porque después no es solamente parir, es educar, es mantener, es continuar ese trayecto de vida, ¿no? Bueno, los perritos, salvando la distancia, perritos y gatos lo mismo, porque requieren cuidados y tenemos que ser responsables cuando decidimos adoptarlos, ¿no? Bueno, ya aumentó un poco más el porcentaje de humedad, 92% dice el pronóstico, que vamos a seguir con lluvia durante toda la tarde, tormentas aisladas, 100% de probabilidad, 20 será la máxima a la que llegaremos mañana miércoles, 13 de mínima, seguirán las tormentas y lluvias durante toda la jornada. Nosotros hasta acá llegamos. Mañana, por supuesto, vamos a volver en la segunda mañana, claro, a partir de las 9. Esperemos que tengan ustedes un buen resto de jornada y atento a no salir de su casa si no es necesario, con estas condiciones climatológicas adversas. Siga con nosotros porque la programación continúa. En un ratito estarán haciéndole compañía Johnny Lino y Camerún Álvarez, y después a la tarde Darío González con toda la información. Nosotros nos despedimos. Hasta mañana.

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0: Cordiales, buenas tardes, bienvenidos a otra edición más. Estamos en vivo por el aire de Integración Centro de Canal 8, en vivo vía streaming, ya iniciando este espacio Gente de Ley, edición correspondiente a este martes 21 de julio del año. Hoy es el día del perro, ayer fue el día del amigo, y dicen muchos que el mejor amigo del hombre es el perro. Y de la mujer no sé, bueno, hablando en general, bueno, a las mascotas, más que nada es para concientizar, para que tengamos en cuenta que el perro, si lo vamos a tener, si lo vamos a adoptar, necesita lógicamente ciertos cuidados, necesita alimentación, necesita refugio. Y si usted quiere tener un perro porque ahí está lindito y demás, pero después lo va a tener abandonado ahí en el patio de su casa, en el fondo, atado con una piola de un metro, una cadena, mejor no lo tenga, porque además está penado por ley el maltrato animal, y por suerte se ha avanzado mucho en ese tema, ¿no? Así que bueno, téngalo en cuenta hoy en el día del perro, y no solamente aplica a los perros, sino a todo tipo de mascotas. Bueno, nosotros estamos en esta inestable siesta misionera, cae la lluvia. Nosotros estamos en vivo por el aire de Integración y por Centro TV Canal 8, tratando de ser una grata compañía. ¿Y qué dice el pronóstico? Muchos seguramente se estarán preguntando, ¿llueve, no llueve? Bueno, llueve es una obviedad. Lluvias y tormentas es lo que se pronostica para hoy. Así que, bueno, veremos. Ojalá que lo de las tormentas, de cargas eléctricas, no se dé. Las lluvias, lógicamente, ya se están registrando. Para hoy se pronostican lluvias y tormentas. Para mañana miércoles, lluvias y tormentas. Para el jueves, ya cielo simplemente nublado. Para hoy, la temperatura máxima está prevista 30 grados, dice, pero me parece que... si bien ha llovido, no ha refrescado. Eso puede ser que tenga razón el pronóstico. Mañana miércoles, por ejemplo, mínimas de 15, máximas de 17. Para el jueves, cielo nublado, mínimas de 16, máximas de 24. La temperatura actual 16 grados 8 décimas, la térmica 16,8, la humedad 95%. Es decir, está lloviendo, está inestable, pero no ha bajado la temperatura, No ha bajado por el momento. Usted sabe que acá en Misiones todo puede pasar, porque Misiones no es para amarillento y, bueno, suelen pasar estas cosas. Por ahora, entonces, lluvias para hoy, lluvias y tormentas para mañana, mejorando a partir del jueves, pero la felicidad del pobre nunca es completa, porque para el fin de semana se pronostican más lluvias. Bueno, al amante de aquellos que les gusta el día lluvioso, inestable y demás, bueno, estarán chochos felices, claro. El tema es que cuando tenés que salir a laburar, tenés que movilizarte de acá para allá, bueno, la lluvia se complica, laburizada en las vacaciones también, todos ahí en casa, mamá, papá pensando qué actividad darle a los muchachos para que se tranquilicen un poco. Bueno, me imagino, ¿no? Todos amontonaditos ahí en estas vacaciones de invierno, que bueno, queda, si no me equivoco, una semana más. En el calendario, así que bueno, a la gurizada que nos está escuchando, a disfrutar de esta última semana. Nosotros estamos a disposición, nuestro teléfono fijo 400717, nuestro celular 1568-6020, únicamente para WhatsApp, para SMS y WhatsApp 1545-8530. Y si nos va a llamar, recuerden, llámenos cuando estamos fuera de aire, porque a veces estamos al aire, acá y suena el teléfono, y no es porque no querramos atender, sino es que estamos justamente al aire. Y por una cuestión lógica no podemos hablar al aire y hablar por teléfono, ¿no? Es una cuestión más que obvia, pero más allá de todo eso agradecemos su interés en comunicarse con nosotros. A veces pedimos disculpas porque, insisto, no podemos atender los llamados y demás, pero en cuanto podamos lo hacemos, así que insista, vuelva a llamar. Si no lo atendemos, llame, que en algún momento le vamos a atender. Así que estamos ya con varios mensajes que van ingresando a nuestro WhatsApp 686020. Un saludo grande a toda la gente que nos ve vía streaming. ¿Cuánta gente viéndonos ahí a través de Facebook? A ver, ya tenemos varios mensajes vía streaming. Nos saluda Víctor Guillermo Díaz, dice: hola Johnny Camerún, los estoy escuchando, lindo programa como siempre, muy bien, muchas gracias, pulgar para arriba, gracias a ustedes. Lucas Carvalho dice desde Santa Rosa, Brasil. Ahí tú vas, ¿no? Meu amigo. Saludos, abrazo al equipo de Gente de Ley. Un abrazo grande a la gente que nos ve allá por Brasil. Lucas Carvalho, Carvalho. Bueno, saludos a la gente que se va sumando al streaming. Mucha gente, como por ejemplo Lucía de Asís, dice: hola, ¿podés pasar mi número al aire? Necesito trabajar como empleada a cama afuera. Bueno, yo le recomiendo a toda la gente que nos está viendo, que nos está escuchando, que se inscriba aquí en la bolsa, que venga personal. Bueno, de todas maneras, si no podés, nosotros te anotamos. En este caso, una cuenta de Facebook es una cuenta particular, no hay nadie detrás, pero muchas veces por ahí, para evitar inconvenientes, solemos pedir que la inscripción sea presencial. La Bolsa de Trabajo es un servicio gratuito original del aire de integración. Hace 40 años está el aire de integración, cuando todavía ni existían redes sociales, ni por la sombra, ni casi computadoras habían. Bueno, el aire de integración ya estaba, y era la red social del pueblo. La radio antes era la red social. Fulanito le mandaba saludito a Menganito. Papá le decía que a la hija que estaba trabajando allá en donde que era el cumpleaños de la abuela y que tenía que venir, los mensajes, los correos, todo pasaba por la radio. Esa era la red social. Porque viste que ahora está la Bolsa de Trabajo en redes sociales y demás, pero ojo al piojo, porque hay muchos engaños en las redes sociales hoy en día. Mucha gente, yo me acuerdo cuando estaban las redes sociales y todo era Facebook, ¿no? Porque en Facebook se encuentra, porque era todo Facebook. Y ahora, hoy entras a redes sociales y lastimosamente hay más fake news, noticias falsas, hay más estafas que otra cosa. Ni hablar a la hora de querer comprar o vender o de trabajos falsos que después resultan ser estafas, también una cosa increíble. Pero bueno, para eso está el aire de integración, una radio que está hace 40 años cerca de la gente, con credibilidad, con la seriedad que nos representa, que nos identifica. Y dentro de la programación, insisto, no me quiero ir del tema, está la Bolsa de Trabajo, donde te puedes inscribir gratuitamente. ¿Y por qué insisto que se inscriba? Porque mucha gente nos llama y nos dice: quiero empleada o quiero traer trabajador, necesito un albañil, pero pasame los datos que están ahí en la Bolsa de Trabajo, no pases, porque a veces nos ha pasado, alguien que nos llamaba decía: por favor, sacar anuncio, porque tengo el teléfono saturado de llamados de gente que quiere laburar, porque hay gente que está buscando laburar, entonces prefiere no anotar un pedido laboral en la Bolsa de Trabajo, pero sí toma datos, toma nota de todo lo que está allí apuntado. Esa es mi recomendación. Así que aquellos que se quieran inscribir, bueno, nosotros estamos en calle Ramsinger, casi avenida Misiones, desde la ciudad de Oberá. Allí nos puede encontrar. Singer casi Misiones. Insisto, si no se puede acercar personalmente por una u otra razón, está bien, están los teléfonos a disposición siempre. Así que no es ningún inconveniente, tomamos nota y trasladamos. Y a propósito, ya que estamos con la Bolsa de Trabajo, vamos a decir que hay posibilidades laborales. Hay posibilidades laborales. Y bueno, está bueno también. Hay tres posibilidades laborales. Y no pasamos el teléfono de la persona que se ofrecía. Ahora vamos a pasar el teléfono de la persona que se ofrecía para trabajar. Porque son varios mensajes. Son varios mensajes que están ingresando. Y quería sacar, tomar nota de algo. Bueno, voy a pasar entonces las posibilidades laborales. No le quiero robar protagonismo a la Bolsa de Trabajo. Pero tengo acá en mi teléfono algunos que me han pasado a mí, entonces voy a cumplir. Por ejemplo, nuestros clientes, amigos de Eduardo Hogar, están solicitando Community Manager, desarrollador web con experiencia en e-commerce, sucursal Oberá, Eduardo Hogar, sucursal Oberá. Recordemos que hay una sucursal, dos sucursales en Oberá, otra en Alem, entre otros lugares. Así que para Oberá se solicita Community Manager. Interesados, llevar currículum a la sucursal de Avenida Beltrame 1460. Allí tienen que presentar currículum los interesados, Avenida Beltrame 1460. Ir personalmente, currículum en mano. Esto es lo que ofrece Eduardo Hogar. Está buscando Community Manager, desarrollador web con experiencia. Por otro lado, la familia Villalba nos decía, se solicita empleada para cuidado de persona mayor, cama adentro. Empleada cama adentro para cuidado de persona mayor, familia Villalba. Comunicarse al 15 54 51 57. Y el otro pedido que tengo por acá, necesito empleada cama adentro. Es otro pedido de cama adentro, empleada cama adentro, de lunes a viernes, es durante la semana. comunicarse solamente en este caso vía mensajes, SMS o WhatsApp, pero mensajes, no llamados. 03754-467210. 03754-467210. De todas maneras, que aquel que por ahí quiera mayor información o que todavía no pudo tomar nota, que me envíe un mensaje, o que nos envíe, que nos escriba al 686020 y le pasamos los datos. Entonces, hay una posibilidad laboral de Eduardo Hogar, Community Manager, y dos posibilidades para señoras o damas que quieran trabajar como empleada cama adentro. En ambos casos es para el cuidado de persona mayor. Así que estas son las posibilidades que aparecen por allí. Bueno, saludos al amigo Tito. Tito Motos dice, hoy hay fútbol en Singer con el árbitro Camerún, el mejor árbitro, dice, meta bombazo. Me parece que el árbitro está comprado como el que dirigió España-Argentina. Me parece que compraron al árbitro también. Viste que ahora salieron a la luz varias polémicas, desde la arenga, desde, bueno, otras cosas. Bueno, la verdad que fue muy raro esa final. La verdad que me costaba entender que Argentina jugara de esa manera. La verdad que a mí me sorprendió para mal, ¿no? La verdad que inentendible. Y cuando salieron ya a la cancha, salieron de una manera muy diferente a lo que solía ser las arengas anteriores. Pero bueno, no, sí, de nada, siempre decimos, no, de nada sirve llorar sobre la leche derramada. Ganó España el partido, creo que lo mereció ganar España. Y bueno, punto y aparte. Bueno, Lucas Carvalho dice, bueno, estos mensajes ya los he leído. Bueno, en ratito seguimos actualizando todos los mensajes que van llegando a través de la plataforma Facebook. También estamos en YouTube y, por supuesto, en Punta Indio Digital, Pit Misiones, en esta inestable siesta misionera. Che, que cada vez más oscuro, cada vez parece ya de noche. Se viene la tormenta, esperemos que no. Guarda que no se le vuelen las chapas. 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Tenemos algunos mensajes que van llegando vía WhatsApp, que en un ratito también los iremos actualizando. A ver qué dicen los oyentes, qué nos cuentan.
1: Hola, buenas tardes, Johnny. Bueno, ese que quiere notar perro, pero ¿es el perro pivo o perrito? ¿No? Si es perro pivo, no habla.
0: ¿Qué?
1: ¿Cómo? No sabe cuál tiene un perrito para dar, Johnny. Perrito para mí. Perro, perra, que sea.
0: Perros y perros. Bueno, te recomendamos ir al Departamento de Salud Animal, ahí donde se pueden adoptar todos los perritos, los gatitos. Ahí a disposición, de 6 de la mañana a 12, creo que, sí, de 6 a 12 de la mañana. Allí el Departamento de Salud Animal es donde conocemos comúnmente como la perrera. Bueno, allí es el área de salud animal. Ahí en Avenida José Ingenieros, al 1400. Allí está el Departamento de Salud Animal. Y bueno, ahí están muchos animalitos, perritos, gatitos, tamaños, colores, el que vos quieras, para listos para adoptar. Eso sí, hay que llevar, si quiere adoptar uno de estos perritos o gatitos, tiene que llevar una correa y tiene que llevar un collar. Tiene que llevar collar o correa, en el caso de que sea un perro, ¿no? El gato por ahí es más manejable, no creo que sea necesario. Pero sí, si quiere adoptar un perro o un perro, lleve correa y lleve collar. Insisto, por la mañana puede hacerlo de 6 a 12. Bueno, un ratito seguimos actualizando los mensajes de nuestros oyentes que van ingresando. La música, como siempre, endulza los oídos, alegra los corazones. Todavía no me tomé ni un mate, así que voy a tomar un mate. 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Muy bueno. 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En resumen. ¿Qué más tengo por acá? Bueno, tengo música. Ustedes quieren escuchar música seguramente, ¿no? Así que basta de cháchara. Bueno, van llegando muchísimos mensajes vía stream. Mucha gente al pedo, digo, ¿cómo que...? Pero gente que está descansando seguramente y viéndonos en vivo a través de las plataformas. Yo le pasamos un chamamé, homenaje al Moncho argentino, al Mencho argentino, dice Pablo Padilla. Saludos, Pablo, pulgar para arriba. Perdón por opinar, pero siempre es mejor un perro hecho, porque nosotros adoptamos una callejera. Y es la mejor amiga de la familia, sí, sin duda, ¿no? El amor no se compra, el amor de una mascota, de un amigo, no se compra, y sin duda es que si puede adoptar, adopte, y en este caso, insisto, ahí el área de salud animal tiene varias alternativas. Si usted busca un perro chico, un perro grande, más viejito, más novito, insisto, hay diferentes alternativas. Bueno, saludos a Juan Justo Maldonado, que nos está viendo también vía streaming, como muchísima gente. Carmen se ofrece para trabajar, nos decía, y bueno, ahora sí pasamos su teléfono, que es el 1521-4805, estrictamente para contacto laboral, 03755-1521-4805, Carmen, que se ofrece para trabajar. Insistimos que también está la bolsa de trabajo, así que no duden en inscribirse aquí, un servicio gratuito del aire. Hoy son pocas cosas gratis en la vida hoy, así que bueno, esto te ofrece, entre otros servicios que ofrece el aire de integración, como ya hace casi 40 años, cerca de la gente. Tiempo inestable, buen mate con yerba mate con ahí por ahí, y la música que endulza los oídos, la música que alegra los corazones, en vivo por el aire de integración y por Centro TV Canal 8. La música con Lázaro Caballero y su conjunto.

0: La música que endulza los oídos, la música que alegra los corazones en esta inestable siesta misionera. La música llegaba con Lázaro. Ahora voy a desviar el micrófono para hacer remate. Lázaro Caballero. Uno de los grandes artistas surgidos recientemente, no tan reciente, pero medianamente. 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Bueno, se está buscando a un fulano, se está buscando a una persona en la ciudad de Oberá. Esto nos ha enviado la unidad regional 2. Se trata de Dos Santos Samuel. La denuncia fue radicada en el día de hoy. Tiene 33 años, cabello rubio, ojos de color café, tez trigueña, mide 1,60 aproximadamente. Vestía remera al momento de ausentarse, color roja, buzo negro, ojotas de color celeste y gorra negra. Dos Santos Emanuel, se busca dar con su paradero, la familia ya radicó la denuncia. Así que cualquier información que tenga, bueno, comunicarse a la seccional policial más cercana a su domicilio. Mensajes que van llegando vía streaming, vía WhatsApp. Nos saluda Susana Matos. Bueno, saludos Susana. ¿Cuánta gente al dope? ¿Cómo que gente? No, gente que está siguiéndonos a través de las plataformas sociales hoy en este inestable día. Donde la verdad que está para escuchar un buen chamamé, escuchar radio, prepararse un mate como lo estamos haciendo nosotros. María Kovaluk dice, hola, buenas tardes Johnny, te estoy escuchando en vivo por Facebook, saludos de San Martín, bueno, saludos viéndonos vía streaming. Johnny, un chamamé, homenaje a Manchester, ya lo leí, el amigo Pablo Padilla, Juan Justo Maldonado, ya lo leí, Nancy 5 dice, buenas tardes a todos. 5, mira vos, yo primero pensé que era 5, pero es 5, Nancy 5. Saludos a mis amigas Andrea de Barrio Norte, que está de cumple, muchas felicidades para ella de parte de Nancy de Tupalandí, Brasil. Cuánta gente viéndonos allá por Brasil. Este es Tupalandí. El otro era que nos veía desde donde, Lucas Carvalho. A ver, ya te digo. Santa Rosa, ahí tú, ahí ven. Bueno, saludos a nuestros amigos, muchos argentinos, lógicamente por esta situación que atraviesa el país, han decidido irse a Brasil. Ojalá que pronto puedan volver, ojalá. Ojalá que pronto puedan regresar. Bueno, sigue inestable el tiempo. La verdad que no sé si va a parar, si va a llover. ¿Qué dice el pronóstico? Bueno, actualmente tenemos una temperatura agradable, eso sí. 17 grados 3 décimas, la térmica 17 grados, la humedad lógicamente es del 99%, presión de 992.2 hectopascales, vientos del sur a 11 kilómetros en la hora. Se pronostican más lluvias y tormentas para hoy, más lluvias y tormentas para mañana miércoles, para el jueves cielo algo nublado y para el viernes y el fin de semana mucha más lluvia. Es lo que dice por ahora el pronóstico. Así que bueno, veremos si se cumple o no se cumple esto que se está pronosticando ya de antemano. 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fondos para viajar a un encuentro deportivo de Newcom, encuentro deportivo de Newcom, así que para ello están organizando este locro a beneficio de aquellos que por ahí no pueden costear su viaje, 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Bueno. ¿Qué más tenemos? Mensajes de nuestros oyentes, 15, 68, 60, 20. Hola, buenas tardes, Johnny. Camerún quedó estancado en la... quedó estancado en la canaleta con el agua, dice. No, bueno, no. Pasa que él se moviliza en moto. Y bueno, se complica circular en moto con lluvia. Si bien se inventaron los pilotos, ID, se inventaron los colectivos también allá por... pero bueno, prefiere no salir cuando hay lluvia. Bueno, saludos Rubén. Buenas tardes.
1: La señora sí que tiene para celular para vender, ¿ella vendió el celular o no?
0: ¿Está bien? ¿Cómo estamos? Mirá, no tengo ni idea de qué me estás hablando de qué celular me estás hablando. La verdad que no sé si se equivocó. A ver, voy a escuchar de vuelta porque la verdad que descolocado que...
1: Hola, buenas tardes, Johnny. La señora sé que tiene para celular para vender, ¿ella vendió ya el celular o no? Está bien. Si tiene que avise.
0: ¿Celular?
1: Mándame mensaje por la radio. Es la señora Carlita.
0: No, la verdad que no sé si estaba escuchando otra radio o yo dije algo que... No, la verdad que nunca mencioné a alguien que tenga para vender un celular. Bueno, es martes, está inestable el tiempo, lluvioso. Pueden pasar estas cosas, pueden pasar. Bueno, hasta las 15 nos quedamos. Gente de ley por el aire de integración. 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Es la hora, 13:19 minutos en todo el país. En un ratito seguimos musicalizando esta inestable siesta misionera. Si querés comunicarte con nosotros, bueno, lo podés hacer, 40-07-17, línea fija. Nuestro celular es 1568-6020 o 1545-8530. ¿Qué nos dice? Bueno, Susana, ya lo habíamos leído. Aide de Lima dice, hola, estoy escuchando. También queremos invitar a toda la comunidad a la misa carismática mañana miércoles en la parroquia Santa Rita de Oberá. Bueno, invitamos a toda la comunidad. 19:30, misa carismática, parroquia Santa Rita de Oberá, misa carismática. Bueno, saludos ahí a toda la comunidad de la parroquia Santa Rita. Luis Pablo Cus dice, Camerún, pasar los números de Giniela a ver si saqué algo. Dice, abrazo Johnny querido de Buenos Aires. Lucas Turchenyuk, ¿para cuándo otra fiesta de la ecología? Yo repartí para todo, Luis Pablo Cus. Bueno, saludos Luis Pablo. Bueno, y se viene la fiesta de la ecología en enero, ¿no? En enero, ahí estuvimos transmitiendo en vivo y vamos a volver a transmitir seguramente, ¿no? Y los datos de las quinielas, bueno, ya que estamos, vamos a chequear a ver qué es lo que dice el IPLIC con respecto a los datos De anoche, la nocturna de anoche, Genio. Vamos con las nocturnas primero, ¿no? 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Bueno, nocturna tradicional 4.223, nocturna plus 6.355. La primera matutina 2.633. La primera matutina, primer premio 2.633. Pido disculpas a la gente que nos está llamando cuando estamos al aire, lógicamente no podemos atender. Bueno, la primera matutina entonces, 2.633. Después, ¿qué más tenemos por acá? La matutina, 4.910. La matutina, esta es de ayer, todavía la de hoy no se sorteó. Así que, bueno, esos son los datos de hoy de las tómbolas. 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Bueno, ¿qué hay para nuestros oyentes? ¿Buena música? Ok, perfecto. 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La música alegra los corazones. Muy solicitado el grupo Litoral Mitad, ¿eh? Tuvo mucha repercusión esta agrupación, al menos aquí en nuestro programa. Bueno, estos jóvenes músicos, chamamé moderno, pero bueno, decíamos muy, muy similar a los Mitad aquí de Misiones, pero ellos son de, si no me equivoco, no quiero meter la pata, pero ellos son de Entre Ríos, si no me equivoco, de Entre Ríos, sí. Y bueno, hacen un estilo, la verdad que nombre similar, estilo similar a los Mitad acá. Ahora, ¿quién es el original y quién el es coincidencia? Yo creo que simplemente es coincidencia. Así que bueno, con ellos vamos a compartir la música en un ratito. Nada más, porque la música siempre hace bien, la música endulza los oídos, la música alegra los corazones. 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Estos son los teléfonos para que te pongas en contacto. ¿Qué más tenemos antes de la música? Mensaje de nuestros oyentes. Bueno, últimos mensajes que actualizamos por ahora y vamos a la música. El amigo Luis nos saluda desde Buenos Aires, allá por Mar del Plata, escuchándonos. Buenos saludos, buena jornada.
2: No, Johnny, yo quería saber si una vuelta una señora tenía un celular para vender que usted estaba ofreciendo, ¿se acuerda o no? ¿La señora se tiene el celular todavía o no tiene? Esa es la pregunta.
0: Mira, te digo, la verdad que no tengo ni idea de por eso te digo, el tema que a veces decimos tantas cosas, se ofrecen tantas cosas, se comentan, se publican tantas cosas que decimos, no digo que hablamos para todos los programas, pero en cuanto a comunicados, publicaciones y demás, y a veces es imposible. Y en el caso particular de los celulares y demás, generalmente se venden, y si se publicó acá, se habrá vendido, ¿verdad? Porque acá, escuchame. Pero bueno, vamos a ver. Conseguirle el celular que le prometiste, dice Pablo. No, no. No, yo no prometo. No soy de eso, ojo. No necesito todavía tampoco, bueno, todavía. El día de mañana, yo no sé, yo tengo un amigo que hasta la garrafa le pidieron prestado, de ponerle entre comillas, y después echó tu plata. Que llevame, que traeme, que comprame esto, que la leche, que el pañal para los. No, no, no. No, no, no, no. No, no, no. Conmigo no. Pero bueno, por ahora digo, ¿viste? No es necesario, no hay ninguna necesidad. Yo tengo un amigo que todo el tiempo saca celulares. Digo, ¿qué hace con tantos celulares? No sé, es regalón, le gusta regalar, ¿viste? Ahora, ¿quién? Bueno, eso ya es otro interrogante. Bueno, un poco de música, basta de cháchara, la música que endulza los oídos, la música que alegra los corazones en esta inestable siesta misionera correspondiente a este martes 21 de julio del año 2026. Si quieres comunicarte con nosotros, 400717, si nos va a llamar, llámenos cuando estemos fuera de aire. Nuestros celulares 1568-6020, únicamente para WhatsApp, o SMS y WhatsApp al 1545-8530. Ahora sí, sin más preámbulos, los muchachos de Litoral Mitad para ponerle un poco de buena vibra a esta... Si está gris.

Muy, pero muy buenas noches, Diamante. Estamos muy felices de venir a compartir la música del litoral con ustedes. Somos de acá cerquita, de Aldea María Luisa, un pueblito. Estamos muy contentos, es nuestra primera vez en Diamante. No vamos a hablar mucho, vamos a compartir lo que mejor sabemos hacer, que es música con ustedes. Seguimos con una polquita, están invitados a salir a bailar o a acompañarnos con unos palos.

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0: Muchísimas gracias por los aplausos, por sumarse. Nos vamos a entrar a despedir de a poco. Hay muchos artistas que quieren seguir, se viene la final de la Doma. Nos vamos a despedir con un enganchadito de chamamé que se precisa. Mucho zapucay y un llanto también por ahí. Así que nuevamente, gracias Diamante, ha sido un placer. Ojalá que nos volvamos a encontrar pronto. Será hasta la próxima. Esto ha sido Litoral Vital.
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0: Lindo, lindo, lindo. Zapateo, la música que dulce a los oídos, la música que alegra a los corazones. Ahí están los muchachos de Litoral Mitad con, bueno, esta selección de chamamé, colomeicas, y algo más. 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A ver, ¿qué más tenemos por acá? ¿Qué más tenemos por allá? 1568-6020. Muy linda la música, nos dice por acá Rubén, Rubén. Bueno, Rubén, saludos. Bueno, alguien nos llamaba al fijo. Erika, buenos saludos a doña Erika. Un saludo gigante. También hoy pasaron por aquí a saludarnos nuestros amigos. Tengo anotado en el blog de saludos. Guillermo Alegre y Rosalía Martín. Bueno, así que para ambos un saludo gigante. Saludamos a Betty Gómez, también fiel oyente de nuestro programa. Saludos ahí a González de la Recta, también fiel oyente de nuestro programa. Tenía ya anotados por acá otros saludos, no me quiero olvidar. Bueno, en un ratito voy a tratar de encontrar dónde tenía anotados los saludos que fui recepcionando en esta pausa musical. El mate, lógicamente, con yerba mate Cuñatay Porá, establecimiento yerbatero Juan Ángel Frey, lote 41. ¿Cómo llueve? Ya con más intensidad a esta altura de la siesta misionera, ¿no? Y bueno, insisto, el pronóstico habla de lluvias para hoy, lluvias y tormentas para mañana. Así que así está la cosa, país. Hay fútbol, comienza nuevamente la Liga Argentina. Hoy comienza la nueva fase de la Copa Sudamericana, comienza también la Copa Libertadores. Así que después les vamos a comentar todo lo deportivo, como siempre, con el auspicio de Nexo Motos y Nexo Sport de Avenida Libertad 660, frente a la Chuleta. Pero ahora compartimos una pausa, una breve pausa, y ya volvemos con este espacio Gente de Ley aquí por el aire de Integración 101.1. No se olvide, si quiere comunicarse con nosotros vía WhatsApp 1568-6020, o bien también 1545-8530.
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Seguimos en vivo por el aire de Interazón y por Centro TV Canal 8 en esta inestable siesta misionera. Bueno, finalmente terminó la espera el fútbol argentino. Ha llegado, digo, después de ver los partidos del Mundial, en las canchas, las tomas, las imágenes aéreas, los estadios, la gente. Después volvemos al fútbol argentino, es como... Pero bueno, es lo que hay, vio. Se terminó la espera. Hoy ha anunciado que el jueves 23 de julio arranca la primera fecha del torneo clausura argentino. Torneo clausura. A las 19:30 Belgrano, por ejemplo, va a enfrentar a Rosario Central ese jueves. Y Sarmiento va a enfrentar a Argentino. Después el viernes, por ejemplo, Racing enfrenta a Gimnasia. 19 horas Racing Gimnasia. Vélez Instituto, también mismo horario. Los partidos más destacados, ¿no? El sábado, Newell's enfrenta a Talleres a las 17, 19:15 River enfrenta a Barraca Central, 21:30 Lanús enfrenta a San Lorenzo el sábado, y el domingo, Estudiantes Independiente de Avellaneda, 17:15 y a las 19:30 Boca enfrenta o visita a Deportivo Riestra. Así que esas son las participaciones de los equipos argentinos en esta primera fecha. Bueno, pero hoy comienza, por ejemplo, la Sudamericana. Hoy comienza la Sudamericana, los playoffs de la Copa Sudamericana. Hoy juega Tigre, hoy a las 19. Y el otro equipo argentino que juega en estos días es Lanús, que juega mañana ante Cienciano a las 21:30. Bueno, Tigre efectivamente juega hoy y vuelve a jugar por el torneo argentino ya. ¿Viste esas desprolijidades que tiene el fútbol argentino? Por eso decía otra vez. Porque Tigre juega hoy y juega el sábado otra vez. Es decir, ni siquiera le dijeron que juegue domingo al menos para descanse un día más. No, juega hoy por Copa Sudamericana y el sábado ya juega otra vez por la Liga Argentina. Bueno, así están las cosas. ¿Cuándo juega River? River juega el sábado 19:15 y cuando juega Boca, Boca juega el domingo a las 19:30. 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Hola Johnny, sin lluvia por acá, nublado, fresco, saludos a mi prima Marita del Olimpia. Bueno, saludos Negrito, Negrito viéndonos o escuchándonos allá por Pirané Formosa. Bueno, le mandamos un saludo grande a toda la gente que nos ve a la distancia, en diferentes provincias, en diferentes países, bueno, a todos aquellos que nos ven o simplemente nos escuchan a través de la aplicación de Google Play o Play Store, El Aire de Integración Overa, la página web www.fm, El Aire de Integración, la aplicación para escucharnos en vivo de Integración, y también está la aplicación para vernos en vivo a través de Centro TV Canal 8. Después, en lo que es Punta Indio Digital, estamos en el canal número 45.4 de manera digital o de manera analógico. De manera analógica en el canal número 10. Eso ya depende de tu dispositivo. Así que esas son las alternativas. Bueno, sigue lloviendo, sigue lloviendo con mayor intensidad aquí en esta parte de la región.

gente. Un poco de música siempre hace bien, porque la música endulza los oídos, la música alegra los corazones. RP 2000, ¿le queda bien? ¿Eh? ¿Qué dice don Claudio? ¿Qué dice don Mario? Ayer estuvieron reunidos ahí los muchachos, don Claudio Ser y don Mario Maxilevich. Bueno, para todos nuestros amigos, entonces, la música de nuestra región, la música litoral, la música que se canta, que se baila aquí en esta parte, que es parte de nuestra cultura también, la música de nuestros inmigrantes, la música de nuestros hermanos brasileños, hermanos paraguayos, que son nuestros países limítrofes, que, bueno, lógicamente se han entrelazado diferentes culturas, así como acá en Misiones se baila el sertanejo o se baila la polca, en Brasil se baila el chamamé, en Paraguay se baila el chamamé o una chamarrita, lógicamente la música del Mercosur, que también nos une. Bueno, sin más preámbulos, entonces llega la música, entonces, la música con RP 2000.

0: Lindo, lindo, lindo. La música que endulza los oídos, la música que alegra los corazones. La música llegaba con RP2000. Bueno, nos visitan los estudios el amigo Jorge, alias Maradona, y quiere aclarar que está más vivo que nunca, dice. Hierba mala nunca muere. Hoy está don Jorge Arias Maradona, dice. Ahí está, pulgar para arriba. Acá estoy vivo y coleando a pesar de los rumores. Viste que la farándula habla del tema, ya salieron los noticieros, porque ¿qué pasó con Maradona? Que se dijo que pasó para el otro lado. No, él está vivo y coleando y quiere aclarar a todo su club de fans, a todas sus seguidoras. Él está más que vivo. Hoy nos vino a visitar acá personalmente a los estudios del aire de integración para aclarar esta cuestión. Así que llevamos tranquilidad a sus seguidores. Jorge Arias Maradona está vivito y coleando. Bueno, lo viene a reemplazar a Camerún. ¿Viste que cada vez que falta Camerún aparece Maradona? Cada vez que falta Camerún aparece Maradona. Parece que le está con ganas de cerruchar el piso. No sé, digo, ¿no? Bueno, aclarado el asunto entonces. Bueno, saludos, nuestro querido amigo Jorge, hablando en serio. Alias Maradona, conocidísimo. El que no conoce a Maradona de Oberá, no conoce Oberá. Bueno, tiempo inestable. Nosotros nos quedamos hasta la hora 15 aquí por el aire de interacción, ya transitando los últimos minutos de programa, con mensajes de nuestros oyentes. Bueno, Nelly también era una de las que nos preguntaba. Ahora se alegra de ver que ahí está Maradona. Pulgar para arriba, Maradona. Ahí está. Hoy. Bueno, ¿qué más? Alessandro Giulevi nos saluda. Perfecto. Saludos allá por Brasil, escuchándonos. Nos saluda también don Mario Maxilevich, Alessandro Zulevich, Mario Maxilevich. No cambiemos los tantos. Bueno, acá me dijeron que murió. No, acá está con nosotros. Vivo y coleando. Vino a aclarar personalmente. Ante los rumores, vino él personalmente a aclarar. Así que llevamos tranquilidad a su club de fans, a sus seguidores. Bueno, ¿qué más tenemos? 15-68-60-20. 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Bueno, algunas actividades que nos han enviado por acá para compartir. Bueno, flexiblemente nos informa, yo no sé si se va a llevar a cabo, pero lo de hoy o lo de mañana en el vivero Roca Cactus, o porque claro, el tema es que el tiempo no acompaña. Bueno, le vamos a preguntar primero a Estefan Ibar que nos confirme si se lleva a cabo, si se suspende, si se traslada estas actividades que organiza flexiblemente en el marco de las vacaciones de invierno, claro. A ver, ¿qué nos cuentan por acá nuestros oyentes? Aper. 15-68-60-20. Buenas tardes. Hola.
1: Hola, Johnny.
0: Ahí está.
1: ¿Cómo te va?
0: Todo bien.
1: Lindo tiempo. Linda lluvia. Este no es para amarillento la lluvia.
0: No.
1: Sí, esto sí. Eso sí que bendición. Así que Maradona está ahí, hincha de Boca.
0: Claro.
1: Eres Villa Torneo, Maradonita.
0: Sí. ¿Esta foto?
1: Pasado, ¿viste?
0: Sacada ahora. Le sacamos una foto igual para publicar.
1: En el centro festejo ahí había, sí. Estaba. Bueno, abrazo. Una buena polca. Eso sí. No soy origen paraguayo, pero me simpatiza una buena polca. Colonia Agripina ahí. Colonia Yazá. Dale, abrazo, bendiciones. Uh-huh.
0: Bueno, muchos saludos ahí de parte de Mario para doña Agripina. Un saludo, Mario, un abrazo. Saludos, doña Agripina, fiel oyente del aire de integración. Bueno, ¿qué más teníamos para comentarte? 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Bueno, no sé si soy yo el de la suerte o la radio, qué sé yo, pero de que se han vendido muchísimos premios. Gente que ha comprado aquí, que ha ganado premios, ni hablar, hablamos de este, por ejemplo, creo que dos veces consecutivas, si no me equivoco, los oyentes de Interacción sacaron el primero y el segundo premio de este, de la Capilla de la Reserva. Después, bueno, de otras instituciones, de Alvear, sin ir más lejos, el bono San Antonio de años anteriores, hemos vendido aquí una vez el segundo premio. Así que, bueno, para ganar hay que jugar eso primero, porque mucha gente dice, no, pero yo nunca gano, pero claro, el tema es que si nunca jugás, es imposible ganar, ¿no? Es como aquel que cuando le llaman te dicen, sí, porque vos te ganaste un no sé qué cosa, un auto, pero tenés que hacer una transferencia para el trámite, no sé qué cosa, pero si vos nunca compraste un bono, ¿y cómo te vas a ganar un auto? ¿Cómo te vas a ganar? Eso también ténganlo en cuenta, ¿no? Si no juega, es imposible que gane. Así que tampoco se coman versos por ahí, ¿eh? 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Mensaje de nuestros oyentes. Hola Johnny y Camerún. Bueno, hoy no vino Camerún. Un tema de lección. Soy María. Bueno, saludos María. Buena jornada. Bueno, a todos muchas gracias por estar ahí del otro lado. Nosotros seguimos musicalizando esta inestable siesta misionera. Y dice don Jorge alias Maradona que está vivito y coleando. Aclara, yerba mala nunca muere. No hay payé, no hay cururú, no hay nada que lo tumbe. Con lluvia, con tormenta, ahí está, vivito y coleando. Pulgar para arriba y un besito para todos sus fans. Así que aclaramos el asunto. Y la música llega con los duendes del chamamé.

hizo presente en la noche. La música de los duendes, muchísimas gracias, sí. Gracias por bailar, bienvenidos a todos, bienvenidos a esta hermosa fiesta organizada por el señor Oscarcito Álvarez. Bienvenidos a todos, gente que vino del campo, otros lugares, General Pinedo, algunos que vinieron de Charata, de todos los lugares, de toda la barriada de Las Breñas. Bienvenidos a esta fiesta y a los que están viniendo todavía. Algunos vienen en camioneta, otros vienen en jardinera, otros vienen en sulky. Hasta el caballo acá atrás, la pista, atrás están los palenques. Y tenemos que estar todos acá en el Club Cooperativa. Vamos a continuar. ¿Le gustan los corridos? ¿Vamos a bailar corrido? Vamos a bailar un corrido, vamos.

0: gracias por los aplausos. Continuamos, ¿cómo faltaría un traguito de pino, no?
1: Muy bien. La música que endulza los oídos, la música que alegra los corazones en esta inestable siesta misionera. Y aquí estamos nosotros hoy. No vino Camerún, pero vino don Jorge Maradona, que lo, no sé si lo está reemplazando o está intentando. Me parece que ¿vos le querés cerruchar el piso a Camerún, Jorge? A ver, mandale saludo a tu audiencia. Vení, vení. Dale, pase, pase. Mandale saludo a Camerún.
2: Hey, saludos a Camerún, excelente locutor, nos conseguimos la emisora de XTC.
1: Acá tenés la cámara, mirá.
2: ¿Hablo allá o hablo acá? ¿Sale? Acá mejor. Un saludo a Camerún, nos conseguimos tiempo de XTC, un saludo a Expresión de Barro, que no te conviene y le ayuda porque se va a enfermar, que sea lo mejor de parado. En muchos años de vida tu matrimonio. Un poema a tu señor te lo digo parado. Lo decís tu señor, ¿está? Dos claveles y el agua no se pueden marchitar. Dos amores que si quiere presencia de Cristo, mi Señor, jamás a la ciudad de Cristo.
1: Bueno, un saludo, Jorge. Ahí está, con poema y todo recitado para Camerún. ¿Vos le querés escuchar el piso a Camerún, no? ¿Vos le querés arruchar? ¿Vos querés trabajar acá en el lugar de Camerún? Sí, porque si él sigue... Si él sigue faltando, ya tenemos acá un reemplazo que... Sí, ya está practicando. Bueno, a ver qué nos cuenta la gente de Maradona. A ver, vamos a escuchar los audios que nos envían los oyentes. A ver si podemos escuchar los audios que nos envían nuestros amigos oyentes del aire de integración. Gente que nos escucha en todos lados, en Brasil, en Pirané Formosa. Sí. Así que, y lógicamente acá en Oberay, la región capital de la zona centro, capital del monte.
3: Acá está lloviendo torrencialmente, lluvia, pero igual estoy escuchando la radio.
1: ¿La de Lipina?
3: Tengo un radiocito chiquito ahí al lado, estoy escuchando, cuidado.
1: Muy bien.
3: Sí, buenas tardes, Johnny, sí, estoy escuchando tu radio.
1: Ah, bien, bien.
3: Quería saber ese hombre que me mandó su saludo, ¿de dónde es?
1: ¿Don Mario de Lima? no sé yo,
3: Y bueno, pasando la polca, entonces, él no es paraguayo, te dijo, pero yo, a mí me gusta escuchar polca. Pasándome más. Gracias, campeón, gracias, Johnny.
1: Muy bien, saludos, Yaripina, allá por Colonia Yasá, escuchándonos Campo Viera. A ver, que nos envíen por acá. Johnny, ¿podés compartir esta invitación? A ver, ¿de qué se trata esta invitación que nos envían? Un flyer. A ver, a ver, a ver. ¿De qué se trata? Encuentro de mujeres. Mi nueva mejor amiga, la IA. Sábado 25. Oberá Misiones, calle Santa Fe 266. Llevar algo dulce para compartir. Con... Carola, a ver, voy a agarrar el celular porque tengo el flyer, la pantalla lejos, a ver, y ando medio chicato de la vista, ¿viste? Tengo que ir al centro de la visión Oberá. A ver, ¿quién es la disertante? Con Carola Fasano. Esto es Iglesia La Santa Fe, en la Iglesia La Santa Fe, una charla, intuyo, para mujeres. Vinculada a la IA, será este sábado 25 de julio a las 16, calle Santa Fe 266. Perfecto, muy bien. Ahí está hecha entonces la invitación. Perfecto, compartimos también en nuestras redes sociales. Lluvia nos envía a Nelly. Bueno, Nelly también estaba preocupada por Maradona. Te mando un saludo, pulgar para arriba. Bueno, ¿qué más tenemos por acá? Mensajes de nuestros oyentes. 15-68-60-20. Mirá lo que nos envían por acá. Desde Ruta 6. Desde Ruta 6 nos envían fotos. Bueno, qué bueno la gente que nos va enviando fotos, videos y demás. Lluvia por Ruta 6. Esto es Ruta 6, Campo Viera ya, ¿no? O límite por ahí, por esa zona. Bueno. Le mandamos un saludo grande a Cele, que también que nos dice, a ver, además de la foto, nos envía algo, dice, hola chicos, ¿todo bien? Acá escuchando, no, este mensaje era de la mañana, el otro era de la tarde. Johnny acá haciendo el aguante a los chicos, un tema de los primos, buena jornada Cele, saludos, bueno, saludos Cele, buena jornada. A ver, ¿qué nos cuentan por acá? Buenas tardes.
4: Hola Johnny.
1: Don Mario.
4: No, doña Agripina, conocí desde el año 80.
1: Ah, ya hice mismo.
4: 80, 81, yo trabajaba en una empresa acá, no verá, que trabajaba con el esposo de Emilio Ferreira. Y cuando vino a VA, no conocía a nadie y entré a trabajar en una empresa.
1: Qué bueno.
4: Que ahora estamos en la calle Chile, una venta material, ahí trabajaban ellos. Y bueno, como yo no tenía que dónde pasar la noche, y él me invitó, bueno, vamos a casa, mijo. Y ahí conocí a doña Agripina, para mí fue como mi segunda mamá.
1: Qué bueno.
4: Con todo respeto le tengo a esta señora. Del año 80. Ahí me brindó una cama, un buen fogón teníamos ahí en el piso. Cocinamos, comíamos, íbamos a trabajar, volvimos. Ahí tuve tiempo ahí con ellos. Y gracias a Dios, hoy tengo un buen recuerdo, señora. Le pido a Dios que le dé mucha salud a esa señora. Sí, conocí en Italia, ella. Ella es mamá de Diego Ferreira, también
1: en Italia. Claro, sí, familia Ferreira.
4: Bueno, abrazo de Agripina. Yo soy de Lima. Tuvimos su casa muchos años ahí. Hace un tiempo hicimos un loco ahí, su hijo. Ahí en Italia, sí. Bueno, abrazo, que ande bien.
1: Bueno, ahí está, perfecto. Aclarado el asunto, ¿no? No pensemos. Bueno, saludos Mario, qué bueno es reconocer, ¿no?, los gestos, eso es bueno, porque a veces, viste, le da una mano a alguno y después se olvidan, viste, después te juegan en contra. Siempre es bueno también reconocer cuando alguien te da una mano, y eso habla mucho de la persona. Bueno, nosotros estamos ya transitando los últimos, ¿cómo pasa el tiempo, cómo pasa la vida? Pasó volando hoy la siesta millonera, porque este programa lo hacemos juntos, la verdad que agradecemos el acompañamiento, muchos mensajes, mucha gente viéndonos a través de streaming, viéndonos a través de Canal 8, escuchándonos a través de la aplicación, escuchándonos a través de la frecuencia modulada 101.1, así que a todos muchísimas gracias. Bueno, la última y nos vamos, última pausa y ya volvemos.

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4: 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Aitana, cuarto 23. Empieza.

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5: 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Ciro con Miranda Big One. ¿A dónde vas si te vas?
6: Quédate.

0: Sube un poco más el volumen, Laura Pausini junto a Chil Lauro, 16 de marzo.
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4: Queridos oyentes, ¿cómo están ustedes? Comenzamos un nuevo espacio transmitiendo un mensaje de esperanza. Nuestra línea telefónica es 15-43-39-90. Hoy nuestro tema es Cuidemos la creación de Dios y es nuestra la responsabilidad como hijos de Dios. En este bloque, la palabra de Dios nos dice en Génesis capítulo 2, versículo 15... Tomó pues el Señor Dios al hombre y lo puso en el huerto de Edén para que lo labrara y lo cuidara. Hoy vamos a reflexionar sobre este gran regalo que muchas veces damos por sentado, que es la creación de Dios. Cuando contemplamos un amanecer, un río, un árbol, el canto de los pájaros o la lluvia que alimenta la tierra, estamos viendo la obra del Creador. Desde el comienzo de la Biblia, Dios confió al ser humano una misión muy clara: cultivar y cuidar la creación. No somos dueños absolutos del mundo, somos administradores de un regalo que pertenece a Dios. Y vamos con un bloquecito musical, La creación, el Salmo 19, 1-2.

La creación habla del amor de Dios. Cada rincón de la naturaleza nos recuerda el cuidado del Señor. El aire que respiramos, el agua que bebemos, los frutos que alimentan nuestras familias. Nada de esto existe por casualidad. Todo habla de la generosidad de Dios. Sin embargo, muchas veces vivimos como si los recursos fueran infinitos. Los desperdiciamos, los contaminamos, consumimos sin pensar en las generaciones que vendrán. Cuidar nuestra creación, la creación de Dios, no es solamente una responsabilidad ambiental, es una forma de agradecer a Dios por todo lo que Él nos ha confiado. Otro bloquecito musical con En 7 días Dios creó.

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1: La creación es del Señor. Nuestra escritura nos dice en Salmo capítulo 24, versículo 1: del Señor es la tierra y todo cuanto hay en ella, el mundo y todos los que en él habitan. Qué importante es recordar estas palabras. La tierra no nos pertenece a nosotros, pertenece a nuestro Señor. Cuando entendemos esto, cambia nuestra mirada. Ya no vemos la naturaleza como algo para usar sin límites. La vemos como un regalo que debemos cuidar con amor y con responsabilidad. Otro bloquecito musical, La creación, por Piero.
2: Todo era frío, sin vida y tenebroso. Cuando de pronto se oyó la voz de Dios, la luz rasgó con un trueno las tinieblas, y el mundo entonces de la nada surgió.

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4: Pequeños gestos, gran testimonio. A veces pensamos que cuidar el ambiente requiere de grandes acciones, pero todo comienza con pequeños gestos. Evitar el desperdicio de agua, no arrojar basura donde no corresponde, cuidar los espacios públicos, plantar un árbol, reciclar cuando todo sea posible, enseñar a nuestros hijos y nietos a respetar la naturaleza. Cada uno de estos gestos habla de un corazón agradecido con Dios. Nuestra fe también se expresa en la manera en que tratamos aquello que Él creó. Vamos a otro bloquecito musical con doxología a Dios el Padre Celestial.

cuidar la creación y cuidar al prójimo. Cuando cuidamos la creación, también estamos cuidando a las personas. Un ambiente sano beneficia a nuestros vecinos, a nuestros hijos y a quienes vendrán después de nosotros. Jesús nos enseñó a amar al prójimo. Ese amor también se refleja cuando pensamos en el bienestar de los demás y actuamos con responsabilidad. Como cristianos, estamos llamados a ser buenos administradores de los dones que Dios nos ha confiado. Y entre estos dones está la creación. Vamos a otro bloquecito musical. Gócense los pueblos.

a continuar dejándoles unos anuncios que quedan pendientes todavía para este mes de julio. Hoy, martes 21, a las 20 horas, se reúne la comisión directiva. El domingo 26, a las 19:30, es el devocional a cargo del grupo litúrgico. Las escuelas bíblicas siguen en receso y el grupo de jóvenes se reúnen los días segundo y cuarto sábado a las 19:30 en el templo, primer y tercer sábado de 15 a 17 con los juegos deportivos en el Instituto Concordia. Y quiero compartir con ustedes la oración final, que dice así: Señor, gracias por la belleza de tu creación. Gracias por el aire, el agua y la tierra y todo lo que cada día sostiene nuestra vida. Perdónanos cuando actuamos con indiferencia y olvidamos que todo proviene de tus manos. Danos sabiduría para cuidar este mundo que nos confiaste. Que nuestras acciones reflejen respeto por tu obra y amor por nuestro prójimo. Y que el Espíritu Santo nos enseña a vivir como administradores fieles de los dones que recibimos. Por Jesucristo nuestro Señor. Amén. Y para terminar, para cerrar este programa, quería invitarles a mirar la creación con otros ojos. Cada árbol, cada flor, cada gota de lluvia y cada amanecer que nos recuerdan el amor y la fidelidad de Dios. Cuidemos este regalo con responsabilidad porque somos hijos de Dios llamados a servirle, también en la manera en que cuidemos su creación. Que el Señor bendiga tu vida, tu hogar y todo aquello que Él ha puesto en tus manos. Bueno, este será nuestro último bloquecito musical, despidiéndonos hasta el próximo encuentro de un mensaje de esperanza con Cuán Grande es Él.

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Muy buenas tardes, ¿cómo les va? ¿Cómo andan? Lluvia torrencial en nuestra ciudad, tal cual estaba, preveía el pronóstico. Decía que en nuestra zona, toda la jornada iba a haber lluvia, que iban a haber tormentas, que iban a ser fuertes y que inclusive en algunos lugares específicos hasta se esperaba también la posibilidad de que haya caída de granizo. Bueno, eso por lo menos por acá no nos enteramos. No nos enteramos de tal cuestión, pero sí de todo lo demás que se había anticipado, se ha concretado y sigue siendo el clima así, adverso, con lluvias muy fuertes de rato, ¿no? Pero nosotros seguimos aquí por el aire de integración, a través del canal 8 también, a través de la página web www.elaireintegracion.com.ar, donde también usted nos puede seguir en vivo y en directo, a través de PID, de Punta Indio Digital, también nos puede seguir allí, todo Campo Ramón, hasta Alba Pose, parte de Guaraní también, nos pueden ver entonces a través, insisto, de Punta Indio Digital. Todas las frecuencias abiertas para comunicarlo entonces en la tarde. Y nosotros comenzamos señalándoles que la alerta que era amarilla hasta ayer, ahora se transformó en alerta naranja por tormentas severas en Misiones. El Servicio Meteorológico Nacional elevó la alerta a naranja, el nivel de advertencia, para gran parte de la provincia de Misiones ante la previsión de tormentas fuertes, severas, durante este martes. Según este mismo organismo, se esperan fenómenos intensos que pueden incluir lluvias abundantes en corto periodo, caída de granizo de distintos tamaños, ráfagas que podrían superar los 90 kilómetros en la hora, fuerte actividad eléctrica. Todo esto es lo que prevé el Servicio Meteorológico Nacional para nuestro sector. Además también dicen que el cuadro a las de precipitaciones se prevén acumulado entre 70 y 90 milímetros, con posibilidad de superarse en forma puntual en el lugar específico, ¿no? Esto es mucho, quiero decirle que eso es mucho, mucho, mucho. En la zona más afectada sería la alerta naranja, abarca principalmente al sur y centro de la provincia, incluyendo Posadas, Candelaria, San Ignacio, Oberá, Apóstoles, Leandro de Nalem, entre otras localidades del departamento centro-sur de Misiones, que es para ese sector donde se podrían manifestar este fenómeno. Las recomendaciones, como siempre, a esta altura, entonces, ante una circunstancia como esta, las recomendaciones son, ante este tipo de alerta, se recomienda evitar circular durante las tormentas intensas, no refugiarse bajo árboles, cosa que veo habitualmente. Cuando cae una lluvia fuerte, lo primero que hacen es buscar un árbol donde meterse. Es lo peor, el árbol se te puede caer arriba, o simplemente una rama, y con eso es suficiente para hacerte bastante daño. Es decir que meterse abajo de árboles no es una alternativa. Asegurar objetos que pueden volarse, si estás en casa, una chapa, lo que fuere, que puede volar, también asegurarla. Y mantenerse informado por los canales oficiales, que le vamos a informar correctamente de qué está sucediendo y las decisiones que tienen que tomar entonces para prevenirse de estas cuestiones, ¿no? Entre otras cosas que tiene que prever en estos días con esta situación entonces del clima. Pero actualizamos justamente, hablando del clima, actualizamos los datos. A esta hora en la zona centro, aquí en Oberá, 16 grados 5 décimas la temperatura. La humedad, 98%. Es extrema la humedad en nuestra ciudad, ¿sí? También el pronóstico del tiempo, según la programación del Sistema Nacional, le vamos a contar en un ratito. También, más allá de que, insisto, estamos en alerta naranja aquí en nuestra zona, en lo que es 25 de mayo, Apóstoles, Caínguas, Concepción, Leandro de Nalén, Oberá, San Javier y sur de Guaraní. Todos estos sectores, te insisto, están en alerta naranja. Los otros sectores ya tienen amarilla y finalmente la gran parte de toda la zona, de toda la provincia, está normal, está en verde, ¿sí?
Pero entonces, lo recomendable es para esta zona, insisto, 25 de mayo, Apóstoles, Caínguas, Concepción, Leandro Nalem, Noverá, San Javier y sur de Guaraní, son los lugares donde hay que prestarle atención, porque son estos los lugares que estarían más complicados entonces con este fenómeno que está afectando puntualmente esa zona específica, ¿no? Dice el pronóstico del tiempo también que mañana, miércoles, las condiciones climáticas no van a variar demasiado. Se mantienen con tormentas fuertes, eléctricas, lluvia aislada después por la mañana. A la tarde, chaparrones que se van a extender durante toda la jornada. Para el jueves ya sí desaparecen las lluvias. No obstante, el cielo se va a mostrar mayormente nublado, con temperaturas que irán entre 13 y 23 grados. Para el viernes, 13 y 24 grados sin lluvia. Para el sábado, también cielo absolutamente nublado, con temperaturas entre 14 y 24 grados. El domingo, 16 y 24 de máxima, sin lluvias, pero el cielo absolutamente cubierto. El lunes de la próxima semana recién aparecería el sol nuevamente, con temperaturas entre 10 y 23 grados, ¿sí? Es lo que pronostica entonces el Servicio Meteorológico Nacional para hoy martes. Insisto, tormentas fuertes en toda nuestra zona, que estamos ya en zona naranja, la segunda en advertencia, después viene la roja, que ya la cuando estamos muy complicados, ¿no? Pero bueno, estos son los datos del tiempo a esta hora, y así comenzamos entonces nuestro programa de hoy. Tenemos mucho para hablar, la llegada, por supuesto, de la selección otra vez, algo vamos a hablar de ello, ya muy breve, porque la verdad que mucho nos queda por decir sobre el particular también. Y después, bueno, nos vamos a ocupar también. Lentamente vamos a comenzar a enamorarnos otra vez de qué, de nuestro campeonato local, que va a comenzar el próximo jueves justamente, ¿eh? Va a comenzar este campeonato, así que de eso le estará contando Ricardo después de la pausa, le estará contando entonces la programación de partido, que ya está prevista para el jueves, que van a haber encuentros, si bien dentro del jueves y hasta el viernes no están incluidos ni Boca ni River, pero ya comienza el jueves mismo el campeonato local nuestro, con algunas variaciones respecto al torneo anterior, pero bueno, ahí está la programación de partidos y otras cuestiones también que le estaremos contando acá. Se va a reanudar también el campeonato provincial, que ya está en la instancia final. Se va a reanudar el federal, donde está jugando, por ejemplo, los auriazules de Posada, Mitre, ¿no? Y en el bando, y en el ámbito del básquetbol, también el torneo federal se va a reanudar también ahora, después del mundial, entre otras cuestiones, ¿sí? El fin de semana tendremos nuevamente competencia de Fórmula 1 también. A propósito de ello, tenemos un dato ahí sobre Colapinto, así que de eso también vamos a estar contándoles. Entre otras tantas cosas, hubo toda una revolución en el gobierno provincial. Pasalacqua sigue metiendo mano en el gobierno. Hay más reemplazados, hay más funcionarios que dejan sus cargos y que son reemplazados por gente que eran o intendentes o estaban identificados fuertemente justamente con Pasalacqua. Así que bueno, eso también le vamos a contar, entre otros tantos temas. Así que bueno, buscamos la primera pausa a las 16:17 minutos en la República Argentina.

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16:23 minutos ya en la República Argentina. Seguimos avanzando, tiempo feo en la ciudad, mucha lluvia, con descargas eléctricas también. Por ahora no tenemos mayores novedades que hayan afectado algún sector en la ciudad, por ahora por lo menos, todavía no hay datos sobre ese particular. Pero mientras tanto, donde cayó una verdadera bomba, una hecatombe, es en el gobierno. Hay cambios en el gabinete provincial, movimientos en áreas clave inclusive, ¿no? El gobierno de Misiones anunció hoy una serie de cambios en su gabinete que alcanzarán a organismos importantes de la provincia. En la agencia tributaria, nada menos, ahí está la plata de la provincia, dejará su cargo la directora Belén Gregori. En su lugar asumirá un contador de carrera del propio organismo. Cabe recordar también que recientemente se ampliaron las funciones del subdirector Gabriel Peta, quien no puede, claro, ocupar el cargo principal por requerimiento legal, el tipo no es contador. Por su parte, en Energía de Misiones, Sociedad Anónima, también la actual presidente es Virginia Cluca. Dejará la presidencia y será reemplazada por la actual intendente de Monte Carlo, Julio César Chumbarreto. Además, el exintendente de 2 de mayo, José Luis Garay, asumirá como vicepresidente. Menos mal, ¿no? Garay, al menos ingeniero, agrónomo, pero ingeniero, ¿no? Digo, la preparación de Barreto para estar al frente de Energía de Misiones me deja muchas dudas, ¿no? Me da muchos choques eléctricos, digamos. ¡Qué bárbaro! También habrá modificaciones en el Ministerio de Acción Cooperativa. Ahí estaba al frente Liliana Rodríguez. Será reemplazada por el intendente de San Javier, Matías Vilches, el que se parece al técnico de la selección argentina. Bueno, en consecuencia, el viceintendente Rafael Cabrera quedará entonces al frente del municipio, esto en San Javier. Estos cambios forman parte de una renovación del gabinete que se venía postergando por negociaciones internas dentro del oficialismo, según señala. Ahora, hasta acá esto está confirmado, esto es oficial. Lo que no es oficial y que solo son chismes, se decía Radio Pasillo o son, sí, chisme, porque no llega a ser una noticia, porque no tiene la identidad de una noticia. Son solo comentarios internos, ¿no? Y algunas preguntas razonables, algunas preguntas que uno, está bien que se las haga, pero eso no implica que haya una respuesta concreta ya sobre el particular. Por ejemplo, que los senadores nacionales, Carlos Arce, Sonia Rojas de CUT, ¿a quién responden? Dicen algunos, únicamente al mentor. Cuando digo el mentor, digo al Napoleón Misionero. Cuando digo el Napoleón Misionero, refiero a Carlos Rovira, ¿no? Dicen también que el gran interrogante es, ¿a quién responden los diputados nacionales? Alberto Arrúa, Oscar Herrera Aguad, Yamila Ruiz, Daniel Bancic. ¿A quiénes responden? ¿A Rovira o a Pasalacqua? Que designar a Chumbarreto en Energía de Misiones es meter a un zorro en un gallinero. ¿Por qué dirán esto? Que Lalo Estelato no logra generar confianza en Encuentro Misionero. Que Ramiro Rovira le pidió a Karina Milei que corten todos los fondos de coparticipación para Misiones, ¿no? Que la Municipalidad de Posadas está financiando los canales de streaming Carajo y Blender. Recuerden que estos canales de streaming funcionan en Buenos Aires, son muy populares. Uno es ultra mileísta, el otro ultra kirchnerista, pero son del mismo dueño, ¿no? Allá aparece como referente Marín, aunque todos dicen que es de Ramiro Rovira. También se dice que Ramón Amarilla se reuniría con Patricia Bullrich en su gira en agosto cuando visite Misiones. También que el Partido Justicialista de Misiones irá con candidato propio en las elecciones provinciales y también cada nacionales del 2027, ¿no? ¿Será así? ¿Qué movimiento, por lo que viene, parece una logia radical? ¿Será así?
que este nuevo y flamante movimiento, digamos, que acaban de estrenarlo, digamos, el gobernador de la provincia, dicen que tiene mucha lógica de los radicales. También dicen que otro de los desplazados de este gobierno, Nico Liera, encabezará la lista de diputados provinciales, por Encuentro Misionero, claro. Y que Luca Romero Spinelli, quien es el actual vicegobernador de la provincia, encabezará la lista de diputados nacionales en Encuentro Misionero. Todo esto se dice. Ahora, ¿qué hay de cierto y qué no? ¿Quién sabe? Quieren también limitar, dicen, las candidaturas de sublemas en posadas. ¿Por qué? Bueno, porque el billete que agarran los muchachos se pierde en la noche de los tiempos. Más fino no le voy a hacer. El billete que agarran los muchachos cuando son candidatos se pierde en la noche de los tiempos, ¿no? Que Caco Sartori será el compañero de fórmula de Hugo Passalacqua. Esto casi yo te diría que metele la firma. Que Joaquín Losada, ¿se acuerda de Joaquín Losada? Ex gobernador, perdón, intendente de Posada, después fue ministro. Tenía un alto perfil en su momento. Decían que se mencionaba como hasta candidato a gobernador y finalmente después no fue. Que Joaquín Losada entonces se reunió con Máximo Kirchner, que el mentor, Rovira, está en Posada desde hace una semana preparando la contraofensiva de agosto. Esto último, todo chisme. Después tengo una respuesta para los chismes. Pero ahora vamos a limitarnos a contarle. También hay un cambio más, y que en este caso involucra a un overeño. No sé si es overeño, la verdad. Pero sí sé que trabajó, vivió acá en Oberá, trabajó aquí en Oberá, trabajó en la municipalidad. El gobernador Hugo Passalacqua dispuso una serie de cambios, y entre esos cambios, como le conté, también está cambio en la Dirección General de Arquitectura de la provincia, que depende del Ministerio de Finanzas y Servicios Públicos, ¿no? Ahí estaba en el boletín oficial, ya salió esto inclusive. También finalizó su función entonces la arquitecta Magalí Cabrera, pero antes Sergio Bresicki, también como director general, fue desplazado del cargo. En su reemplazo fue designado Juan Carlos Balsari, quien se desempeñaba como director de planificación. Además, Balsari también asumirá de manera provisoria, la conducción general del organismo hasta tanto sea designado otra persona como director general, en reemplazo de Sergio Bresicki, digamos. Por ahora asumirá todo, la totalidad, Balsari. Según se informó también, la designación se realizó mediante una exposición y una sesión prevista también en la normativa vigente, en el marco de una reestructuración administrativa del área. Así que bueno, ese es otro tema también para contarles. Respecto de todas estas conjuntos de cosas que se dicen, habrá que separar un poquito la paja del trigo. Esto suena mucho a Radio Pasillo, a cosas que se dicen. ¿Y para qué se dicen? Y bueno, porque tiene mucho... digamos, distintas razones. A veces se dicen cosas solamente para que se difunda y con esto dañar a alguien. A veces se dicen cosas simplemente para disimular otras cosas. A veces hacen como el Tero, ¿no? Que pone los huevos acá pero grita de otro lado. Pasa eso en política, es habitual. Meter un zorro dentro del gallinero, como se dijo por ahí, no generan confianza, mientras que otras son rumores difíciles de verificar. Hay reuniones, pedidos de fondo, armados electorales, que fulano habló con mengano. De todo eso, más o menos pasando por el tamiz, podemos decir que puede haber algo de cierto en algunos movimientos, sobre todo los que ya se anunciaron oficialmente, ¿no? Pero muchas afirmaciones son especulaciones o intentos de distorsionar la realidad, ¿no? Y otras directamente pueden ser operaciones políticas, que también las hay y mucho a esta altura de la jornada.
con algún sustento de verosimilitud, digamos, suele tener alguna lógica en política, el cambio en energía eléctrica, por ejemplo, en el cambio de gabinete directamente allí, es real, ya fue confirmado, inclusive ya fue con los decretos necesarios. La interna dentro del oficialismo misionero, bueno, ¿quién puede negar a esta altura? Es real, y es histórico también. Intendentes que saltan a cargos provinciales, sí, ya van varios que lo están haciendo. Es la única vez que pasa eso, y no, muchas veces pasó. Posible armado electoral de cara al 2027, y es lógico, todo ya está jugado en este caso, así que sí es probable que haya muchos armados electorales para esta cuestión. Limitar sublema en Posada. Hay un debate real en el Consejo Deliberante de Posadas para limitar, para acotar el número, que viene siendo debatido ya hace un tiempo. Así que también eso es cierto, más allá para separar un poco la paja del trigo. Pues posible, hay otras cosas que son posibles, aunque todavía no hay confirmación. Pueden ser cierto, pero faltan pruebas fehacientes para que sea. Por ejemplo, eso que se dice que la reunión de Ramón Amarilla con Patricia Bullrich es posible, aunque no hay nada que indique o certifique. Encuentro de Joaquín Lozada con Máximo Kirchner también es una posibilidad cierta. Candidatura anticipada de Llera y Spinelli, y etcétera. Bueno, es muy factible. El PJ misionero con lista propia en el 2027 es otra realidad. Movimiento por lo que viene como armado radical, y sí, se parece mucho. Lo que pasa es que de ese lado quedaron más los radicales que los peronistas. Recuerden que la renovación nace de ahí, del peronismo y del radicalismo fusionados. Bueno, parece ser que las aguas se separan de esa manera, ¿no? Todo esto puede estar en conversaciones, pero no suele confirmarse en tan poco tiempo, tan temprano por lo menos, no creo que haya confirmación. Después está lo que es puro humo. Eso es puro vende humo. Que los senadores responden solo a Pasalacqua, y es puro humo porque, claro, ellos también dependen del gobernador. Así que eso es puro humo. Que hay pedido de cortar coparticipación a Misiones a Karina Milei también. Puro humo, no puede pasar, hay la ley que ampara, no estaría bien. Tampoco Milei está en condiciones de pelearse con ningún gobernador porque necesita los votos. Municipalidades financiando medios como Carajo y Blender, y habrá que probar, y es muy difícil eso de probar. Y aparte es mucha plata, no es que con solo eso, ¿no? Fórmulas ya cerrada, Caco Sartori con Pasalacqua, también me parece que es muy acelerado, muy pronto para decirlo. El mentor está en Posadas armando la contraofensiva. Nadie sabe dónde está Rovira. Nadie te puede garantizar. Eso es más humo que otra cosa. Nadie sabe dónde está. Este tipo de frases son realmente internas, filtradas, operaciones o directamente especulaciones. No creo que haya nada concreto sobre este particular, ¿no? En definitiva, de todo lo que se dice, me parece que hay un 30% de realidad política, un 40% de versiones que en construcción, que puede ser cierta, puede que no, y un 30% es humo y rosca, nada más que eso. No creo que sea otra cosa, ¿no? Pero bueno, hasta ahí, más o menos un panorama bastante amplio de lo que pasa hoy en el conjunto, en el seno del gobierno que conduce.

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0: Bueno, le recordamos tiempo feo en nuestra ciudad, con mucha lluvia, con tormentas inclusive, estamos bajo alerta naranja, por lo tanto hay que tomar las previsiones del caso en casa, porque pueden estar muy fuerte entonces este fenómeno climático en toda nuestra zona. Bueno, enseguida volvemos para hablar también, como le dije, algunas repercusiones, aunque mínimas, pero a una chiquitita vamos a hablar todavía de lo que queda del Mundial. Ya saben que los jugadores vinieron, quedaron en Ezeiza, y hoy lentamente, algunos ayer y otros hoy, los últimos, se retiraron hoy de ese predio para sus casas. Hubieron más anuncios, por ejemplo, el que ya conocíamos del técnico que puso en duda su continuidad, pero sí aseguró que va a cumplir el contrato, es decir, que estamos hablando que hasta diciembre seguirá siendo técnico de la selección y que además tiene partidos ya previstos para septiembre y octubre. La selección son partidos que están programados y que hay que cumplir. Todavía no se conoce los rivales siquiera ni dónde van a jugar, pero sí están previstos dos partidos y en los cuales también va a estar el actual técnico de la selección argentina, entonces dirigiendo esos encuentros. Se suma también lo dicho de el arquero, que el Dibu Martínez, que hoy dijo que tiene que pensarlo si va a continuar o no en el arco de la selección, que él por ahora cree que hasta aquí dio todo lo que podía y que cree que podría pensarlo adelante también y quizás sea esta la conclusión de su carrera en la selección, dijo el Dibu también. Pero todo está previsto, todo está, veremos, muy rápido estas declaraciones. El otro que también hizo declaraciones fue Paredes, y fue muy contundente. Del mediocampista de la selección argentina de fútbol, Leandro Paredes, volvió a dejar en claro la postura del plantel sobre la soberanía de las Islas Malvinas. Que el presidente diga lo que quiera, pero las Malvinas fueron, son y serán argentinas, afirmó el jugador, remarcando el compromiso del equipo y del grupo con el reclamo histórico. En la misma línea, otra figura del seleccionado también se expresaron en distintas oportunidades. El capitán, Lionel Messi, señaló que las Malvinas son argentinas y siempre vamos a defender eso como país, dijo el jugador. Por su parte, Rodrigo De Paul destacó que representamos a todos un pueblo y eso incluye nuestra historia, nuestros derechos. Mientras que Emiliano Martínez aseguró que cada vez que salimos a la cancha llevamos el sentimiento de todos los argentinos. Desde el plantel campeón del mundo sostienen que continuarán visibilizando el reclamo más allá de cualquier contexto político, reafirmando una postura que consideran parte de la identidad nacional. ¿Quién es más claro que esto? Imposible, ¿no? Entonces, a partir de estas declaraciones tan contundentes de los jugadores, de la negativa de los jugadores de ir a casa de gobierno, a la Casa Rosada, la negativa de tomar contacto con el presidente, que insistió con varias vías para tratar de sacarse esa fotito con los jugadores, tampoco prosperó. Ningún jugador, hablaron allegados al plantel y el representante de los jugadores, y concretamente la respuesta fue contundente: no queremos ni una foto ni un saludo con el presidente. Bueno, a partir de allí entonces ahora impulsan una versión bien poco creíble, pero que sí disfraza, intenta dañar, pero no creo que dañe la imagen de los jugadores de fútbol, de la selección argentina, del plantel. Ahora el gobierno nacional hace correr una versión, escuche la tontería que echan a correr como versión, que el partido final estuvo arreglado, que la FIFA, para perdonarle y no suspenderle a la selección argentina por mostrar el trapo en la cancha, tuvo que ceder el triunfo a mano de España, ¿no? porque si no, las consecuencias irán a ser graves. Escuche esa tontería, no tiene ni un sentido, bajo ningún punto de vista. Imagínese la de Simeone, cuando pateó y que se fue así por arriba del travesaño. Si esa entraba, entonces, ¿en qué quedaba todo esto? ¿No? Son tonterías, la verdad que bueno, no se puede concebir bajo ningún punto de vista que se pongan de acuerdo todo un plantel de 26 jugadores de cada lado, más el cuerpo técnico, más los cocineros allegados, porque todos van a saber igual, los dirigentes, todos se pongan de acuerdo y digan, vamos a jugar un partido donde vas a perder 1-0. Una cosa bastante loca, ¿no? Pero bueno, esa es la versión que hicieron correr para intentar dañar la imagen entonces de los jugadores, como diciendo, tuvimos que negociar para salvarle. Mentira, absoluta mentira. Nada de eso es cierto, pero bueno, es lo que pasó y por eso quizás esta respuesta tan contundente por parte de los jugadores respecto a ese tema, que para ellos debería ser un tema menor, porque ellos iban a hablar de fútbol, no de esta reivindicación, porque se supone que tiene que hacer el gobierno argentino esa reivindicación. Pero claro, con nuestro presidente actual pensando como piensa, y tomándole como ídolo propio a Margaret Thatcher, imagínense que podía pensar de un reclamo así, ¿no? Así que bueno, esas son también lo que quería contarle en la tarde, que está una versión absolutamente descabellada que están haciendo correr. Pero si le parece, para distender un poco la tarde, le metemos un tema musical de paso, ¿no? Así nos distendemos, ¿le parece, Ricardo?
1: Dale, dale, vamos a hacer algo de Ángelo Aranda. Suena tu nombre, un folclore un poquito nuevo.
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Bien, seguimos. Hoy también íbamos a hablar con el concejal Maximiliano Binder para ampliar un poquito este tema de el aumento del boleto, ¿no? Porque he escuchado algunas versiones sobre el tema, ¿no? Y cada vez es un tema que seguramente va a ser muy recurrente durante el año. Ayer incrementaron también el boleto en todo el sistema que existe en Posadas y que nuclea a esas dos localidades vecinas. Y que además también ahí el boleto es mucho más caro que acá, Novedad, también es más caro. Le conté lo de El Dorado, que también es de 2.800, allí el boleto único. Y entonces parece ser que para ese camino apunta a todo, ¿no? Por un lado, la problemática de que la empresa dice que no tiene suficiente. Es más, aquí en Oberá pidieron 6.000 y pico, creo que era el boleto, que con eso ellos creían que efectivamente iban a tener un margen ganancia. Después están los subsidios, ¿no? Y eso hay que descontarlo de ese boleto. Pero bueno, en definitiva, los concejales arribaron a esa conclusión. El tema es que la oposición cerrada, los tres opositores aquí, no verá, dijeron que no. Que no acompañaban el proyecto porque consideran que las personas, los usuarios, no tienen tal incremento. Y es cierto, la persona cada vez está más ajustada y cada vez presiona más sobre el bolsillo. Ahora,

Por citarle algunos, todos han superado ampliamente la inflación, muy por encima. Se puede seguir aguantando. Digo porque el hilo es muy delgado, donde el Consejo intente, y entendiendo razones de peso, razones reales, que la gente no tiene más, no tiene dónde sacar, y en base a eso no le otorga aumento, por ejemplo, puede que el hilo se rompa porque la empresa diga, bueno, con esto ya directamente deficitario, yo no puedo seguir. O presionamos del otro lado del hilo, le damos un aumento un poco más sustancioso a la empresa para que ésta, bueno, pueda seguir trabajando. Si pidió 6.500, le damos 2.100, 2.200, 2.300, 2.500, mientras otras localidades ya lo dieron 2.800. Y con eso, quizás tiramos la otra parte del hilo tan delgado. Y se rompe porque la gente dice, bueno, no subo al colectivo. No subo más al colectivo porque no me da. O me junto con mis amigos y viajamos juntos en un auto de alquiler, esto de aplicación, y me sale más barato, ¿no? Entonces, es muy compleja el tema, ¿no? Bueno, de eso queríamos desmenuzar un tanto el tema, pero con datos, con argumentos. ¿Cuánto está el kilo, cuánto estuvo el litro de combustible en el 2025, la última vez que le otorgaron un aumento? ¿Cuánto aumentó? ¿Cuánto aumentó el precio de la goma? ¿Cuánto aumentó el seguro? ¿Cuánto aumentaron los sueldos para los trabajadores? Por si tal es solo esto, no vamos a entrar en otras series también de insumos, digamos, que llevan a poder hacer un cargo. Después el tema de la polilomia, que es bastante complejo, no vamos a entrar en esas en esa delicadeza, digamos, pero en temas simples, para que la gente pueda razonar con nosotros y entender que hay cuestiones que, más allá de la formalidad, tiene que haber un poco de realidad. A ver, si yo fuese opositor, y claro, me conviene decir, mira, yo no aprobé el aumento porque me parece que no, yo pienso en la gente, estoy pensando en ellos, estoy pensando en la gente humilde que usa el colectivo, y entonces no puede ser que le aumente el boleto. Eso se llama demagogia. De un dirigente uno espera una preparación suficiente, una responsabilidad también suficiente, para que entonces, cuando va a plantear algo, cuando va a desarrollar algo, cuando va a decidir por nosotros, porque eso es lo que hacen los concejales, por eso nosotros hemos descansado, le hemos trasladado a ellos la responsabilidad de gobernar con el voto, le hemos trasladado a ellos, para que lo hagan, pero con responsabilidad, sin demagogia, o por lo menos no tanto. Ya no espero la perfección y mucho menos, no. Yo espero que al menos no sea tanto, o que no sea lo único también, que no sea lo único que hacen, que es ser demagogos, ¿no? Tampoco eso, no es eso. Se supone que tiene que ser más razonable. Y la gente, incluso, yo no creo que la gente le vote porque diga, él se opuso al boleto. No creo que pase eso. Cualquiera que razona un poco, así, che, tampoco. Esto es otra cosa, ¿no? Pero bueno, esperemos, pero lo vamos a postergar la charla porque el responsable, que trabajó en el tema, el que investigó, el que averiguó y que llegó a la conclusión y que es el presidente de esa comisión, no está en la ciudad. Entonces vamos a esperar que regrese y con eso sí vamos a poder hablar con comodidad y tranquilidad también, más allá que se ofreció a hacerlo telefónicamente, pero me parece mejor cara a cara para hablar de este tema, ¿no? Pero ahora, mientras tanto, vamos a avanzar con un poco del deporte. Como le dije, luego del Mundial se reactiva todas las actividades nuestras. En este caso, el Clásico Posadeño, en cuartos de final ya de la Liga Federal. Este miércoles, la ciudad de Posadas vivirá una noche a puro básquet con el esperado cruce entre Tokio y Bartolomé Mitre, en el inicio de los cuartos de final de la Liga Federal. El encuentro se jugará desde las 20:30 y marcará el arranque de una serie de mejores tres partidos con formato de una de dos. Si ganas dos, te quedás. El ganador avanzará a semifinales y seguirá entonces en carrera por uno de los ascensos a la Liga Argentina.
El duelo genera gran expectativa, ya que enfrentará a los dos históricos rivales de la capital misionera, que además fueron protagonistas en la conferencia del NEA, la serie contra

continuará el domingo 26, cuando Mitre será local, y en caso de ser necesario, habrá un tercer partido el lunes 27 para definir entonces el semifinalista. En paralelo, otros cruces de cuarto de final también comenzarán a disputarse en distintos puntos del país, en una etapa decisiva que reúne a los 8 mejores equipos de este certamen. Y hablando de Mitre, hablamos, pero de la otra disciplina deportiva. En este caso hablamos del torneo Federal A. Bartolomé Mitre transita días de tranquilidad, pero sin perder tampoco el foco competitivo. Con la clasificación asegurada ya en la zona campeonato, el equipo misionero se prepara para cerrar la fase regular este domingo frente a San Martín de Formosa. El entrenador, Miguel El Pico Salinas, valoró el descanso del fin de semana y destacó también el esfuerzo del plantel. Aseguró que los jugadores se los merecían y que ya comenzaron a trabajar pensando en lo que viene, anticipando que la próxima etapa será muy exigente. De cara al nonagonal, el objetivo está claro: meterse dentro de los 5 mejores para pelear por un lugar en la Copa Argentina. El futbolista y DT también celebra la recuperación de Miguelito Méndez, quien volvió a sumar minutos tras una larga inactividad, mientras que el cuerpo médico sigue de cerca también la evolución de Leo Morales, que estará fuera unos 3 semanas por lesión muscular. Además, el juvenil Leonel Canzoniero dejó una gran impresión entonces en su debut, siendo uno de los puntos altos del equipo en su última presentación. En cuanto al mercado de pases, Salinas reconoció que no se concretó la llegada de un delantero como era su deseo, aunque se mostró conforme con el plantel actual para afrontar lo que viene. Mitre cierra la primera fase este domingo y luego verá afrontar entonces una seguidilla intensa de partidos y viajes, que también que es lo que complica, un desafío al que, según los propios el propio entrenador, el equipo ya está acostumbrado. Así que bueno, ahí está, del básquet, le hablamos del fútbol y vamos a cerrar hablándole también del voleibol. Vuelve el fútbol argentino a nuestra país el próximo jueves, de eso vamos a hablar en un ratito, pero también en el voleibol hay actividades, ya está en marcha y se haría un torneo provincial que estaría reuniendo a varias localidades, y eso está bueno también, porque es otra de las disciplinas importantes. Recientemente hubo un paso aquí por Misiones de nada menos que la selección argentina, que vino a prepararse aquí en Misiones, y por tanto entonces contagia también eso para que los demás practiquen esa actividad. Pero de todo eso le hablamos tras la pausa.

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0: Bueno, continúa interrumpido el paso sobre el arroyo Yabebirí. Tras la destrucción del puente provisorio que existía y que vinculaba a esas localidades, ¿no? Estoy refiriendo a Colonia Santo Domingo Savio y la localidad de Mártires, ¿no? Debido a los daños ocasionados por el intenso caudal del agua, la restricción se mantiene desde el pasado 29 de junio, donde se llevó la correntada del puente y todavía no lo pudieron reparar. Lo que sí me advierten las autoridades que está bien, está previsto y está bien señalizado la zona, así que no debería haber inconveniente, ¿no? Por el momento no es posible el paso por ese lugar, ni siquiera para peatones. Esto quiero aclararlo porque algunos intentan hacerlo creyendo que, bueno, podrían pasar. No, nada, absolutamente nada, ni peatones pueden cruzar por el lugar. Está bien señalizado el lugar, está advertido, pero no hay posibilidad de circular ni siquiera a pie por ese sector, ¿eh? Bueno, en otro de cosas, y siguiendo con nuestra ciudad, hay un proyecto vereño que fue finalista de un premio nacional por inclusión. Una iniciativa nacida en Oberá fue reconocida a nivel país. Se trata del proyecto Leer Sin Barreras. Libros accesibles, aulas posibles, que quedó entre los 20 finalistas del premio a la inclusión social. La propuesta es impulsada por la Fundación Visibilia junto al espacio STEM del Centro de Día Municipal, bajo la dirección de Lucas Bogel, y está destinada a personas con discapacidad mayores de 14 años. El programa utiliza libros en forma de lectura fácil, adaptadas y validadas también por personas con discapacidad intelectual, y los combina con actividades de STEM, permitiendo de esta manera que los participantes investiguen, experimenten y desarrollen nuevas habilidades incluso en edades avanzadas. La iniciativa apunta a garantizar el acceso al aprendizaje en todas las etapas de la vida, especialmente para quienes no pudieron completar su escolaridad o no accedieron a la educación formal. Este reconocimiento posiciona entonces al programa como un modelo innovador de educación inclusiva con potencial para replicarse en otros puntos del país. Orgullo vereño, ¿eh? Ahí tiene una buena tarea hecho por obereños y que además lo están considerando porque está en concurso y va a ser distinguido seguramente este proyecto, ¿no? Bien, en otro orden de cosas hablemos de la economía, que como siempre nos tiene agarrado de los pelos esta nuestra economía en todos los sentidos, ya sea a nivel nacional, provincial, municipal, ¿por qué no también? En este caso, analistas, economistas, advierten que sin inversión no habrá crecimiento sostenido. Digo por aquello de que lo malo ya pasó, ahora viene lo bueno, lo peor ya se hizo, el ajuste valió la pena. Todos frases hechas que se dicen porque cuando no se puede explicar la realidad, ¿no? Una fuerte advertencia llega desde el análisis económico: bajar la inflación no alcanza para garantizar el crecimiento en la Argentina. La economista Mariana Caminos, es CEO de la ABES, aseguró que el verdadero desafío está en la inversión. Según explicó, actualmente se ubica en torno al 14% del PBI, muy lejos del 25% necesario para sostener el desarrollo a largo plazo. Camino reconoció también que hay señales positivas en la macroeconomía, como la baja de la inflación y la reducción del riesgo país, pero advirtió que esos indicadores no alcanzan para transformar la estructura productiva. La gran duda es si la estabilización se puede transformar en crecimiento. Para que eso suceda, tiene que cambiar la microeconomía, señaló esta profesional. En este sentido, remarcó que las trabas estructurales siguen frenando la llegada de inversiones, incluso en el marco del RIGI, cuyos primeros 20 mil millones de dólares, según estimaciones, podrían demorarse más de lo previsto. el diagnóstico es claro: sin inversión no hay crecimiento sostenido, ninguna posibilidad de mejoramiento, dijo la economista entonces a la hora de analizar la situación del país desde este punto de vista concretamente, ¿no? Bien, ahí estamos entonces respecto de estos dos temas que queríamos tratarlo para este bloque, pero queríamos agregar también un tema más sobre este particular. A ver, acá está. Ahí estamos. Bueno, queremos agregar algo más del deporte también. Este jueves va a volver el fútbol argentino, el tan amado y querido fútbol argentino, ¿eh? Va a volver entonces, arranca el clausura, ¿no? Clausura 26, así, claro, clausura. Después del receso por el Mundial, regresa entonces la acción. La Liga Profesional de Fútbol, este jueves 23 de julio, comenzará el torneo Clausura 2026 con el mismo formato de la apertura y la participación de 30 equipos en la primera división. El certamen se jugará con dos zonas de 15 clubes, una fase inicial de 16 fechas, incluyendo interzonales y clásicos. Luego, playoff desde octavos de final, donde avanzarán los 8 mejores de cada grupo. El gran protagonista será Belgrano, que viene de consagrarse campeón de la apertura tras vencer a River y buscará defender el título en este nuevo torneo. Mira Belgrano, otra vez, me olvidaba que Belgrano le había ganado a River y que con eso había, que se había consagrado campeón. La fecha 1, el jueves entonces, jueves 23, la primera fecha, 19:30 horas, Belgrano, Rosario Central. 19:30, Sarmiento versus Argentino Junior. 21:45, Defensa y Justicia versus Aldo Civi. Este corresponde ya al primer interzonal, justamente, este encuentro. Pero esos son los tres encuentros que están previstos para el jueves, en que arranca el campeonato, arranca el clausura 2028. Sí.
1: Sí, también el jueves juega Boca. Este jueves 21:30 va a ser contra O'Higgins y por los 16avos de la Copa Sudamericana.
0: Muy bien.
1: Donde jugarán en el estadio Alberto José Armando, o sea, la Bombonera.
0: Claro.
1: En la ciudad de Buenos Aires. Así que Boca también va a estar jugando el jueves 23 de julio.
0: Muy bien por el dato. Y además también decir que Boca va a estar con el equipo que más o menos lo vimos jugar esta última vez.
1: Exactamente, pero el que pidió jugar es...
0: Alegriño.
1: Sí,
0: Villa.
1: No, el 5 de Boca.
0: Paredes.
1: Paredes pidió jugar el jueves.
0: Pero Paredes no se recuperó la lesión del último partido todavía.
1: Bueno, eso es
0: lo más que... el viaje, más el cansancio, más el emotivo que te agota mucho. Me parece no recomendable. No quisiera que juegue un partido y se lesione y que nos quedemos fuera otra vez con 3 o 4.
1: Igual que Otamendi pidió jugar el domingo.
0: También, es cierto.
1: El domingo a la... el sábado, perdón.
0: El sábado juega River, sí.
1: El 25 de julio, sí, 19:15, sí. River Barraca Central.
0: Otamendi, recordemos, de los que vinieron de la selección, se tiene que incorporar al fútbol argentino, Otamendi en River, volviendo, o sea, haciendo su debut, digamos. Se tiene que incorporar también... el marcador de punta de River también,
1: Montiel
0: se tiene que reincorporar. Bueno, lo dicho, Paredes en Boca y no recuerdo si alguien más.
1: No, el fútbol argentino solo.
0: Si se hace, cosa que le veo muy difícil, si se hace, podría venir Tagliafico a Boca, pero si se hace, todavía no hay, si bien hay charlas avanzadas con el jugador, está todo bien. El jugador está de acuerdo, se puso de acuerdo con el monto, en lo que va a cobrar, todo eso está bien. Pero falta un pequeño detalle. Él tiene un contrato por un año más todavía con el club francés, así que va a estar difícil que los franceses digan, ¿quieres llevarte a él? Sí, cómo no, pero metele, pero por favor, con nosotros los franceses, con los argentinos, todo bien, no pasa nada, sí. Llévenselo, no...
1: Después arreglamos nomás,
0: ¿no? Claro, mirá, el pase de nosotros pagamos 20 millones, pero no se preocupe, pasa nada. ¿Quieren llevarse? ¿Cuánto están dispuestos a dar? No, Riquelme, viste que Riquelme, viste que Riquelme camina con los codos, viste. Riquelme dice, no, es que no tenemos ni un peso nosotros. Nosotros queremos que él venga en condición de libre, no, en condición de libre, que venga en condición de libre. Pero eso va a ocurrir recién el año que viene. Entonces, y los franceses le van a decir, ah, bueno, sí, sí, no te da problema. Que el jugador me firme que cesamos el contrato y no hay problema. No, lo van a querer vender a otro y listo. No hay problema. Así que no creo que venga, pero es una posibilidad. Y lo demás sí, los dichos ya, que se van a incorporar entonces, ¿no? Bien, entonces, volviendo al torneo que va a comenzar el jueves, el resto de la fecha se va a completar durante el fin de semana, ¿no? Con las esperadas debut también de Boca y de River, como usted dijo, será River ante Riestra, que viene agrandado, porque le ganó a San Lorenzo.
1: River va con...
0: Deportivo Riestra.
1: No, Barracas.
0: Ah, perdón, con Barracas, tiene
1: Riestra
0: razón.
1: Riestra juega con Boca.
0: Riestra con Boca, claro. Y Barracas con le va a agarrar a Boca un agrandado encima que le ganó a San Lorenzo. Pero bueno. Comienza un nuevo torneo, entonces, además del título, estará en juego también la tabla anual que define las clasificaciones a las Copas Internacionales. Así que también a prestarle atención a ese detalle que no es menor, ¿no? Y bueno, usted sabe, yo soy un recontra apasionado de la Fórmula 1, así que algo le voy a hablar también de ese tema. El futuro del piloto argentino empieza a definirse para el 2027. En el mundo de la Fórmula 1, el mercado de pase ya empieza a moverse y tiene como protagonista Franco Colapinto, que atraviesa una gran presente y genera expectativa de cara a la temporada 27, aunque el propio piloto aseguró que el Gran Premio de Bélgica todavía no hay conversaciones directas y en el paddock ya se manejan distintas alternativas para su futuro. La principal opción, claro está, es una continuidad en Alpine, en la Fórmula 1, donde medios internacionales aseguran que existe la intención de renovar su contrato antes del receso del verano. Además, cuenta también con el respaldo del asesor ejecutivo, es decir, de Flavio Briatore, ¿no? El tema es que si renuevan el contrato ya no van a ser como rookie. Rookie se le dice a los corredores, que los pilotos, que no tienen experiencia. Para este contrato ya él va a tener que mejorar sustancialmente la plata que le pagan. Tiene que mejorar mucho para ese dinero. Así que esa es una de las cuestiones. Y la otra presión es que como segunda alternativa aparece Williams, equipo en el que el piloto justamente mantiene un vínculo desde su inicio y que siempre surge como opción concreta en caso de que no continúe Alpine. Inclusive ahí está Sainz, un piloto de primer nivel que estaba en Ferrari y que pasó a Williams y que andan allá peleando en la cola del campeonato, ¿no? Así que es muy probable que Sainz se vaya y quedaría ese lugar entonces para Colapinto eventualmente. Pero bueno, esperemos. En tanto también surgieron versiones, por ahora sin ni una confirmación, que lo vinculan a McLaren. Nada menos, especialmente ante una posible vacante futura en el equipo. Estos rumores crecieron en redes sociales tras algunos gestos del propio piloto que entusiasmaron a los fanáticos, con actuaciones destacadas como su remontada en Spa-Francorchamps. El argentino se posiciona de manera firme en el radar de la categoría y llega bien perfilado entonces a una etapa clave de negociaciones. Cuando debutó y al poco tiempo, digo, en esta etapa en Alpine, bueno, lo que más queríamos era que al menos tenga una temporada completa. Bueno, eso se dio. Ahora, con lo hecho hasta acá, no estamos todavía a la mitad del certamen, hasta acá. Lo hecho hasta acá por el piloto, tiene condiciones de no solo seguir en este equipo, que es el equipo del medio, es el quinto equipo, sino que hay aspiraciones o se puede ilusionar en tener una mejor plaza en los cuatro primeros, dentro de los cuatro primeros. Porque la verdad, por lo desarrollado, tiene posibilidades, por la edad que tiene, por la experiencia, por lo hecho, esta magistral pase que hizo en la Vuelta 31 dejando a dos en el camino en un solo pase, hace muestra que el tipo tiene condiciones extraordinarias para esta actividad. Así que seguramente los equipos también de punta, ¿por qué no?, pueden estar pensando en una renovación así, porque es un piloto joven que puede darle muchos años inclusive y con buenas condiciones. Pero bueno, veamos qué pasa. Pero ahora es esto, 17:32 en la República Argentina.
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17 horas 38 minutos ya en la República Argentina. Continuamos ya en el tramo final, nosotros también, para contarles algunas informaciones de nuestros municipios, como es habitual. En este caso, recordar de que desde Campo Ramón, el Departamento de Seguridad e Higiene está realizando inspecciones en el secadero de el secadero del municipio, ¿sí? Personal de la Municipalidad del Área de Seguridad e Higiene han realizado verificaciones, notificaciones correspondientes a los establecimientos yerbateros con secaderos que presenten irregularidades con emanación de humo sería acá. Bien, dichas medidas tienden a garantizar el buen funcionamiento cumpliendo con las normas para las industrias y comercio del municipio. Por otra parte, también entoscados y compactación en el camino principal de acceso a la escuela y playón deportivo del barrio Evita. El pasado sábado, personal municipal con motoniveladoras, camiones, volcadores, retroexcavadoras y vibradores, compactadores, reacondicionaron entonces el camino principal desde la colectora Ruta 103 hacia la escuela 933 y hasta el playón deportivo del barrio Evita. Las maquinarias viales, además, trabajarán en el barrio Brasil en distintas calles internas una vez que las condiciones del tiempo así lo permitan. 250 metros de veredas también ya se construyeron en Campo Ramón. La Secretaría de Obras Públicas lleva adelante la construcción de veredas en Avenida Concejal Guillermo Márquez da Silva, ubicada en el casco céntrico. Hasta el momento se ha completado la capa de hormigón en una de las márgenes de la avenida, 50 metros de la otra. Restan tareas complementarias en alcantarilla y drenaje para la continuidad de la construcción. Luego comenzarán las obras de Villa Bonita. Y por último, le recuerdo también desde Campo Ramón que en agosto, 4 fines de semana para festejar el Día del Niño. La Municipalidad de Campo Ramón ya está organizando la celebración del Mes del Niño, con mucha diversión, juegos, sorteos, sorpresas, chocolatadas, con la animación de Claudio Gross, la musicalización de Agustín de la Quinta Justa, sábado 8 en el kilómetro 11, sábado 15, Campo Ramón. Domingo 22, sección décima. Domingo 30, Villa Bonita, a las 15 horas en cada evento. La Municipalidad de Campo Ramón, como siempre, nos informó. También la Municipalidad de Oberá nos acerca la gacetilla con algunas informaciones en las cuales da cuenta del mantenimiento de calles, cordón cuneta y movimiento de suelo en diferentes barrios de la ciudad. También nos dicen que el mantenimiento de calles terradas se desarrolló en los barrios Ulgren, sobre la calle Tomala, desde Canal Fueguino hasta Donchenko, Miguel Val, entre Canal Fueguino hasta Donchenko, Angélica Schmarbach, entre Doctor Faloni y Tomala, Doctor Faloni, desde Angélica Schmarbach hasta Portugal, Kairiyama, entre Angélica Smarvas hasta Kalsten, y calle Kalsten completa. Esas son las zonas en que se han trabajado. Mientras que la construcción de caja para cordón cuneta se desarrolló en Salto Carlitos, entre Salto Tobogán y Dos Hermanas. En tanto que en el Parque de las Naciones se desarrollan movimientos de suelo. También nos hace saber que la ciencia llegó al barrio Schuster con una jornada interactiva para niños y familia, con el objetivo de acercar el conocimiento científico a la comunidad de una manera didáctica y también participativa. Se realizó una nueva edición de Jugando con Ciencia,
en el barrio Schuster, una propuesta desarrollada en conjunto entre el gobierno de la ciudad de Oberá y la comisión vecinal. Jugando Conciencia es un espacio integrado por un equipo de profesionales de distintas especialidades que, desde hace varios años, recorre diferentes localidades llevando experiencias científicas a plazas, salones de uso múltiple y otros espacios comunitarios. La iniciativa busca despertar la curiosidad del niño y niña a través de experimentos interactivos donde los propios participantes son protagonistas. Esto señala entonces también en el comunicado. Además, nos dicen que Hassan recibió a integrantes del Festival de Cultura Checa-Slovaca. En el Parque de las Naciones desarrolló el Festival Cultural Checa-Slovaca, un encuentro que durante 3 jornadas reunió a visitantes descendientes para compartir tradiciones, talleres, expresiones artística e intercambio cultural. El intendente Pablo Hassan dio la bienvenida a los organizadores del evento en el edificio municipal y destacó también que es un inmenso orgullo recibirlos en una ciudad que se caracteriza por su diversidad cultural y por ser anfitriona del encuentro de este estilo. Además, agradeció el trabajo de los organizadores. Asamblea informativas en comisiones barriales en el barrio Osorio y Villa Martos. Las reuniones se realizarán los días 22 y 23 de julio a las 20 horas en el marco del proceso de renovación de autoridades de las comisiones vecinales. El gobierno de la ciudad de Oberá convoca a los vecinos de los barrios Osorio y Villa Martos a participar de la asamblea informativa sobre el proceso de elecciones para la conformación de autoridades de las comisiones vecinales. En el marco de la ordenanza 2838 se realiza la convocatoria formal entonces a estas actividades. Bueno, en Osorio será el miércoles 22 de julio a las 20 horas en el Zoom y en barrio Villa Martos será el jueves 23 de julio a las 20 horas se va a desarrollar esta actividad. Entre otros, allí también en lo que hace a la información desde el municipio de Oberá. Buscamos la última pausa en nuestro programa, 17:45 ya, 46 ahora, en la República Argentina, y enseguida volvemos.

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0: Bueno, viste, cuando uno no tiene influencia necesaria, cuando uno tiene el peso suficiente, el entrevistado que está al lado mío tendría que estar, qué sé yo, a las 4, 4 y media, más o menos, por ahí, ¿viste? Iba a abrir el programa, iba a charlar conmigo, ¿no? Pero bueno, viste, uno no tiene ese peso necesario como tienen otros. Y entonces, bueno, yo no voy a decir lo que estoy pensando. Pero bueno, te lo voy a decir que finalmente cumplió y vino, ¿no? Que también es importante.
1: A pesar de la lluvia.
0: De eso. A pesar de la lluvia. Le trajo algunos vientos que le trajo a él por acá. Para muchos del ambiente lo conocen, pero vale la pena presentarlo de todas maneras. Si yo le digo que está conmigo Ricardo Oscar Benetti.
1: Sí, señor.
0: ¿Quién es? Ni idea.
2: Bueno, si antiguo trabajador de esta casa también.
0: Sí, claro, también, bueno. ¿Cierto? Pero si yo le digo que está el Bubi Benetti, ahí sí, todo el mundo sabe quién
2: posiblemente
0: es.
2: Posiblemente me conozca más, ¿no? Por el apodo que por el nombre.
0: Exactamente, ese apodo se impuso al nombre en todos los ámbitos.
2: En todos los ámbitos, no puedo sacárselo encima.
0: En serio. Bueno, él efectivamente trabajó también aquí, pasó por acá, se formó en su momento en Posadas junto a Alejandro Zavala, junto a Marcelo Surakomsky, creo que también andaba Lucas Turche por ahí.
2: Andaba, pero él hacía locución, claro.
0: Sí, claro.
2: Andaba también Norma Lunge,
0: andaba por ahí, claro.
2: Julio bueno, Silva, también.
0: Julio César, sí. También estaban por ahí en ese momento en la Facultad de Posadas cursando las carreras, periodismo en el caso de ellos, claro. Locución en el caso de, Lucas. Ajá. Bueno, pasaron los años. Trabajó en distintos diarios, casi radio, poco de interacción y alguno más, sí, y mayormente diario, ¿no?
2: Diario, sí, El Territorio y Primera Edición, eran los que...
0: Siguen siendo... Sí, bueno, hoy con la digitalidad ya quedan un poco más relegados, digamos. Pero después se fue a España y está radicado ya hace 27 años radicado, sí. En España, vive ahí en Barcelona concretamente, la España rica, digamos, después el resto son todos pobres como nosotros. Total, no me escuchan ni un español y ya nos tienen bronca los españoles, así que qué problema hay.
2: Podemos buscarnos más enemigos.
0: Exacto. No, el programa se llama Buscando Enemigos. Pero bueno, vino finalmente otra vez, como cada tanto, 2 años, 3 años más o menos, viene a visitar a sus viejos.
2: Trato de venir cada vez más seguido.
0: Qué lindo, qué bueno.
2: Porque también la tierra tira, pero además la familia, ¿no? Que todavía, claro, tengo a mis padres por acá, a mis hermanos, amigos y conocidos.
0: Claro, claro, que siguen estando por acá y que seguimos apreciando cada vez que venís acá a visitarnos y a charlar con nosotros. Como ustedes escuchan hablar, el tipo se esmera para seguir hablando como nosotros.
2: Pero no puedo, ¿no?
0: Pero sí, no se nota mucho. No se nota mucho.
2: Te puedo hablar en catalán, si querés.
0: No, porque no vamos a entender a nadie. Pero fíjate que hay dos tipos que, a pesar de los años de estar en España, siguen hablando igual. Uno es Bubi y otro es Messi. De los 11, 12 años, creo que anda el babo por allá, sí. Y sin embargo, él habla como un rosarino más.
2: Claro.
0: No se nota que, claro, que vive en España, ¿no?
2: Si tomás mate, no podés cambiar el
0: y claro, por tabla. Ejemplo, él toma mate, exacto. Fíjate vos, y él vive más años que vos allá. Sin embargo,
2: tiene su residencia allá.
0: Sí. Tiene su residencia allá, sí, sí.
2: De todas maneras, está en Miami ahora.
0: Ahora sí.
2: Pero seguramente va a volver a Barcelona. Siempre tuvo buenas.
0: Yo entiendo que va a ser su lugar de vida.
2: Yo creo que sí, puede ser.
0: Sí, seguramente.
2: Vamos a ver si lo tenemos de vecino otra vez.
0: Pero bueno, ¿te queda mucho tiempo?
2: Bueno, voy a estar acá hasta fin de mes, seguramente, y después vuelvo para allá otra vez.
0: ¿Y allá qué? ¿Pudiste desarrollar la actividad periodística en un momento?
2: Bueno, en un momento sí, pero no es lo que me dedico ahora. En un momento estuve, bueno, hice un posgrado de periodismo digital, seguí el perfeccionamiento, también maquetación y cosas, me interesaba, ¿no? Terminar todo el proceso periodístico. Hice maquetación de periódicos, de radios y de libros. Y después también trabajé en un periódico importante que se llama El Periódico, haciendo las prácticas allí, y en un diario del barrio de 45.000 ejemplares de tirada.
0: 45.000.
2: Sí, sí. Bueno, actividades que, claro, allá no está tan bien, bien pagado ni...
0: Ah, ya.
2: Es una actividad.
0: Ay, pobrecito ustedes.
2: Claro, no es el cuarto poder como acá.
0: Ah, pobrecito ustedes. Qué barba. Nosotros acá, por suerte, no nos pasa eso.
2: Por eso vuelvo. A ver si encuentro trabajo acá.
0: Mira. si te portás bien te vas a hacer un lugarcito acá. No, dejá de ganar en euros allá, pues dejá de ser pobre, vení con nosotros.
2: No, al final fui desempeñándome en otras actividades en la vida y ahora estoy ya como empleado público del Ayuntamiento de Barcelona, en el Departamento de Educación, y ahí estoy muy cómodo y con muy buen, digamos, buenos horarios y bueno, un poquito todo acorde a lo que fui preparándome, fui haciendo un proceso de oposición para entrar en la función pública. Y gracias a Dios estoy.
0: Explica bien eso porque acá puede entender cualquier cosa. Sí. No es que él fue allá en una pancarta y se opuso. El concurso de oposición, no es ir con un bombo y decir, sí. ¡Loco, loco, dame un clavuro! No, no es así. Y

0: La municipalidad.
1: La municipalidad, sí.
0: Entonces,
1: sí,
0: para ingresar ahí no necesitas el acomodo de que alguien te llame, que alguien te prida, que alguien le habla a la oreja a alguien para que te haga entrar, sino es los méritos, las condiciones y bueno, claro, y, claro. Y la factibilidad del lugar.
1: Sí, sí, sí, sí, sí. Así que bueno, todo es válido. Mm-hmm. Cualquier profesión también, ¿no? Son meritorias y válidas. También depende de lo que uno esté buscando, ¿no? Uh-huh. Pero yo en este momento de la vida también quería un poco más de tranquilidad, uh-huh, más mejores horarios, mejores sueldos. Uh-huh. Y bueno, uno puede desarrollarse, desempeñarse en un ámbito que te guste y bueno, para adelante, ¿no? Uh-huh. Hay que buscar, ¿no? Cumplir tus objetivos, uh-huh, y cumplir tu proyecto de vida. Y también tengo, bueno, mis hijos allá, toda, claro, la familia allá, y claro, todo ya me hace desarrollarme en aquel mundo que es diferente a este, uh-huh, pero no puedo romper ese cordón umbilical, ¿no es cierto? con nuestra provincia, con nuestra gente, con nuestra familia, mi familia de acá, ¿viste? Claro. Cada vez que vengo siempre es una gran alegría, un gran placer estar con ustedes y compartir buenos momentos.
0: Claro, porque ahí nos vamos a dejar la charla, pues ya no se nos fue el tiempo, pero vamos a convocarlo para una próxima, para ampliar un poquito, cómo es vivir allá, está bueno irse allá, es bueno eso de ser un inmigrante, porque parece, la gente por ahí cree que es algo sencillo, pero no es tan así, así que bueno, para eso te vamos a convocar, Bubi, para otra oportunidad, ¿sí? Y claro, quiero decir que somos primos, por eso también la confianza con él para tratarnos de esta manera, digamos. Por eso es, y nuestra alegría de que él nos venga a visitar siempre, cada vez que puede, desde tan lejano lugar, venir hasta acá. Así que gracias, Bubi, nos va a reencontrar en cualquier momento, va a venir de vuelta a charlar un poquito más amplio.
1: Por supuesto, claro que sí, siempre con gusto.
0: Bueno, y con ustedes, con la audiencia, nos vamos a reencontrar mañana a partir de las 16 horas, como siempre, aquí en Las Voces de la Tarde. Por su atención, muchísimas gracias.

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2: 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En tu radio suena Argentino Yo Soy.

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6: Rao Alejandro y su estilo van llegando a tu radio, dando vueltas.

0: póngame la cumbia otra vez, por favor, que está buenísimo.
1: No paramos de escuchar buenas canciones, esta vez, ¿qué personajes? Con Los Ángeles Azules, de la A a la Z. Estás

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2: 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Una vez más, desde la Casa de la Cumbia.
3: Esto es De La Planta con La Casa de la Cumbia. 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
1: Acá está Danny Ocean, junto a el Ryan Castro, para Desahógate.
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5: Para esta canción aparecen juntos Daddy Yankee, Gen Z y FIFA Sound con Echo.

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3: Va llegando ella, es Ariana Grande con Never Better Part 2.

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0: Hola, mi vida. Te escribí esta canción con un amigo. Ojalá que te guste.
1: Es la voz de Sebastián Yatra junto a Augusto Alonso. Lo que me pasa con vos.

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5: Agatan juntos Coti, Ángela Leiva y La Conga con Luz de Día.

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10: Para escuchar Marama, para escucharlo junto a Valentino Merlo, No me pidas perdón.

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2: 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El SAR, sigo esperando. ¿Cuándo?

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